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1: Hola, yo soy Alex López y estos son los estadios mundialistas. En Zapopan, Jalisco, se impone un estadio con silueta de coliseo moderno, el Estadio Guadalajara, una de las joyas arquitectónicas más elegantes rumbo a la Copa del Mundo del 2026. Inaugurado en 2010, es el hogar de las Chivas y testigo de sus mayores alegrías recientes. Aquí celebraron el histórico doblete del 2017 y el título de la CONCACAF en 2018, además de los campeonatos del equipo femenil. El primer partido de este inmueble tuvo de invitado ni más ni menos que al Manchester United, justo en el año en el que Javier Chicharito Hernández fichó con los Red Devils. También fue escenario del Mundial Sub-17 y de los Juegos Panamericanos en el 2011, un recinto que combina diseño, historia y pasión.
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2: Las 6 con 40.
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2: Hernández.
3: Y yo
2: también.
3: Aquí comienza La Delantera. Bueno, pues, una vez más estamos con ustedes en La Delantera. Patti Cantú, Eduardo Videgaray y Edith Márquez, que soy yo. Hoy pido ser Edith Márquez, la verdad.
4: No te oigo nada, güey.
3: Que hoy, ¿saben lo que pasa? Si hoy en ruido es que tenemos un techo, que no es de palos, Eduardo. Es de lámina y hace mucho ruido, la verdad. Entonces, si oyen que llueve, pues es que llueve y fuerte en la Ciudad de México. Pero bienvenidos a La Delantera.
5: ¿Cómo andas de lo llovido?
3: Fíjate que bien, ¿eh? ¿Te sientes húmedón el día de hoy?
5: Estoy empapado de la alegría, de la emoción. Emoción de estar aquí en La Delantera con
4: claro,
5: todos ustedes.
4: Claro, obvio.
3: Y Pati dice, claro.
5: ¿Cómo estás, Pati?
4: Claro. Lista para...
5: ¿Viste rarísimo hoy que no había partido?
4: Sí, de hecho me devasté tanto que fui a buscar un futbolito en un bar y aposté contra un extraño y gané.
3: ¿Qué tal nos fue? ¿Cómo vamos, ludopatía?
5: Ahí sí gané.
4: Oye, vamos.
3: ¿En serio? ¿Es leyenda el asunto de tu ludopatía o sí tienes el problemita? O sea, ¿cuánto dinero has perdido en tu vida en apuestas?
4: Es que sí me gusta apostar, pero por rachas, o sea, como que me dejo ir, pero me pongo un límite.
3: O sea, llega un momento que ya debe estar
4: gastar esto,
3: dinero.
4: Si pierdo esto, se acabó mi diversión, como si fuera un ticket.
3: O sea, eres disciplinada.
4: Soy disciplinada en mi adicción, sí.
3: Muy bien, me parece bien.
5: Muy bien. Oigan, díganos, por favor, a través de Twitter, a cualquiera de nuestras cuentas, ¿cuál ahora en X?
3: Así, X.
5: Transmitiendo desde aquí, desde el Distrito Federal. Mándenos su Twitter.
4: ¡De la gran ciudad!
3: Completamente en vivo, ok.
5: Díganos si se oye bien, porque yo oigo...
4: Díganos.
5: No oigo a mis compañeros,
4: oigo muchísimo la lluvia. Voy a poner a leer a los fans, a ver qué dicen.
5: Está diluviando.
4: Y a los haters.
5: A ver si se oye bien. Pero bueno, hoy Claudia Sheinbaum se envuelve en la bandera y nos enseña lógica. El Vasco Aguirre deja por ahí su semilla.
3: ¿Eh?
5: Y tendremos también los fetiches de Kylian Mbappé.
3: Además, sacamos de la basura la Copa del Campeón. También tenemos serenatas, graduados, argentinos, tacos y hasta un travesaño delicioso que le va a dejar bien satisfecho.
5: Pero primero, dejémonos seducir todos por el terso verbo del poeta del hermoso juego y alcancemos juntos el paroxismo y el goce supremo. ¡Haznos tuyos, Alberto Lati desde Miami!
6: Desde Miami hacer los míos.
3: Sí, a distancia, Lati. Somos tuyos, tus
6: les
3: tus
6: mando
3: discípulos,
6: un abrazo,
3: tus pupilos.
6: De verdad, reflexionaba más temprano en Claro Sports en W y decía, no vinieron conmigo por prevención de desastres. Creo que esto era demasiado como para que Miami lo hubiera podido contener un vendaval. Pero con gusto comparto y con el vacío del primer día después de 26 consecutivos en el que no hubo fútbol, lo que comenzó, mañana serán 4 semanas con la inauguración el 11 de junio, día a día, en el peor de los casos tuvimos un partidito, pero no paró el balón y hoy frenó y se aprovechó que no hubo fútbol para que si hubiera un partido de México, pero fuera de la cancha, porque hoy se estableció, digamos, el kilómetro cero de cara al proyecto 2030, kilómetro cero que ya se sabía correspondía a Rafael Márquez como director técnico, y eso ya es una diferencia, porque en los últimos tiempos la transición de entrenador a entrenador ha sido destruyan todo, trituren todo, borrón y cuenta nueva y enojados. ¿En qué se parece Diego Coca a Jimmy Lozano y a Javier Aguirre? En
5: nada.
6: El oficio, que son entrenadores. ¿En qué se parecen al Tata Martino? ¿En qué se parece a Osorio? ¿En qué se parece a Miguel Herrera? En el oficio. Eso habla de que no ha habido ningún tipo de continuidad. Ha habido bandazos, ha habido la apuesta porque un personaje, esperando tenga una varita mágica, y eso no existe, pueda cambiar absolutamente todo solamente porque diga, ya llegué. Y esta vez, el hecho de que hay un proyecto continuado me da cierta esperanza. Es cierto, Mejía Barón, que llegó al Mundial del 94, antes en el 86 fue asistente de Bora. El propio Javier Aguirre, que llegó al 2002 en su primero de tres mundiales, antes en el 94 estuvo detrás de Miguel Mejía Barón. Sin embargo, eran proyectos que tuvieron mucho en medio, campos minados, explosivos permanentes, destrucción, no saber ni a dónde vamos, meterte al agua y para donde sople el viento, tipo aquí, en donde se unen Downtown Miami y Miami Beach, a donde te lleve el viento, pues que la vela termine por doblarse y donde aterrices como aterrices. Y esta vez hay algo distinto. Si será duradero, espero que sí. Rafael Márquez no merece el puesto porque se le prometió. Eso es lo de menos, aunque también lo merece primero que nada por lo que sabe, por lo que puede aportar, por lo que inspira, por su experiencia, por su liderazgo, porque tiene algo que ha caducado en nuestro fútbol y en muchos campos más. No tenemos formadores. ¿Cómo conseguir gente que forme talento? Rafa Márquez en el Barcelona B, el Barcelona Athletic, se dedicó a eso. Y muchos futbolistas que luego llegaron a consagrarse en el primer equipo estuvieron a las órdenes y bajo la tutela, la mentoría, la formación de Rafa. Rafa tiene las condiciones para ir lejos. La pregunta es, ¿nuestro fútbol tiene las condiciones para acompañarlo? ¿Para ir a su ritmo? No nos engañemos. Derrotando a Inglaterra el domingo pasado o habiendo sido vencidos por Inglaterra el domingo pasado, con todo y la fase de grupos perfecta y sin recibir gol y las victorias y la noche mágica contra Ecuador, nuestro fútbol está donde está, más a pesar de los dueños de los equipos que por los dueños de los equipos. No digo totalmente, no me gusta la generalización, no me gusta el negro o el blanco, hay muchos grises, pero es un fútbol que se ha visto obstruido en sus estructuras, en su desarrollo, detección, consolidación de talentos, por las políticas que hay en nuestro fútbol, que a menudo atenazan. Estaquita, Eduardo, Pati, es común acá que por priorizar, por no sacrificar los centavitos de hoy, no se quieran dar cuenta de los millones que podrían llegar mañana. Pongo un ejemplo muy claro. Si un equipo desarrolla permanentemente a cada año tres talentos que vende Europa, pues ya tiene ahí un ingreso de unos 20 millones de dólares. Pero como prefieren ir un talentito por un talentito y lo voy acomodando, se quedan en otra cosa y no hay una inversión verdaderamente importante en ese sentido. Nuestro fútbol tiene que cambiar. Rafael Márquez es la persona indicada y tiene que recibir el apoyo. La gran pregunta es, ¿nuestro fútbol está listo para un personaje que tiene la capacidad de llevarnos escalones arriba como Rafael? Quiero pensar que sí, pero el optimismo a menudo encuentra pocos argumentos. Porque ni con el fracaso de Qatar, o ni con el fracaso de 2013 yendo a repesca a Nueva Zelanda, algo cambió, el peor caso. Tampoco pienso que cuando algo sale bien como ahora, algo vaya a cambiar. Lo cómodo es fingir que cambiamos, poner cara de continuidad y decir, sí, estamos creciendo. Si queremos alcanzar a las potencias, necesitamos más jugadores en Europa. Necesitamos no un futbolista sub-18 como Gil Mora, que es maravilloso, muchos más. Necesitamos estar dispuestos a sacrificar algo del negociote de hoy, entendiendo que si lo hacemos, habrá un negocio mucho más grande para esta industria del fútbol a mediano plazo. Adelante, señores.
3: Gracias, Alberto Lati. Pero ¿sabes qué? Espero que eso que acabas de decir no lo echen en saco roto ni caiga en oídos poco receptivos, porque de verdad, ese negocio que es tan rentable hoy por hoy podría ser el triple, el cuádruple, digo, no sé en realidad los números, pero sí podríamos tener lo que siempre hemos soñado y lo que sabemos que podemos tener en México, un fútbol de muchísima mayor calidad y por ende más rentable.
4: Totalmente, sí.
6: Es que de eso
4: si
6: se trata, Pati.
4: No, tú, por Pati, favor, Pati. Lati. No, tú, Lati.
5: Qué bárbaro, qué gente tan educada. Voy a hablar yo, me vale. No,
4: tú, tú.
3: Vas, Pati.
6: Así por las buenas sí hablo yo.
3: Ok, va.
6: Lo que yo quería decir era que te escucho, Pati.
4: Déjame. No, nada, que sería increíble. O sea, evidentemente lo que dices es que la federación haga su parte y no nada más es permitir que Rafa trabaje, sino también es cómo se dejarlo construir y cómo se construye a su alrededor, ¿no? O sea, desde ver que la liguilla se juegue mejor y hacer también rentable que podamos ver todas las semanas a nuestros jugadores yendo y darse el cara a cara en la liga, en la Premier League, en la Bundesliga, porque si se ven cara a cara con esos jugadores todo el tiempo, con esos grandes, los mejores del mundo, nos permite hacer a nuestros jugadores los mejores del mundo.
3: Te acostumbras a jugar a un nivel mucho más alto.
4: Ya no es una sorpresa inédita cuando llega el Mundial cada 4 años.
3: Correcto, como que, y también otra cosa que dijiste que me pareció interesante es este asunto de destruir cada 4 años, ¿no? La continuidad y en este caso el ejercicio.
5: Pero no hablas de política, güey.
3: eso es cada seis.
5: Es que
4: es
5: idéntico.
3: Es México, pero... correcto, es México entero, así funcionamos y creo que es momento de romper ese hábito, paradigma.
5: Yo tengo una pregunta para ti, mi querido Alberto.
6: Venga, Eduardo.
5: Yo sé que Rafa Márquez es posiblemente, después de Hugo Sánchez, el mejor jugador que ha tenido este país, ¿no? Sus logros hablan por sí mismos. No solo es guapo, también es simpático, carismático. Debutó en Atlas.
4: De la Volpe.
5: Pero realmente jugó en el Barça.
4: Ahí. Y en el Mónaco y en el Barça.
5: Sí. En el Mónaco. O sea, es un nivel altísimo el de Rafael Márquez. ¿Pero cuántos equipos ha dirigido?
6: Lo de Barça es en el, lo de Rafa es en el Barça Athletic, el Barcelona B. Lo de Rafa fue a nivel cumplir con los créditos para titularse como director técnico de máxima categoría en España, dirigiendo a un equipo, me parece, en Alcalá de Henares, un suburbio cercano a Madrid, de cadetes, como llaman allá, de niños. Y lo de Rafa es ser asistente de Aguirre. Ahora, Eduardo, te cuento algo. Tan se vio algo especial en el trabajo de Rafa en el Barça Athletic que cuando venía a México tuvo ofertas de equipos de otras ligas europeas, no las máximas ligas, pero sí estaba en ese radar. Rafael tiene ese tipo de consideración.
5: Como director
6: el Barça
5: técnico.
6: B no se lo dan a quien, exacto, claro, no se lo dan a alguien que no le vean una capacidad para impregnar una idea para un desarrollo. Y Rafa lo tiene. No siempre ha salido bien a lo largo de la historia que un fútbol le dé su selección mayor a una máxima gloria de su fútbol que no tenga tanta experiencia. Pero hay casos que dan esperanza. Pienso yo, Franz Beckenbauer con Alemania terminó por hacer los campeones. Un caso que no, Michel Platini con Francia no terminó por resultar. Didier Deschamps, sin ser la máxima estrella de Francia, fue el capitán campeón del mundo del 98 y ahora ha tenido una muy dilatada etapa siendo campeón, siendo subcampeón y buscando ahora su segunda corona. Johan Cruyff tuvo una etapa muy breve y finalmente con Países Bajos no se dio. Maradona con Argentina, el personaje de Diego era muy diferente. Hugo Sánchez con México, lo de Hugo quedó truncado por la no calificación en fútbol a unos Juegos Olímpicos, los de Beijing 2008, y a partir de eso Hugo terminó cayendo. No hay garantía por la figura que fue Rafael, pero yo sí creo que lo que Rafael sabe, no solamente lo que aprendió, lo que vio, sino lo que sabe es lo que va a hacer una diferencia, y ya se da por hecho que otro gigante de nuestro fútbol, Andrés Guardado, será su asistente, y me emociona mucho esa posibilidad.
3: ¡Ah, qué bien! Eso suena bien.
5: Y Talavera va a ser el entrenador de porteros, ¿no? Hasta donde tengo entendido.
6: Exacto.
5: O sea, es no correcto, Tala. Sí.
4: No,
5: güey, por el que le dicen Tala.
6: El que inspiró el apodo de Tala.
3: Okay.
4: Oye, Lati, pero además, no sé, corrígeme. Si crees que estoy mal, pero a ver, Rafa estuvo entrenando al Barça Athletic, al Barça B, de sí. 2022 a 2024, después viene a trabajar con la selección y con Aguirre. Yo sé que vimos en la parte táctica muchísimo de Aguirre, pero creo que en la parte física, en la fisicalidad, en la movilidad de los jugadores, en esta capacidad de saber cambiar de función, todas estas cosas creo que sin duda vinieron mucho, bueno, no creo que sin duda, pero creo que vinieron de Rafa Márquez, y que eso es una gran esperanza de que realmente pueda haber continuidad en todos los sentidos, no nada más en el nombre, ¿no?
6: Pones el dedo en la llaga, Pati, exactamente, y hablando con mucha gente que estuvo en el interior del proceso de México, que terminó el domingo la derrota ante Inglaterra, me dicen el peso específico que tuvo Rafa, lo receptivo que era Javier Aguirre a lo que aportaba Rafa, no solamente en materia de planteamiento o variantes tácticas, sino incluso mucho más allá en la manera de manejar una concentración, en la manera de manejar un grupo, porque Rafa tiene un peso muy importante y Javier, si aceptó o quiso que Rafa estuviera con él, fue porque lo iba a aprovechar. Normalmente sería absurdo que un líder quiera junto a él alguien importante para no escucharlo o para solo escuchar que le digan que sí. No es el tipo de liderazgo que ejerce Javier Aguirre, y Rafa tuvo una importancia capital acá. Qué bueno que lo dices, Pati.
5: ¿Saben qué me preocupa a mí de Rafa Márquez? Que lo veo brillante en el Vasco, su manejo de la prensa. cómo chorea, cómo tiene un habla muy coloquial, cómo sabe capotear las preguntas difíciles. Y Rafa tiene esa capacidad de lidiar con la prensa, que la verdad es engorrosísima, molesta, se ensaña.
3: Porque son durísimos los periodistas, pero tú cómo lo ves, la ticera... ¿Tendrá esa mano izquierda para las preguntas incómodas?
5: Para jalar la presión y quitarse
3: para
5: a los jugadores.
3: Gente, a ver, no sé qué anda analizando el fútbol.
6: ¿Puedo hablar a profundidad de Rafa? Porque tuve el privilegio.
3: A ver, no,
6: conocerlo.
3: perdón. ¿Qué tan así profundo? Se hacen los chismes. A ver, ¿por qué? ¿Cómo? ¿De qué manera? Y digo, yo entiendo que este programa es un programa donde se habla de todo, pero ¿qué tan a profundidad
5: creo que
3: hasta lo conoces?
5: Se sonrojó Lati, ¿Quién sabe de qué se acordó?
6: Rebobino. Puedo hablar mucho de la carrera de Rafa y la expresión de Rafa, creo que quedó mejor. Porque lo seguí en selecciones menores mexicanas, porque estuve con él cuando jugué en el Mónaco en los primeros 2000. De hecho, en el Mónaco lo dirigía Didier Deschamps, el ahora seleccionador francés ya legendario. Fue de los primeros trabajos, el primer trabajo de Deschamps como entrenador. Ahí tenía a Rafael Márquez en ese Mónaco campeón. Me acuerdo que estuve con él el día que lo presenta en el Barcelona y en muchas etapas más. Rafa es una persona que no necesariamente disfruta hablar para la cámara. Javier Aguirre es feliz cuando tiene el micrófono enfrente y convierte la sala de prensa en una extensión de su punto de manejo, porque desde ahí va quitando presión. Rafa tendrá que aprender de alguna manera a lograrse comunicar sin ser cortante, porque no es lo que más disfruta Rafa. De hecho, mis mejores diálogos con Rafael han sido sin cámara y no con cámara. Porque además Rafa aprendió en el Barcelona, porque no te queda de otra a ese nivel, a cuidar demasiado sus palabras. Bueno, si yo me descuidé ahora con él profundamente, ¿qué les puedo decir lo que representa estar en el Barcelona con tantas cámaras dándote seguimiento de manera permanente, ¿no? Entonces Rafa tendrá que madurar esa etapa, porque no es donde él está más cómodo. Pero no todo entrenador disfruta esa faceta. Creo que en el fondo lo importante es que uses los micrófonos, las cámaras y las declaraciones como un plus a lo que estás haciendo puertas adentro con el equipo en el vestidor. No en contra. Muchos entrenadores lo que dicen termina siendo una presión adicional. Javier Aguirre sabía descargar esa presión. Creo que eso será una asignación para Rafa, pero yo veo a Rafa perfectamente capacitado para hacerlo.
3: De hecho, tenemos aquí un poco de Rafa Márquez, mi querido señor Lati. Vamos a compartírtelo, a ver qué opinión te merece lo que nos dice el ahora técnico de la selección mexicana.
7: Yo creo que se tiene una muy buena base, se tiene jugadores jóvenes, jugadores de experiencia que creo que van a ser importantes en esta etapa de transición. Así que, bueno, lo mencionaba yo a veces en mis redes, que ahora no es momento de frenar, sino de acelerar.
3: Fíjate que ya le oigo, mi querido señor Lati, esas pausas para pensar un poco, antes de que salga la palabra, que no a mí no diga, se me da. Lo que me surge en la cabeza me sale por el hocico.
5: Va a pensar.
3: No, porque esas eran pausas
5: de hablar.
3: Que parecía una tara. En ese caso parecía una tara y no resultaba ser la taimadez.
5: Es muy habilidoso hacer esas pausas, es útil.
6: Te voy a decir algo de Rafa. Rafa sí era el tipo de jugador, y créeme, lo conozco como a pocos, no como ustedes quisieron plantear, lo conozco bien. Rafa era el tipo de jugador que sí escuchaba tu pregunta y no ponía copy-paste cuando respondía, ¿eh? Okay. Te podría enumerar muchísimos que decías, ya me va a repetir la misma perorata, el mismo pergamino, diciéndome es que es un partido muy complicado, somos 11 contra 11 y quiera Dios. No. Rafa sí te escuchaba. Ya después suele ir con ideas cortas, casi con aforismos, con ideas muy cortas y muy precisas.
5: Pues te irá desarrollando un estilo. ¿Ya viste el documental de Rafa Márquez en Netflix?
3: Esto me lo ha recriminado Pati y señor Lati muchísimas veces, Eduardo Videgaray, que alguna vez dije en el programa de radio que jamás en mi vida, nunca vería el documental de Rafa Márquez y su vida. Ahora que ya es el técnico de la selección mexicana,
5: es
3: ahora
5: momento
3: que le va a dar continuidad a este proyecto que gocé tanto en esta justa del Mufundiafal, la verdad es que voy a tener que verlo y lo veré con mucho gusto, porque ahorita que estamos hablando de esto, Rafa va a tener que convertirse también en un político, porque dirigir equipos, no sé, al ser como dirigir orquestas o dirigir pueblos, tienes muchas opiniones, muchas cabezas, muchas voluntades, muchas personas que quieren hacer, y tú tienes que decir quién va y quién no va. Aparte de ello, tienes que tener una buena relación con la prensa. O sea, yo creo que es muy cercano a la política lo que tienen que hacer estos entrenadores. Entonces, sí, a tu pregunta puntualmente,
5: es momento,
4: voy a verlo. Vas a ver.
5: Yo
4: eso
5: tampoco lo he visto, lo voy a ver.
3: Llegó el momento.
5: En mis vacaciones.
4: Yo ya lo vi, pero lo vuelvo a ver.
5: ¿Qué te
4: pareció? Me acuerdo que lloré, pero ya no me acuerdo.
3: Señor Lati.
6: De Rafa te puedo contar algo, porque además he tenido el privilegio que él mismo me contó su historia a profundidad. La cuento en 100 Glorias de México, en 100 Genios de Balón, en mis libros. Porque es un jugador que pertenece a esa categoría y me abrió el

0: ejercicio de visualización ejemplar, dijo: hoy ven a Hugo, en el futuro me van a ver a mí jugando en Europa.
1: ¡Vámonos!
0: Finalmente, Rafa, su primera convocatoria se da de una manera muy curiosa. Se va al Atlas primero, se va al Atlas de Paty Cantú, y le empezó a costar mucho trabajo porque extrañaba Zamora, Michoacán. Y un día le marcó a la mamá a decirles que ya no puedo, es que los extraño, es que me va muy mal, porque él sabía que si le marcaba a su papá le iban a decir aguántate. Y su mamá le dijo: tú querías ser futbolista, algún sacrificio tienes que hacer. Entendió que ese era el camino y se sacrificó. Lo convocan a la selección, pero Bora en su segunda etapa se confunde porque había dos Márquez en el Atlas. Llama a César Márquez, que no era el que quería llamar, y ya luego se da cuenta del error y llama también a Rafa, y el tal César Márquez, que ya no hizo carrera, terminó teniendo un partido con la selección por ese equívoco de Bora Milutinovic en aquel momento.
2: Okay.
0: Rafa se consolida en el equipo ya para la Copa Confederaciones 99, siendo adolescente. En la Copa América, unos años después, van a ver a un rival de Rafa, Pablito Contreras de Chile. Y cuando van a ver a Pablo Contreras, se encantan con Rafa. Terminan comprando a los dos. A Rafa le dicen: te quiere el Mónaco. Y Rafa me lo cuenta así: yo ni sabía dónde jugaba el Mónaco, nada más pregunté. ¿Está en Europa? Sí, me voy. Y así es como empieza el camino de Rafael Márquez. Recuerdo que especialmente el día que lo presenta en el Barcelona, recuerdo perfectamente ese día que cuando le pregunto a Rafa: ¿cuánto hubiera dado tu papá por verte acá? Lo que era para Rafa el nudo en la garganta, porque su papá lo forjó como futbolista. Le enseñó a tener ese cuidado con el balón, esa salida, esa lectura, esa intuición, y a ser un futbolista tan completo que llegaría a ganar la Champions, me acuerdo de él, en Saint-Denis en 2006, cuando derrotó al Arsenal en aquella final 2-1 el Barcelona, con la bandera mexicana, todo un hito para nuestro fútbol, y que después estaría jugando 5 Copas del Mundo y con el gafete de capitán. Así que es un camino muy completo que ya tuvo luego la etapa como asistente de Aguirre y que tiene ahora una más. Y esta vez la responsabilidad será diferente porque la soledad del entrenador no la siente ninguna estrella jugando en la cancha. El entrenador tiene que vivir con otro tipo de desafíos en solitario.
2: Pues me queda claro que su papá ya visualizaba perfectamente bien con ese ojo clínico lo que necesitaba su vástago para ser un afortunado en el asunto de llegar a los equipos y poder desarrollar ese fútbol que también había aprendido.
3: Me encanta el nombramiento, estoy muy contento, le deseamos el mayor de los éxitos a Rafa Márquez y pues de aquí para arriba, ¿no?
4: Y vean el documental.
3: Veamos.
2: Y solamente quiero reiterar el gozo que es hacer este programa con Alberto Lati, porque nos acabas de regalar una historia con,
3: ya chúpasela,
2: con detalles. Lo haría si me gustara.
3: Si no estuviera en Miami, ¿verdad?
2: Que se lo sugería, pero como no soy Félix Fernández, no. No lo voy a hacer.
0: Se está que hay muchos
4: no
0: vuelos.
4: Félix,
0: hay muchos vuelos.
2: No, ya viste, ya viste.
0: Puente aéreo.
3: Que hay muchos vuelos.
2: Hay muchos vuelos, dice.
4: Lati, a la distancia te pones más mal, hermano. Yo estaba diciendo que hace falta que Estaca sea Félix y tú seas Félix para que quieras que.
2: Todos somos Félix.
3: Todos somos Félix en este programa. Tú eres Félix.
2: Nunca has dicho una cosa que dices, ¿por qué dije eso? En ese momento eres Félix.
4: Todo el tiempo. Ayer.
2: Hoy. Momento,
3: oiga, bueno, tenemos. Tenemos mucho de lo que queremos hablar en este programa, pero antes, sí se puede, es el grito del corazón, el grito de todo México y todos creemos que se vale soñar.
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2: Así es.
3: Al regresar, algo francamente agresivo y asqueroso en contra de México llega desde Argentina. Volvemos, esto es La Delantera.
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2: Las 7 con 25.
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14: mi viejo VM. Pero no vamos a hablar del
15: viejo
14: concepto.
15: VM, pues que está VM. Muerta ya.
14: Sí, ya,
15: muerta,
14: adiós.
15: Ya no hay
14: ya,
15: más.
14: Feneció. Ah. Está en su pequeño féretro.
16: Ya está un huevo puesto en vez de...
14: ¿Eh? Una urna. Nada. Una urna en forma de... Como un huevo Fabergé, ¿no?
16: Ok, un huevo Fabergé.
15: Bueno, vamos a abordar una nota desagradable, pero pues es de lo que está hablando todo el mundo alrededor del fútbol en nuestro país. Yo quiero aclarar que yo quiero que gane el Mundial Argentina. Amo a Messi. Es el único país latinoamericano, pero quiero que lo gane legal, que no.
14: Sí.
15: Pero es el único país latinoamericano que queda. Tengo muy buenos amigos argentinos y siento un gran cariño por esa nación.
16: También, aunque digas eso, te van a criticar.
15: ¿También pero por mira, decir eso?
16: O sea, si dices que le vas a Messi, es que yo que llevo un mes diciendo que Messi, arriba Messi, Messi es el GOAT.
14: Ya te traen frita.
16: Me dicen que por qué le echo flores a Argentina, pero si cuestiono el arbitraje me dicen que por qué... Le tengo envidia a Argentina, tú ya no sé qué decir.
15: Es que digas lo que digas en redes sociales, te critican, da igual.
14: Pero en cuanto a lo que vamos a ver, yo creo que en todos los países, todos los pueblos tienen por ahí dos que tres soperútanos a los cuales no les llega mucha agua al tinaco, que no son muy inteligentes.
15: Badulaques.
14: Y este es el caso de este Sopenco, que es un periodista deportivo argentino que se expresó de muy mala manera. Y ahorita les voy a decir mi opinión de por qué lo hacen este tipo de personajes, pero habló así... De los mexicanos en general, adelante.
17: Detesto a los mexicanos. Los detesto con mi alma. El ahorita ese se los puede meter en el orto.
18: Pero yo estoy con vos, Edu. Yo quería que perdiera México.
17: No, detestables esos tipos. Detestables.
18: El que sacaste hace unos días, ¿te acordás del periodista que
17: la envidia que los mexicanos le tienen a los argentinos, no solamente en el fútbol, en todo. No se envidian. Quieren ser como nosotros y no les da el piné.
18: Pero no son clásicos para nada.
17: Y menos en el fútbol, ¿viste? La verdad son de madera.
15: A ver. Le cayó una cabeza a Olmeca y lo fulminó. Perdón, el que yo quiera ser como Sebastián Rulli no quiere decir que quiera ser como todos los argentinos, ¿ok?
14: Mira,
15: por afuera.
14: Hay tantas cosas que admirarle al pueblo argentino. En muchos aspectos yo creo que deberíamos de ser como. Pero bueno, todos los pueblos tienen algo admirable. Pero a ver, Pati, ¿qué opinas?
16: A ver, yo me peleé con ese señor.
14: ¿Con este específicamente?
16: O sea, cuando vi esa entrevista ayer o antier, no sé qué comenté, porque ayer, como se dieron cuenta, estaba yo muy...
15: Estabas filosa ayer,
14: Estabas ruda.
16: Ardiendo por dentro.
14: Ajá.
16: Y entonces en todos lados me peleé, me agarraron, le likearon el comentario. Lo que yo contesté fue algo así como de, a ver, o sea, ubique ese señor ridículo. Porque la verdad es, lo que acabas de decir es cierto, y lo dijimos ayer, Argentina es increíble, la gente es increíble, su fútbol es increíble. La necesidad de demeritar a un país entero, a cualquiera, pero a un país entero, para sentirse grande.
14: Sí.
16: Y además decir, o sea, señor, repito lo que dije ayer, para que lo tengan que editar, no, la gente feliz no está ocupada jodiendo a los demás.
14: Pero
16: o
14: ¿sabes
16: sea...
14: qué, Pati? Además de todo, yo siento que este tipo de personajes no es que realmente odie a los mexicanos, lo que sucede...
16: Ni representa a los argentinos.
14: No, ni representa a los argentinos, lo que sucede es que probablemente es un periodista de media tabla en Argentina, que a lo mejor no le está yendo muy bien, que necesita quedarse con ese trabajo, porque si no, no tendrán que caerse muerto. ¿Cómo lo logra? Con estridencias, con insultos, haciéndose notar de la peor manera. Pero hay gente que tiene tanta hambre de notoriedad, que no le importa quedar en ridículo de esta manera. Este tipo de personajes pequeñitos no representan ni a Argentina ni a ningún otro país.
15: Yo iba a contestar, pero mejor ahorita.
14: Oye. Exacto, mejor ahorita.
15: Pero lo traigo en el orto, déjame saco el ahorita. Lo mandó para allá.
16: Oye, pero bebecito, te hiciste famoso, lo más famoso que te has hecho hablando de México. Exacto. Solo eso.
14: Exacto, ahora sí ya saben quién eres. De alguna manera alguien te volteó a ver, pequeño piojo. Pero bueno,
19: está quitada.
14: Tenemos a Lati.
15: Antes de que ahorita vamos con Alberto, nada más déjame decir una cosa rápido, mi querido Beto. Este güey dice que odia a todos los mexicanos.
14: Ajá.
15: Eso es imposible. Nadie puede odiar a Alberto Lati. Adelante.
19: No, a ver, es que cuando empezamos un diálogo diciendo detesto a todos, sin importar si pones nacionalidad, etnia, religión, ideología, color, ya perdiste. Ya perdiste. Ya es un argumento que va mal. La generalización no funciona y ya deterioró. Pero estoy pidiendo demasiado porque evidentemente hay una capacidad que da lo que da y que tiene cierto tope. Siguiente punto relevante en esto. La realidad es que yo no conozco un país que quiera ser como otro. Que me encante leer a los escritores argentinos, que admire a muchos futbolistas argentinos, que disfrute profundamente de ir a Buenos Aires o ir a Bariloche o ir a Ushuaia o ir a muchos puntos, pero no pienso que una cosa tenga que revolverse con la otra. El quieren ser como nosotros y el detesto a todos son dos rasgos de paranoia, de delirio, de persecución. Y ya de allí empezó perdiendo. Pero lo siguiente, que es todavía más lamentable, es que le demos tanta bola. Es alguien que consiguió conocimiento y ese se consigue a gritos y burradas. Reconocimiento, ese se consigue pensando y ese no lo va a tener.
20: Amor. Y además de todo, Alberto, creo que hay que decirlo sin duda, una persona que lo único de lo que tiene que sentirse orgulloso es de algo en lo que no tuvo nada que ver, como dónde nació, pues es un verdadero pendejo. Ser pequeño, ¿no? ¿No crees?
15: Es un bobo.
20: Es un bobo, correcto.
15: Oíste. Creo que es nieto de Gargamel. ¡Ay, odio a los mexicanos!
16: Oye, ¿sabes qué? Lati, Lati, es que te quiero decir, aparte, a ver, yo digo que alto al fuego, paremos de pelear. En este Mufundiafal, si algo bonito ha habido es que ves a un mexicano celebrar el gol a Noruega, a un argentino aplaudiéndole a Marruecos, a un noruega poniéndose la camiseta de México. O sea, así está de raro, pero de bonito lo que puede ser el fútbol, como para que esto sea lo que se convierte en protagonista.
20: Y además Argentina es última selección latinoamericana que nos queda. O sea, nuestros hermanos argentinos ahorita son mi esperanza. ¿Y qué pasó?
16: Los bancamos.
19: Hay un problema muy grave. Y el problema muy grave que yo veo es que ya, como no queremos pensar y matamos el pensamiento crítico, es la etiqueta. Como él dijo que no era penal, él odia a los argentinos. Yo puedo perfectamente decir que no era penal. Yo dije que el de México del domingo, a favor, no era. Y no hay persona más orgullosa y enamorada de su país que yo. No simplifiquemos esto a estos grados tan patológicos.
20: Correcto.
19: Porque decir yo prefiero un jugador que a otro no significa decir odio a un país. Porque decir el árbitro benefició no significa decir que un país, una cultura son basura, una cultura que además es riquísima. Me parece que están simplificando todo, pero simplificar es el remedio de los burros. Esa es la realidad.
20: Y es necesidad de notoriedad, una vez más, repito, lo que sucede es que pues, como no me conoce nadie, no me respeta nadie, tengo que decir una pendejada para que me volteen a ver.
15: Además, nosotros amamos a Argentina. ¿Quién no va a amar al país que nos dio las gatitas de Porcel?
20: ¡Correcto! ¡Por favor! ¡Señor Carnicero! ¡Exacto! ¡Horror!
15: Y tan buen cine, y tan buena música, y literatura, y con los vinos argentinos.
20: O sea que, ¿sabes qué? Ignoremos en general a este caballero.
15: Les tengo noticias.
20: Bueno, este güey.
15: Les tengo noticias.
20: ¿Qué pasó?
15: En este momento. Cabina, corran ese video, por favor. Escuchen esto, no se lo pueden perder. Es este periodista o...
20: Esta cosa, este pedazo de carne con ojos.
15: Este argentino.
20: Ah, ok, viene.
21: Generó un enojo de millones de mexicanos. Y la verdad tienen razón en enojarse conmigo. Y quiero ser muy claro, no fue un comentario xenófobo, no fue un mensaje de odio. Estábamos hablando de fútbol. Y cuando las palabras de uno lastiman a personas que nunca fueron el destinatario del mensaje, corresponde aclararlo. Y lo hago de corazón.
15: Sí.
21: Lo hago con el corazón en la mano. Es más, si pudiera aquí tener la bandera de México, la tendría. Si algún mexicano, y de vuelta, de corazón, sintió que mis palabras lo estaban alcanzando personalmente, quiero decirles que ese no fue el sentido de lo que dije. El fútbol despierta pasiones, yo también las tengo. En un momento del vivo televisivo puede pasar, pero una pasión deportiva me parece que nunca debería confundirse con el desprecio hacia un pueblo, porque lo que yo no tengo es desprecio por el pueblo mexicano.
20: ¿Sabes qué? Tenemos un mensaje, exacto, y tenemos un mensaje para él.
15: ¡Tu mamá!
20: Mira, ¿sabes qué? Cuando dices...
15: Le jalaron las orejas.
20: Claro.
16: Obvio. Esto,
20: después unos cachetones en una oficina de te retractas, pero ya, pedazo de carne con ojos. Aquí lo que sucede, carnal, y te digo carnal de la manera más despectiva posible, güey, es que tus palabras no nos alcanzaron porque no nos llegaron ni a los talones. Eres un pedacito muy chiquito de argentino y qué mal favor le haces a tu país exponiendo tu muy corto entender de lo que es hablar de otro país. Con el mínimo respeto.
16: Pero ¿sabes qué? Nosotros no vamos a hacer lo mismo
15: claro
16: que hizo
15: no,
16: él.
15: Claro que no.
16: Nosotros estamos conscientes que tú, insisto, no representas a Argentina. Tú representas, a ti, a tu odio, a tu sí
20: a tu
16: xenofobia.
20: Uh-huh.
16: Si no fue xenofobia, muy mala elección de palabras porque quien convirtió
15: Yo sospecho que la tiene chiquita.
20: Además, además.
16: Hagan clip.
20: Exacto. Dices la inteligencia, la capacidad cognitiva, la comprensión, ¿no? Esa la tiene chiquititita, sí, mira.
15: Es que no somos tan buenos seres humanos como tú, Pati.
16: Ay, perdón, yo sí soy, hermano.
20: A ver, yo quiero ver qué le pareció esto a Beto Lati. La cosa esta que dice que quiere ser una disculpa. Dice que quiere ser una disculpa. ¿Qué opinión te merece?
0: El problema del que es tan afilado para ofender es que no se puede retractar.
20: Correcto.
0: No hay manera de que el caballero diga, es que no quise decir lo que dije cuando fue tan reiterativo diciendo, detesto, detesto, detesto. Pero lo quiere disfrazar de pasión futbolera, peor para él porque está muy mal su pasión futbolera. La persona que diga, todos argentinos, todos noruegos, todos mexicanos, todos lo que tú me digas, ya perdió. Y el caballero no tiene remedio, lo está maquillando. Yo creo que ya lo mejor es dejarlo en el basurerito y ir a lo que sigue. Yo
20: correcto,
0: creo.
20: Sí, correcto.
15: Además, hay que mantener la calma. No es necesario aprestar el bridón. ¿Por qué? Porque la comandante en jefe de nuestras Fuerzas Armadas, la doctora presidente, doña Claudia, presidenta, perdón, conad, doña Claudia Sheinbaum Pardo, ya salió a defendernos y de paso darnos clases de matemáticas y de lógica y de cómo convertir todo en propaganda de la izquierda y del gobierno. ¡Adelante, presidenta!
2: Lo que dijo, porque es indignante. Pero nada más para que vean, un presunto periodista, vamos a llamarle así, un pseudo periodista, lo que dice de las y los mexicanos. Y este es el aliado de la derecha mexicana. O sea, la derecha mexicana no quiere a las mexicanas y a los mexicanos, no quiere al pueblo de México. Si A es igual a B y B es igual a C, pues A es igual a C. Entonces, si este periodista odia a los mexicanos y la derecha mexicana quiere a este periodista, pues la derecha mexicana odia al pueblo de México.
20: ¿Qué?
2: Es
20: no.
2: Transitividad directa.
15: Transitividad. A ver. Déjame ver si entendí.
20: Ajá.
15: Si una persona entonces recibe dinero en sobres amarillos y su hermano lo apoya, podemos decir que es transatividad directa, presidente.
20: Correcto, pero no entiendo por qué está diciendo esto nuestra presidenta, doña Claudia. ¿Qué tiene que ver? ¿Qué tiene que ver este periodista que de verdad pues cometió una falta inexcusable? Pero ¿qué tiene que ver con la derecha
15: Porque
20: mexicana?
15: Porque la derecha odia al pueblo mexicano.
20: No, y además... La derecha no odia al pueblo mexicano, o sea, en realidad tiene sus propias, digamos, propuestas y demás que son distintas a las de su partido, que parecería que odia al pueblo mexicano por la partida de madre que le han dado al país, señora presidenta.
15: Hay gente a la derecha, aunque esté medio chueca, ¿no?
20: Correcto.
15: O para un lado o para el otro.
20: Lo que pasa es que no hay derecha perfecta. La derecha perfecta no existe.
15: Sí hay, güey.
20: Absolutamente derecha.
15: Yo soy el obelisco a Washington.
20: Fíjate que yo tengo un sesgo.
15: Una rectitud absoluta.
20: Curiosamente, yo tengo un sesgo a la izquierda y como así, ascendente.
15: No te lo creo. Yo como tienes un sesgo a la derecha.
20: Tiene comba.
15: Si A es igual a B y B es igual a C, entonces ya se acabó la desigualdad en
20: correcto.
15: México.
20: Y la corrupción y las tranzas, ¿verdad, doña Claudia? ¿A poco no?
15: Si A es igual a B y B es igual a C, ¿dónde está Rochamoya?
20: Acuérdate que está localizable, pero hoy nos dieron la bonita noticia de que en 5 años no vamos a poder saber nada de Rochamoya.
15: Es de fútbol.
20: Por eso, pero ya blindaron la información, porque no vaya a ser, ¿verdad? Que nos enteremos, bueno, pruebas y luego nada.
15: De otra manera, si Bartlett, Monreal y Laida Sansores eran del PRI y ahora están en Morena, entonces Morena es el verdadero PRI.
20: Correcto.
15: El verdadero nuevo PRI.
20: Acertaste.
15: Bueno, no creo que Patty y Lati se quieran inmiscuir en esta discusión.
20: ¿En la sucia política?
15: Entonces...
16: Quiero hablar de Haaland.
15: Haaland. Hablemos de Haaland. Si les parece. ¿Quieres decir algo, mi querido Beto?
0: No, nada más cerrar el ciclo de las generalizaciones. O sea, lo mismo de todos los mexicanos, toda la derecha. Nada más es eso. Creo que hay que cerrar ese ciclo e individualizar y a partir de eso regresar al torneo de fútbol, si me lo permiten.
20: Correcto.
0: Si me lo permiten.
20: Adelante, por adelante. Supuesto.
15: A nosotros. Bueno, quedan solo 8 equipos. Perdón, es que está muy lejos allá en Miami.
16: El punto es que no conviertan las conversaciones de Fififafa en discusiones entre política. Países.
20: Hola, presidenta.
16: Y no estoy hablando de eso. Estoy regresando al periodista aquel. Okay. Y los peos arbitrales entre fans, que ahí sí estamos incluidos.
20: Ajá.
16: En cerrar la frontera de ningún país con ningún país. Nada más estamos haciendo preguntas. Bueno, algo de Haaland, algo de Haaland.
6: Vamos con Haaland.
15: Quedan ya solo 8 equipos en la competición. Es momento de adentrarnos a rascar a fondo en la vida de las grandes figuras del torneo. Hoy hablaremos de Erling Haaland.
6: Bueno,
15: primero que nos lo presente, que nos lo introduzca Lati, ¿te parece?
6: ¿Quién es este personaje tan, tan, pues, tan mediático, tan popular hoy por hoy, mi querido Alberto Lati? Este hombre muy joven, pero que de verdad siento yo que es una imagen futbolística impecable. Es potente, es fuerte, es rápido, es certero y además de todo está muy chistoso.
15: Es el personaje del Mundial hasta ahorita.
19: A ver, yo ubico a pocos futbolistas a los que pueda catalogar como una fuerza de la naturaleza. Erling Haaland lo es. Su padre, Alf Inge Haaland, Alfie, tuvo una carrera, era un mediocampista más peleón que otra cosa. De hecho, fue rival de México en el torneo de Estados Unidos 94, aquel debut que Noruega nos derrota 1-0 en Washington DC. Él jugaba en el Manchester City. Termina su carrera porque Roy Keane, futbolista irlandés del United, muy bravo, en su biografía diría, lo lesioné adrede. Wow. Me había dado una patada y se la devolví porque lo quería romper. Y dicho y hecho, Roy Keane se le barrió y lo retiró. Al paso del tiempo, en esa misma ciudad de Manchester, mientras iba recuperando de la lesión para no poder regresar al fútbol, nace Erling Haaland. Por eso pudo jugar para Inglaterra. Él nace precisamente en Leeds, en el Reino Unido. No obstante, muy pequeñito, se regresan a Noruega, al pueblo de Bryne, y ahí empieza a criarse y ahí empieza a jugar fútbol. La madre de Haaland, heptatleta. El padre, ya dijimos, es futbolista. Su madre, Marita Braut. ¿Por qué lleva el Braut antes que el Haaland en la camiseta? Es una costumbre habitual en la manera de estructurar los nombres en Noruega, colocar primero el apellido de la madre, casi como si fuera un segundo nombre, y después el apellido del padre. Por eso es Erling Braut como nombre de pila, y luego Haaland retomando el Braut de la mamá, y así aparece en el uniforme nacional. Empieza a jugar fútbol y tiene una capacidad para hacer goles demoledora. Pero así como lo ven de gigante y de vikingo, tardó mucho en crecer y ya lo querían dar de baja del equipo porque era muy pequeñito comparado con los demás. En ese instante, ven el cuerpo del papá, de la mamá, de la familia y dicen, va a crecer, hay que tenerle paciencia. Y empieza a crecer a semejante velocidad que sus facultades para jugar fútbol terminan descoordinándose por completo. Ya no parecía capaz de controlar una anatomía tan grandota. Para colmo, no tenía masa muscular, así como lo vemos. Termina por ser dirigido en el molde por Ole Gunnar Solskjaer, futbolista noruego que destacara en el United y luego dirigiría al equipo. Y fue un delantero Solskjaer y él le inculca una capacidad para cuidar su alimentación, con lo cual empieza a crecer en peso muscular, a ganar mucho kilo de músculo y a partir de eso se convierte en eso. Va a un Mundial Sub-17 y bate un récord que a la fecha queda para cualquier certamen FIFA. Anotar 9 goles en un partido.
15: Wow.
19: Una locura para el equipo de Noruega. A partir de eso, rebota en el esquema de fútbol de la Red Bull en Salzburgo. Va a dar al Borussia Dortmund y del Dortmund llega finalmente al Manchester City. Es un jugador con unas condiciones tremendas, reitero. Es una fuerza de la naturaleza. Es un tipo difícil de entrevistar. Muchas veces le hacen preguntas y contesta con monosílabos o con sarcasmo. Tiene un mundo en sí mismo, pero al mismo tiempo es un personaje de equipo que se ha dejado hacer mejor porque lo ha dirigido como Pep Guardiola en el Manchester City o antes lo que decía evidentemente por Solskjaer en su etapa en Noruega. Y se da la circunstancia de que se ha encontrado con futbolistas en esta selección que van remando con él, nunca mejor dicho, porque reman en el festejo y han llevado a Noruega donde yo jamás pensé que iba a poder estar. Pasar de no calificar a mundiales desde el 98 a estar ahora en esta instancia, en cuartos de final, habiendo echado fuera a Brasil, es increíble y eso se debe a este tipo que lo que le cae lo convierte en gol, Erling Braut Haaland.
6: Pues mira, la verdad es que este hombre a mí me, yo que no sé mucho de fútbol, me impresiona de verdad en la cancha porque es, como bien dijiste, una fuerza de la naturaleza. Nos va a caer un rayo en algún momento. Si de pronto oyes un gran estruendo y acabamos fritos.
15: Es el rey Thor, güey.
6: Te queremos mucho.
15: Estamos hablando de Haaland, celebra el rey Thor.
6: Exactamente.
19: Rey Thor, es Odín.
6: Es correcto. Bueno, mira, hay jóvenes precoces. Hay algunos que aprenden a mover el prompter, eso, a meterla desde muy pequeños, como el caso de Haaland, que la metía, al parecer, desde los 13 años. Era precoz en todo, aunque el crédito se lo llevaba su papá. Entonces, pues, Haaland dice y actúa así.
15: De niño.
7: Es que es el hijo de... Alfin Haaland.
9: Alfin Haaland.
22: Du heter Erling.
23: Correcto, tu nombre es Erling. Y metiste dos goles. ¿De quién aprendiste a hacer goles? ¿Por qué tu padre no era de hacer goles?
9: No tengo idea. De mí mismo.
23: Así que tu padre no recibe honor.
9: Ay. No, pero él se llevará el honor por todo.
15: Oh, ¡wow!
20: ¿Sabes qué? Yo no sé quién hace estas traducciones.
15: Me encanta. Las amo. Oye, si habla, yo pensé que nada más de Haaland, nada más decía, yo, gol, meter.
20: Quedaba feo el porterretrato de sopita de coditos, nadie se quejaba, lo hacía muy bien.
16: Oye, pero yo quiero decir que Haaland lleva 7 goles en este mundial.
15: Sí.
16: O sea, está igualado con Mbappé y solamente abajo de Messi.
20: ¿Es correcto esto, mi querido Alberto Lati?
15: Sí, es correcto.
19: Es correcto, y entender una cosa. Desde 1974, con Gregor Zlato, el polaco que luego vendría al Atlante, hasta el torneo de 1998 con Davor Šuker, el croata, el campeón de goleo de un mundial no pasó de los 6 goles. En este torneo, cuando estamos saliendo de octavos de final y con todo y que añadieron una etapa, apenas llevan 5 partidos las selecciones, tener a tantos jugadores por encima de los 6, sí es muy sorprendente. Ya después llegaría a 8 Ronaldo Nazario en 2002 y a 8 Kylian Mbappé recientemente en Qatar. Pero sí son cifras tremendas las que Pati nos comparte.
15: Sí, un tremendo goleador, y esperemos que le meta 4 al equipo de la Rosa.
16: ¿No que querías que ganara Inglaterra?
15: No, es que soy bien rencoroso.
16: ¿Pero qué prefieres? ¿Que gane el vengador vikingo mexicano que ya robó a la selección? ¿O la selección anfitriona que ahora nos invita al Wembley Stadium en...
15: Pues, seguir viendo a Bellingham.
20: La verdad es que jugaron...
16: Habló mejor de nosotros que muchos.
20: Jugaron tan bien los ingleses que yo tengo sentimientos encontrados. Sí me gusta la idea de ser reivindicados por el gigante vikingo, pero también me gusta ver después el partidazo que dieron los ingleses contra la selección mexicana, ¿a dónde pueden llegar? La verdad es que sí, sería...
16: Sí, poder decir solamente nos ganaron los campeones, que es lo que pensaba Eduardo hace 2 días, pero es una veleta.
20: Pues sí, es que los sentimientos, Eduardo, que se involucran en
15: lo
20: esto...
15: Lo sabré cuando esté viendo el partido, ahí me daré cuenta quién le voy.
19: Estás como... ¿Vieron lo de Eugenio Derbez con James Corden, no? Que llegó Derbez, invitado al programa, y dijo, no me toques, no quiero hablar con ingleses, odio a los ingleses, hoy soy como Meghan Markle, salió a decir Eugenio Derbez. La verdad, una aparición con James Corden sensacional, pero no seas rencoroso, hombre, la verdad es que cuando te ganan bien, yo creo que es diferente.
15: Es verdad.
19: Y esta vez no hay nada que reprochar. No fue Neymar haciendo pataletas en Samara en 2018,
15: no fue Robin
19: echándose clavado, nos ganaron bien, Eduardo.
20: Oye, ¿quién te gusta, mi querido Alberto? O sea, de este partido, ¿quién te gusta? ¿Cuál es el resultado que vaticinas?
19: Yo veo a Inglaterra ganándolo y veo un partido de pocos goles. No me extrañaría un 1-0 para Inglaterra.
20: Con todo y Haaland, con todo y el vikingo mágico.
15: Pues ya veremos, eso será este sábado, sí, además, al mediodía.
19: Habrá defensas que marcan a Haaland en entrenamiento diario en el Manchester City, o que lo conocen de la Liga Premier, aunque es el tipo de futbolista que aunque lo conozcas, te la hace.
20: Ok.
15: Me dijeron que es a las 3 de la tarde el juego, este sábado. 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
20: Y con esto nos vamos a una pausa aquí en La Delantera. No se muevan, tenemos más todavía. Tenemos más del enlace del señor Lati hasta allá, hasta Miami. Más de Pati Cantú, más de Eduardo Videgaray.
16: Y en el interior destaca, recuerden que mañana hay partido Marruecos y Francia y vamos a hablar de eso.
20: Ay, vamos y venimos.
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24: Hola, soy Mari Carmen Lara y esto es Generación 2026. Florian Wirtz es una de las figuras actuales de la selección de Alemania. El futbolista de 22 años está destinado a comandar a la escuadra teutona a pelear por el título de la Copa del Mundo, gracias a su calidad como volante ofensivo. Su capacidad goleadora, pero sobre todo para asistir a sus compañeros, lo llevaron a Liverpool de la Premier League. A nivel internacional, Florian ha disputado 23 partidos oficiales con el cuadro bávaro, donde registra 7 goles y 7 asistencias, contando participaciones en eliminatorias, UEFA Nations League y Eurocopa. Además, fue pieza fundamental para que la selección alemana se clasificara de forma directa a la justa mundialista, en donde buscarán levantar el campeonato 12 años después del conseguido en Brasil 2014.
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27: Las 7 con 57.
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10: Ah, un sueño que cumplí y bueno, voy a seguir trabajando para poder estar pronto dentro de la cancha.
11: Oye, ¿qué se hizo Albertano que se ve tan joven? De verdad, necesito ese tratamiento, está buenísimo.
12: Venga, Acevedo, tú no te rindas. Así como Ochoa llegó a su sexto mundial, tú puedes llegar a tu sexto minuto de juego.
11: Ahora, la verdad, Acevedo, a mi edad es bastante considerable ya. También sueño compararla cada 4 años y a veces.
12: Con eso me conformo.
11: Con eso estaría yo bien. El periodo refractario ya es de años, sexenio.
13: Siento tanto por sus mujeres.
11: Es horrible, es realmente horrible.
12: Donde seguro sería titulares en la versión nueva de Corazón Salvaje, ¿no?
11: ¡Exacto! ¡Exacto!
13: Tengo que decir que yo no creo que tengo el mismo pelo de Acevedo como me lo aseguró Eduardo ahorita que vi el video. Y también tengo que decir que no creo que haya ningún shampoo que haga que tú puedas tener su pelo.
11: Es acá. Que nada más.
13: No va a pasar.
11: Ese shampoo solo se consigue en las regaderas de los futbolistas, güey. El que te hace crecer el pelo así.
12: Ah, el que te disparan los otros jugadores.
11: Es acondicionador, shampoo y tratamiento en uno.
4: Sí, es bonito, es como el salón de belleza y vestidor. Ya, es ya, muy bonito. Es, mira, mira nomás, ahí lo tenemos en pantalla y sí, de alguna manera.
12: Para ti eres Carla Acevedo.
13: Idéntica, idéntica. Igualita. Somos separados igual. Al nacer, por favor, hagan el meme.
12: Bueno, no sé si Lati quiere opinar algo acerca de Acevedo.
4: No creo, de hablar del pelo, o sea, no le pongas sal a la herida, a ver, Lati.
14: No. No tengo autoridad moral para hablar de cabelleras, es una realidad, ¿no?
4: Correcto.
14: Pero la verdad es que para Acevedo fue un sueño porque desde el Mundial pasado la había merecido. Y finalmente él era una especie de cuarto en discordia, entendiendo que estaba Malagón. Malagón se lesiona muy desafortunado el tendón de Aquiles y termina por entrar a Acevedo. Y te puedo decir una cosa, ¿eh? La actitud que tuvo durante toda la concentración, lo que contribuyó entrenando, el estar siempre a plenitud, el contribuir como podía al Tala, pues fue ejemplar y es parte del rol que le toca. Es una pena que de 26 jugadores jugaron 25 y a Carlos no le tocó.
12: Pues sí, pero estuvo en un mundial.
4: Fíjate que no había considerado eso. O sea, la participación de los jugadores durante el entrenamiento, o sea, porque pues tienes que entonces estar sirviendo balones, ayudando a que los compañeros estén tan filosos que se pueda, como se pueda, perdón, para llegar al campo, no la había yo considerado. Así que hay que agradecerle incluso a los que no jamás tocaron el
12: claro,
4: el pasto.
12: Como a Félix Fernández.
4: A Félix Fernández le agradezco tantas cosas. Yo le agradezco muchas cosas a Félix, de verdad. Me ha enseñado una nueva definición de la palabra dignidad. Me ha enseñado elasticidad en el comentario. Me ha enseñado tantas cosas, Félix, que de verdad...
12: Ya lo extraño, ¿no?
4: Debo de reconocerle. Lo vamos a tener aquí próximamente. No
12: Pati, ¿qué quieres decir?
13: ¿Qué quiero decirle a Félix? La neta, se me hizo codísimo que nada más me prestaras el uniforme y no me lo regalaras.
4: ¿Verdad?
13: Yo, en cambio, te traje un regalo, pero cuando te vea te lo doy para... para mostrarte cómo
12: debería. El que da y luego quita, con el diablo se desquita,
13: Félix. Totalmente, Félix.
4: Correcto.
13: Pero bueno, quiero verte perrear.
12: No fue un... Dale, Lati.
14: No, el acetato que le dio Pati, que sea una vez lo escucha y lo devuelve.
4: Exacto.
14: Lo
4: mismo, ¿no? Ah,
14: una persona lo da así.
4: Y ya, y
14: así
4: bye.
14: Como el libro que les di, Pati, ¿qué crees, Pati? Lees mi libro y me lo devuelves. ¿Te imaginas que te hubiera dicho eso? Impensable. Regalo, brazos abiertos. Brazos abiertos, es tuyo, qué honor.
4: Reempaca el kit Bombivante y mándamelo de vuelta, Lati. Ya estuvo bueno.
14: Sí. Y tú también, Martini, y lo devuelves.
4: Exacto, ya. Pero bueno, tenemos
13: Eduardo,
4: más.
13: Gracias por nada. Eres el único que ni nos ha prestado algo.
12: Mi atención.
13: Muy prestado.
4: Acabo atención. De caer en cuenta de que no has prestado nada. ¿Qué le vas a prestar a Félix? Dime que las
12: mil cosas... Lo que él me pida.
4: Ah, ok.
13: Dale cuidado.
12: Bueno, no fue un triste regreso para todos. De hecho, para ninguno. Para Jesús Gallardo fue un regreso bastante celebrado. Así lo recibieron sus vecinos para felicitarlo por la labor realizada durante este torneo internacional. Adelante. Ahí vamos, lo vemos bailando con la gente ahí de su edificio, sus vecinos todos en la calle.
13: Padre.
12: Haciendo viborita.
4: Lo bueno es que es de día, o sea, este escándalo no es de noche, porque si tus vecinos se traen ese jaleo a las 12 de la noche, sí es un horror.
13: Pero lo malo es que todos esos son, o sea, ¿son sus amigos y vecinos o son de que fans que ya saben dónde viven?
4: Son amigos,
12: amigos
4: de
12: ocasión. Amigos y vecinos, es ahí donde vive, salieron todos a recibirlo. Pues qué padre, ¿no?
4: Pero dejas entrar gente de la calle así nomás a tu casa. ¿Y la televisión?
12: Son sus vecinos.
13: Sus vecinos, sus fans, sus amigos. Está muy padre, lo recibieron bonito.
4: No sé.
12: Y le pusieron varias rolas, incluso la de tropecé de nuevo y con la misma fase.
4: Ahora, lo malo es que entre tanto autógrafo firmó el nuevo reglamento del condominio sin darse cuenta. Y ya se fregó. Sí, ya se amoló.
12: Y obviamente los mariachis se siguieron tocando y cantando. Creo que le dedicaron la del mono de alambre.
4: No, oh, pero ¿por qué tan grosero? Si era celebración.
12: Es una tradición a todos.
4: Pero no es feo eso del mono de alambre, estarle inventando.
12: Es muy divertido.
4: Ni modo. Ahora sí, el torneo nos dejó un sabor agridulce, sin duda. No llegó el triunfo esperado, pero al fin llegamos a un quinto partido, después de 40 años. Por el otro lado, nos quedamos nuevamente en la fase de octavos de final. Sin embargo, el Vasco asegura que se sembró una semilla que eventualmente va a germinar. ¡Adelante, Vasco!
15: Estoy satisfecho.
16: Te veo contento.
15: Sí, estoy.
16: Y te veo satisfecho.
15: Sí, estoy.
16: Sí, qué bueno.
15: Sí,
16: ojalá
15: estoy.
16: Ellos hayan quedado tan bien como tú.
15: No tengo ninguna duda, fíjate lo que te digo. Seguramente alguno te dirá, caracol, me hubiera gustado jugar este partido, me hubiera gustado jugar un poquito más. Pero como nunca noté, hay una sinergia... tremendamente positiva, caramba, te diría esto. Bueno, no logramos el objetivo de meternos entre los ocho mejores del mundo, pero sí te digo que logramos sembrar algo, estoy seguro de ello.
11: Tengo que estar de acuerdo, yo sí vi algo diferente en la cancha, sí vi algo diferente en el ánimo de la gente, sí vi algo diferente en las calles y sí vi una mejor selección de la que había visto en torneos anteriores.
12: ¿Pero no crees que en lugar de nada más sembrar, deberían también regar a los jugadores para que crezcan?
11: Sí.
12: Sobre todo si van a estar mandando puro centro, nos convendría que fueran más grandotes.
11: Ahora, si alguno dice caracoles, lo que sembró es el gusto por hablar como tío de los setentas, ¿no? Caracoles. No sé qué dijo ahí, pero bueno.
13: ¿Fue caracoles?
11: Yo tampoco lo oí, pero el chiste ahí estaba, ¿no?
12: O los pintó nada más.
11: Señor, sí, Lati, ¿estás de acuerdo? ¿Estás de acuerdo con lo que dijo el Vasco?
13: Santos Alvarez.
11: Sí, dice, va, sí, dice. Tú sí estabas poniendo atención, muy bien.
14: Es que sí me llama la atención que yo hace mucho no vi una selección mexicana que te pudiera mostrar esa empatía, esa familia, esa cercanía, ese ir todos parejo. Yo estoy convencido que algunos están muy decepcionados que jugaron menos de lo que pensaban. Pienso a Alexis Vega, que algunos incluso lo podían imaginar titular y terminó no pasando de los 15 minutos en la cancha. Pero sí se reflejaba una selección. Fíjate que el caso de Hormiga, Eduardo, por la juventud, creo que sí lo tomaba como un paso previo a una explosión que tendrá que llegar para torneos por delante. Pero para Alexis acá es un poco diferente, ¿no? Pero sí vi un equipo que logró ir todos hacia el mismo lugar, y creo que fue un logro de Javier, y creo que sí da para estar satisfecho. No seamos simplistas en el sentido de, por decir que está satisfecho es un mediocre. Claro que quería algo más, claro que se trabajó para algo más, pero se está satisfecho cuando se hace todo lo que se tenía que haber hecho, aunque no resulte en todo lo que querías, ¿no?
11: Y creo que sí es lo que vimos, sin duda. Yo quedé satisfecho con la actuación de la selección. Evidentemente me hubiera gustado más que ganaran, pero la verdad, no me quejo, no les regateo nada. Creo que lo hicieron bien.
13: No, al contrario. O sea, creo que lo que nos queda es agradecerle al Vasco, agradecerle a Rafa, agradecerle a la selección.
12: A Quiñones.
13: Se habló, a Quiñones, número uno. No, pero se habló mucho que realmente no nada más cambiaron la forma de sentir el fútbol sobre la cancha porque se vio nivel, sino también la mentalidad de la afición en realmente tener una esperanza no basada en milagros, sino en realidades. Y yo quiero mucho esta selección, gracias por incluirnos, gracias por hacernos parte, gracias porque lo más importante no era vender marcas.
11: Correcto.
13: Sino realmente jugar fútbol.
11: Que
13: ¿no?
11: también se hizo, ¿no? Pero
12: de hacer sándwiches.
13: Pero una consecuencia de, o sea, siento que hemos tenido muchas, perdón lo que voy a decir, selecciones, comentario no popular, donde primero se hicieron estrellas antes que preocuparse qué pasaba en la cancha y en los entrenamientos. Aquí tienen claras sus prioridades los jugadores.
11: Yo me acuerdo de torneos donde se hacía sándwich y el sándwich era de puro chile. Esta vez no sucedió. O sea, estuvo bien.
12: Poco jamón, por lo menos.
11: Poco jamón y puro chile, mi querido señor Lati.
12: Mayonesa había también desde antes, ¿no?
11: Boca.
12: Bueno. ¿Quién mejor para juzgar la actuación de Gilberto Mora que el guardián que estuvo con él todo este tiempo? La figura paterna que lo llamó a la selección, el Vasco Aguirre, defiende a su hijo favorito ante el error que tuvo frente a Inglaterra. Adelante, Vasco.
15: Es difícil, un chico de 17 le da la pelota y su instinto le dice,
16: vámonos.
15: Vámonos, quiero driblar y me voy. Hizo así, se la robaron y vino el gol. Nos cogió mal parados. Un chico de 17 años, ojo, no, le dije, estoy orgulloso de ti, porque tuviste la valentía de intentar eso.
16: Se y estaba devastado también.
15: Devastado. Y la segunda parte, vas y haces lo mismo. Y te confieso, en un partido, no sé qué dije, hoy te da el penalti, Mora, porque no estaba el especialista que es Raúl Jiménez.
16: Raúl Jiménez.
15: Hoy lo tiene a Mora. ¿Y sabes por qué? Porque Mate 17 años y solamente 4 jugadores con 17 años en toda la historia, unos exonerantes del cemento, metieron gol con 17 años.
11: Bien dicho, sin duda. O sea, es que me impresiona que una persona de esa tan corta edad tenga esa personalidad en el campo, que realmente, como bien dijo el Vasco, se anime a hacer esas cosas y que además de todo haya resultado uno de los jugadores con más peso en la selección.
13: Totalmente. Gil Mora es un ejemplo de alguien que juega sin miedo o aún con miedo lo hace y se avienta y se arriesga y le cambia y acierta y se equivoca y lo sufre. Sí, es parte del aprendizaje. Por cierto, un video súper lindo, no sé si lo vieron, chicos, si lo viste, Lati. No sé por qué les dije chicos, señores, pero...
12: Ahora le echa la bebida, papi.
11: Ay, divinita.
13: Alberto, ¿no sé si viste estos clips que me encantaron donde sale el Vasco que cuando termina el partido contra Inglaterra y le dice, él es quien le dice a Bellingham, dale tu camiseta a Gil Mora. Y también él es el que le dice después a Gordon, fuck you.
11: Muy bravo. Bonito.
12: Fuck you. Nada más mexicano que eso, ¿no?
13: Mexicano.
12: ¿Qué opinas, mi querido Beto?
14: ¿Del insulto a Gordon o lo de la camiseta? No,
11: del comentario.
14: Si
11: del
14: hemos aplaudido todo el torneo que Morita tenía esa frialdad con el balón y jugaba con esa seguridad, no podemos irnos a otro y decir, ¿y por qué arriesgó? Aplaudíamos esa capacidad para asumir riesgos. Salió bien muchas veces, en esa salió mal. Aprenderá que no era el momento indicado para ser tan temerario, porque el equipo estaba groggy, porque había caído el 1-0, porque era un instante acaso para jugar de una manera mucho más segura. Pero son horas vuelo. Este muchacho tiene una capacidad para jugar a los 17 que a muchos treintañeros no se los veo. Y creo que lo hizo de maravilla, y la cómoda sería criticarlo o atacarlo, pero para nada. Creo que Mora es el gran hallazgo del fútbol mexicano, un primer talento generacional que tenemos, ¿acaso? Desde Rafael Márquez.
11: Pero ¿sabes qué, wow, querido Alberto? Ya me da mucho gusto que ya lo tienen en el cuadro de honor de Primero B. Ya está, ya tiene estrellita, le pusieron su estrellita en la frente. Todo bien, o sea, lo han arropado en su kinder.
12: Lo hizo muy bien, Gil Mora. Yo soy su fan, es un muchachito ejemplar. Y sobre todo es muy comprometido. Tanto así que es capaz de graduarse de la prepa sin siquiera haber estado en la graduación con sus compañeros.
11: A ver.
12: Aquí tenemos para ustedes la graduación de prepa de Gilberto Mora Morita. Adelante.
13: ¡Bravo!
12: Esto es real, ¿eh?
11: Están pasando todos los alumnos. Hacen la ceremonia del birrete, pero a Gil Mora, pues solamente lo mencionan porque no está.
13: Pero hizo la chamba y se le agradece. Y por cierto, a lo que decía Alberto, mil veces preferimos jugadores que se animen a tomar riesgos siempre a jugadores con miedo en la cancha, claro, como en la vida. Claro. Es como en la vida.
11: Y Morato lo necesitamos.
12: Sí.
11: ¿Sí?
14: ¿Vieron que Memo Ochoa lo felicitó en Instagram? Subió una imagen de Memo abrazando a Mora con su diploma y su birrete y su toga. Y le dice, muy orgulloso de ti y de todo lo que has logrado. Esto es solo el comienzo de todo lo que viene. Sigue soñando, trabajando y disfrutando cada paso. Te admiro mucho, Don Memo.
11: Muy bien, Don Memo. ¿Ya es Don Memo el de la portería del edificio?
12: No, y Memo además pues le ayudó con sus tareas y todo. Lo hizo muy bien.
14: Ir por él al kinder.
11: Exacto, pero ¿sabes qué? Yo me imagino que le da mucha emoción a Memo Ochoa, que está terminando, cerrando su carrera, el ver a este nuevo elemento del fútbol mexicano, que de verdad sorprende por su corta edad, porque tiene todo el camino enfrente. O sea, debe de ser emocionante como jugador ver alguien así nacer. Nos está cayendo todo el martillo.
13: El seno.
12: Si nos cae un rayo es por todas las blasfemias que has proferido a lo largo de tu vida.
11: Cae un rayo por Patricia, que tiene pactos con el demonio para ser tan talentosa. Pero bueno.
13: Gracias, pero no.
12: Oigan, si yo fuera papá de Gilberto o tuviera un hijo así de capaz, le diría, ya, quema los libros, güey, el diploma. No estudies.
13: No es tu hijo Gilmora.
12: No estudies, patea el balón, salte a entrenar, juega. Juega al fififafa en el...
13: Morita, acuérdate que Videgaray no es tu padre. Y sigue como vas, porque vas bien, Rick.
11: No,
13: por favor.
11: No se haya confundido, ¿eh? Pero bueno, Morita no solo en la cancha es un crack. O sea, hay que decirlo, también fuera de ella, según sus hermanas, es buenísimo para poner asistencias. Asistencias como esta. Cheque usted el dato. Hasta afuera. Están cargando las bolsas, se van de shopping las hermanas y ahí están.

0: volver jamás.
1: ¿A un centro comercial?
0: Es que de verdad, güey, ¿no te da flojera hacer compras?
1: En ocasiones sí.
0: Encuentro una camisa que me gusta y las compro de todos los colores y me voy, güey. No quiero estar en un centro comercial.
2: Con razón, yo pensé que todos los días lavabas lo que
1: la misma.
0: No es la misma.
1: Luego ni la lava, trajo una con un lamparón de vino 5 días seguidos.
2: No, a ver, Eduardo, tú llegaste el otro día diciendo, ¿no les pasa que su jersey huele mal por el material? Y hoy la también. Respuesta fue, no.
0: Mira, hoy es lo mismo.
1: ¿Quieren oler aquí?
2: No soy Félix, es lo que... ¡No!
1: Es un fetiche de axilas, Pati.
2: No tengo fetiche.
0: Es lo peor que he oído en un programa deportivo.
2: El fetiche
0: de... El fetiche de Félix Fernández para con los uniformes de los demás.
2: En sus tiempos de en la selección iba oliendo...
0: A mí se me hace que se va a las lavanderías y se roba cosas, güey.
2: ¿Sabes qué? Lati seguro sabe, porque Lati sabe todo de la vida y lo que no lo investiga. A ver, ¿tú sabes si en sus dos épocas en la selección olía axilas?
1: ¿Te ha olido la axila a ti, Beto?
3: La realidad es que a mí en Guadalajara, en un momento del abrazo, sí sentí que con el pretexto de acercar su cabeza a mi regazo, la nariz quería meterse, buscando, husmeando, detectando,
2: sabiduría, olisleándose,
3: lo sentí.
0: Wow.
3: Pero en un momento, cuando hizo el intercambio de uniformes con Patty, Eduardo y yo estábamos en la mesa, y hasta aquí está microfoneándolos, que Eduardo y yo nos veíamos con cara de... Esto es un desastre.
1: ¿Qué va a pasar ahora?
3: El horror. ¿Qué más va a pasar? Ya. ¿Sí? Y lo repetía. Y decía la bisagra. Y olía. ¿De verdad?
0: Pero mira, hay que reconocerle a Alberto que es como los astronautas, no sé, del Apolo 13. Llega más lejos de lo que ningún otro hombre o ser humano. O sea, no conoce el límite. Y eso me gusta.
1: Eso es encantador.
0: Los grandes exploradores. Es como, sí, los que descubren continentes.
1: Amundsen.
0: Es Amundsen, correcto.
2: Como mis guaguas, o sea, mis perritos, que todos se exploran, conocen y preguntan
1: oliendo. Con la nariz.
0: Oliéndose la nariz. Imagínate si fuéramos perros todos. Pero bueno, es una plática para otro programa.
2: Otro día.
0: Sería horrible.
1: Nos saludaríamos oliéndonos la cola.
0: Imagínate llegar y conocer a la novia de tu amigo. ¡Ah, mucho gusto!
1: ¡Qué bien le huele la cola a tu novia, eh!
0: ¡Qué bárbaro!
1: Pues eso sería lo que diríamos los seres humanos.
0: Tiene un olor súper penetrante la cola.
1: Si los perros hablaran, eso dirían.
0: ¿Ves? Ya nos está cayendo un rayo.
1: Por eso.
2: Cambiamos el tema, dice Dios.
0: Venga.
1: Ahora, tomemos el llavero para abrir el baúl de los recuerdos y escuchemos esta bella historia pambolera en la que un perro, y esto nos lo va a abundar en ello, estoy
0: hablando
1: seguro.
0: De perros, fíjate, muy
1: ¿sí?
0: bien.
1: Un perrito se convirtió en el héroe de toda una nación. Don Jaime, cuénteme esta.
4: ¿Qué es más difícil de lograr? ¿Ganar la Copa de Campeón del Mundo o extraviarla y encontrarla después? Ambas cosas las logró Inglaterra en el año de 1966. Inglaterra era anfitriona del Torneo Internacional Planetario de Fútbol y tenía a su resguardo la dichosa copa. Pero unos meses antes del inicio del certamen, fue robada del

0: que estaba envuelta en periódicos entre la basura. Gracias a Pickles, el 30 de julio de 1966, cuando Inglaterra ganó el torneo, Bobby Moore pudo levantar la copa verdadera tras vencer 4-2 a Alemania Federal y no la copia de Temu que habían mandado a... Así, Inglaterra ganó, y perdió, y ganó la copa en el mismo año, y todo gracias a Pickles. La moraleja de esta historia es, para ganar, siempre ayuda a tener un buen perrito.
1: ¡Bravo!
2: ¡Qué bonita historia!
3: Oye, pero...
4: Oye, Eduardo.
3: Que, exacto, que nuestro repósito de conocimiento futbolístico nos diga qué sucedió ahí. Alberto Latti, adelante.
4: Es que además tuve el honor de ir a casa del amo de Pickles, de David Corbett, en Surrey, un suburbio al sur de Londres, para hacer el reportaje. La historia fue así. Cuando Inglaterra va a hacer el torneo, están exponiendo cerca de la calle de Strand, rumbo a Covent Garden por Trafalgar, la copa, en una exposición de muchos artículos. Y en la noche se la roban y Scotland Yard, la policía británica, no tenía rastro. Reciben un comunicado anónimo pidiendo rescate, muy abultado, mucho dinero, y no tiene una pista. Estaban desesperados, era la vergüenza del mundo, el torneo al fin llegaba a Inglaterra, que inventó el fútbol moderno, y no tenían pista alguna. Y de repente, un domingo, David Corbett iba paseando con su collie, con su perro, llamado Pickles, y de repente el perro se aceleró a empezar a olfatear un bulto envuelto en periódico debajo de un coche. Evidentemente lo jaló, y el perro no obedecía hasta que llegó, y termina por ver lo que Pickles había encontrado debajo del coche envuelto en periódico, y era la copa Jules Rimet. Así la encontró. Como recompensa le dio una cantidad de dinero muy elevada con la que se compró la casa en la que lo fui a entrevistar, y Pickles fue invitado al banquete de coronación de la selección inglesa en ese torneo. Apareció en películas y la celebridad duró poco, porque un año después, persiguiendo unos ratones, lo atropellaron. No. O quedó más bien incrustado, me parece, ahora que recuerdo bien, en cables de alta tensión, no. Se electrocutó, y la celebridad de Pickles terminó ahí. De esa manera estaba enterrado en el jardín con toda una lápida muy pequeñita, Pickles, de David Corbett.
1: Gracias.
4: Lo trágico de la historia, ajá, es que esa copa que encontró Pickles, Brasil la ganó en propiedad en el 70, o sea, la ganó por tercera vez, ya se la quedó, y unos años después se la robaron en Brasil, y esta vez los criminales la fundieron para quedarse su valor en oro, muy brutos, porque era solamente bañada en oro, era de plata, sí, la copa, sí. Y para siempre, wow, desapareció el primer trofeo en la historia del fútbol.
3: Oye, Alberto Latti, ¿sabes qué? Que siempre he dicho que tus historias son fascinantes, pero la de ahorita me pareció que pues, llegaste a un límite inaceptable. Hiciste llorar a Patti Cantú, sí. Está llorando desconsolada por, no, Pickles, que por cayó en los cables de alta tensión y quedó frito, y Patti estaba sufriendo. Entonces te pido que no asustes a los niños en estas transmisiones, si eres tan amable.
4: Patti, la verdad es que me equivoqué. Pickles sigue viviendo, gracias, va a cumplir 61 años,
1: no me
4: muy feliz, tiene, sí, mis nietos.
3: Exacto.
1: Y le hicieron
3: tiene sus piclecitos.
1: Una estatua como a Hachiko, por favor. Es que todo iba bien hasta que lo electrocutaste al perro, güey.
3: Hasta que lo electrocutaste,
1: pero, sí, pero muy impresionante.
3: Yo no fui.
1: No, bueno, pero,
3: no fue pero en el cuento.
1: Es impresionante que Alberto Latti, lo que no sabe, lo vivió o estuvo ahí o
3: correcto,
1: algo.
4: Es que entrevisté a David Corbett.
3: Bien. Es por eso que es el amo. Bueno, ya nos
2: electrocutaron
3: a nosotros, sí.
2: Tenemos, ay, que ir a un corte, regresamos. 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
3: Hola, soy Jesús Humberto López y estas son las curiosidades mundialistas. Luego de refugiarlo de la Segunda Guerra Mundial en una caja de zapatos y de ser robado y recuperado en Inglaterra, el trofeo Jules Rimet tuvo un final catastrófico. En 1970 fue entregado de manera definitiva a Brasil, primera selección tres veces campeona del mundo, hasta 1983 cuando de nueva cuenta fue hurtado. En esta ocasión, Juan Carlos Hernández, autor del robo y de nacionalidad argentina, decidió fundirlo para venderlo como oro puro, por lo que solo se conserva la base original de Lapis Azuli, lo que significó el final drástico de un trofeo que vivió de todo.
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9: Afición pecadora, mañana se retoma el juego del hombre, el juego hermoso, bello, the beautiful game, como le dicen los ingleses, y tenemos un partidazo. Pati Cantú, háblanos de lo que va a suceder mañana.
10: Es verdad, mañana vamos a tener a Marruecos y a Francia, todos vamos a estar pendientes de Mbappé, de Dembélé, de Olise, pero enfrente van a tener uno de los mejores laterales del mundo, que es Hakimi. También va a estar buenísimo el duelo entre Tchouaméni y Amrabat, por favor, ahorita me corrige Lati, no hay problema. En el medio campo, y yo sigo pensando que va a estar apretado, pero se lo lleva a Francia, pero ya saben que a mí no me dan caso en las quinielas, es solo lo que yo pienso.
11: Marruecos.
10: Luego existe.
11: O sea, este es tu a lo que le vas a poner dinero, según tú, entonces dijimos Francia.
10: Sí, aquí yo pongo un masaje de pies a mi marido por Francia.
11: Perfecto.
9: ¿Y él está de acuerdo en apostar con Marruecos?
10: No sé, bueno, no creo.
9: Adelante, Alberto Lati, ¿qué nos puedes decir del partido de mañana, que pinta buenísimo?
12: Sí sería prudente que las dos partes estuvieran de acuerdo con la apuesta, porque si no puede ser un poco
11: correcto,
12: complicado.
11: Sí.
10: Ahí te pregunto.
11: Consensuado.
12: Lo he dicho desde antes del torneo, y el torneo me ha dado la razón. Marruecos es el tipo de rival que no quisieras. El torneo pasado en Qatar era un grupo muy compacto al que costaba mucho hacerle goles. Echado atrás, echó fuera a Bélgica en fase de grupos, echó fuera a España en la ronda de octavos, echó fuera a Portugal en la ronda de cuartos. Echado atrás. Este torneo dio un gran paso adelante, porque ya no es el equipo que se encierra. Es un equipo que sabe tener la pelota, que está cómodo proponiendo, que tiene variantes, que tuvo un relevo generacional. Ya no son los mismos jugadores del torneo pasado. Su entrenador fue despedido un mes antes del torneo. Yo pensaba que sin Regragui este entrenador irían a menos. Al contrario, los veo incluso con mayor solidez. Ganaron un futbolista como Brahim Díaz, futbolista de padre marroquí, de madre andaluza, que todo hace indicar jugaría para España, y Marruecos pudo captar ese talento para su causa, futbolista del Real Madrid. Tienen quizá el mejor lateral derecho, como bien dice Pati, quien además es el mejor amigo en el fútbol de Kylian Mbappé. Nos referimos a Hakimi, es un gran lateral derecho, también surgido del Madrid, también empezó en la selección española en menores, luego finalmente jugó para la marroquí, ahora es estrella del conjunto del Paris Saint-Germain. Yo creo que es un rival muy complicado. Francia es favorito contra el que le pongas en el torneo, y yo sigo viendo a Francia favorita. Si me piden porcentajes, yo los cifraría en 65% para el cuadro francés, 35% para Marruecos. Pero en todo el torneo me va a costar trabajo encontrar un rival al que pueda poner menos favorito contra Francia. ¿Acaso España o acaso Argentina? Los siguientes en discordia de mis candidatos al título.
11: O sea,
12: ¿qué tiene
11: entonces
12: que hacer Francia?
11: Ajá. A ver, que nada más quiero una cuestión técnica. ¿Van a apretar entonces la defensa? ¿Apretarán atrás para rechazar la baguette francesa que tratará de penetrar el arco? ¿Eso es más o menos técnicamente lo que vamos a ver mañana en el campo?
12: Tienen que cerrar el couscous, por usar la alegoría gastronómica.
11: Correcto.
12: Si cierran ese couscous.
11: Correcto.
12: Exacto.
10: Lograron.
12: Sí.
9: Y tienen que apretar adelante.
12: ¿Sabes
9: también
12: de lo que tú? Claro, ¿alguna vez han cerrado el couscous cuando están cocinando comida marroquí?
11: Solamente cuando me salpica aceite y me asusto, se cierra rápidamente, pero después ya relaja. Ahora, ¿qué es lo que tiene que hacer Francia? Que era lo que nos estabas diciendo cuando te interrumpí con mi estupidez, para ganar el partido.
12: Lo que han hecho conmigo, caramba. Es un punto de no retorno para mí, desde que los conocí.
9: Lo que falta. Uy.
12: Bueno, yo creo que Francia, si logra tener un fútbol más dinámico que el que tuvo al inicio del torneo, si logra parecerse al equipo que en el segundo tiempo fue contra Paraguay, atreviéndose a combinaciones rápidas, podrá entrar. Y Francia, por mucho que ataque, no podrá desentenderse de defender, como sí lo pudo hacer contra Suecia, como sí lo pudo hacer en la fase anterior contra Paraguay, porque no había ninguna respuesta de los rivales. Con Marruecos sí habrá respuesta, y tiene pegada, y tiene contundencia, y un problema adicional. Uno de los tres mejores porteros del torneo está en la portería del cuadro marroquí, con Yacine Bonu, que es un porterazo en todo sentido. Entonces, para Francia es un partido complicado. Sigue siendo muy favorita, pero no es el tipo de rival que quieres, porque tiene todo. Tiene fuerza, tiene inteligencia, tiene adaptación a distintos momentos del partido, y también tiene pegada el cuadro marroquí.
9: Excelente, pues va a ser un partidazo.
10: Yo creo que va a ser corríjanme again, me encanta que me corrijan. Es que me di cuenta que van 10 veces que digo eso. Alberto, yo creo que este va a ser el partido más emocionante de todo lo que viene. Yo, personalmente, el partido más apretado. Y también pienso que el único equipo que puede apoyar a Francia es España y no se van a topar. Entonces, no se van a topar.
9: Ya está la final.
10: No hay manera de que esa sea la final.
9: Ah, no. Pues no. Es una semi.
12: No, sería entonces, semifinal.
10: Exacto. O sea, en semifinal puede ser ahí el único lugar donde... donde oye, rompan a Francia.
11: Hay un poco de controversia con este partido, Lati, Pati y Eduardo. ¿Qué? Querido público, al parecer, los árbitros de mañana en este partido de Francia y Marruecos son todos argentinos.
9: ¿Y eso qué tiene?
11: Nos lo hizo notar Pati y pidió una imagen que tenemos ya.
10: Yo no fui.
11: No, bueno.
10: Central, a mí me llegó esa nota y dije, wow.
11: Facundo Tello, Juan Pablo Velati, Gabriel Chade, Diario Herrera y Cristian Navarro, todos.
9: Creo que es Darío, no Diario.
11: Dije que, perdón, leí mal. Bueno, no importa, Darío. Sí, claro, Darío. El asunto es que todos son argentinos. ¿Tú crees que esto sea por diseño, Alberto Lati?
9: ¿Hay motivos para sospechar de algo?
10: Ajá, dinos.
12: La FIFA parece que no está viendo el vendaval que se desató. Es una realidad. Gianni Infantino ya tiene bloqueados los comentarios en sus publicaciones. Ajá. Pero es que el árbitro del partido de Argentina contra Egipto era francés. Fue un árbitro francés. Ah. No todo el grupo. No la quinteta. Tres de ellos eran franceses. Ahora sí van puros argentinos a este partido. También yo no creo que vaya a ser un factor y algunos ya están especulando en decir es que son argentinos para mostrar que no hay nada contra Francia y para limpiar. Yo creo que ya estamos buscando demasiado, pero la FIFA no se ayuda, ¿eh? La FIFA le sigue poniendo gasolina por todos lados por si no hubiera incendios por todas partes. Yo creo que con arbitraje donde sea, Francia tiene capacidad para ganarlo.
11: Aunque sea involuntario, la verdad es que esto sí, ya viéndolo así en papel torpes. Y en el gráfico, pues la verdad sí se presta a las suspicacias, no hay duda.
9: Si nos ponemos conspiranoicos,
10: a ver.
9: ¿Qué le convendría a la federación si es que supuestamente está apoyando a Argentina? ¿Que pierda Francia y por eso hay árbitros argentinos?
10: Sí, en teoría esa sería la conspiración, pero yo dudo mucho que esa sea la verdad. La neta, perdón, Alberto, pero yo ya vi hasta chismes de que Marruecos está, Francia se preparan para pelear contra 9, contra 8 jugadores, así como si estuvieran anticipando un partido donde van a haber un montón de expulsiones, un montón de trampa. No lo creo. Yo creo que lo más sano que podría pasar en este partido es que el arbitraje pase desapercibido. Sucederá así, lo auguro, no hay conspiración.
11: Ojalá.
10: ¿Qué dices tú?
12: Que además este árbitro ya le pitó a México en la fase de grupos. Me parece que el partido contará... Corea o República Checa, no recuerdo cuál de los dos ya le pitó este árbitro a México, no hubo nada relevante ahí con él. Lo que pasa es que este delirio de persecución, esta conspiración, plantea que todo es llevar a Argentina para adelante. La verdad es que si Argentina no se encuentra en Francia en la final, se puede encontrar España. Tampoco es que vas a garantizarle absolutamente nada. El otro punto es que lo que quieren son los equipos más renombrados para tener ese rating, si al equipo grande se le cuida más, y en ese caso... pues Kylian Mbappé y una reedición de la final de 2022 para la conspiración sería perfecta. Pero yo no creo que vaya por ahí y yo creo que en la cancha Francia tiene para ganar este partido.
9: De acuerdo. Y bueno, hablemos de los franceses. Corre a 38 kilómetros por hora. Lo apodan Tortuga Ninja y es un experto en romperle el corazón, entre otras cosas, a los defensas. Nos referimos a Kylian Mbappé, este francés de gran trayectoria que nació en Bondy, Francia, y bondeó excelente con la selección de su país. Habla francés, inglés y español, o sea, no tanto como Lati, pero es muy políglotón. Y como está acostumbrado a que en los estadios de su país la gente aplauda de forma educada mientras se come un croissant, le surgió esta duda de nuestro idioma. Adelante, Mbappé.
13: ¿Te motivaron los cánticos antes del partido de la afición griega? ¿Los escuchaste?
14: No entiendo. ¿No? ¿Qué me has dicho?
13: Sí, los cánticos de la afición griega antes del el calentamiento, ¿te motivaron?
14: ¿Qué es cánticos?
15: La grada que te decía.
14: Ah, sí, durante el calentamiento. Hablaba en francés, pero un francés malo, ¿eh? El acento fue mal, pero es la vida, no pasa nada.
11: Le preguntan acerca de los cánticos, tenía mucho ruido esa declaración, pero bueno, le preguntan de los cánticos, dice que no sabe qué son, pero mejor es que cántico. No sepa. O sea, si llega a jugar en México, nomás díganle que, pues, que su mamá es muy querida y considerada por la afición, y ya, y así no le molesta el cántico.
9: También, ¿para qué le dicen cánticos? Pudiéndole decirles porras, griteríos, barra brava, gallinero.
11: Es madre en general, lo que sea, pero además los cánticos es el sonido que hacen los pajáricos.
9: Correcto.
11: Que le expliquen eso, expliquen eso al señor Mbappé.
9: Se echó un chiste blanco, le estaca, ¿viste qué bonito?
10: Sí,
9: también.
10: Cuando puede. Yo vengo, a veces como que les ayudo a sanar su alma.
11: Correcto.
12: Sin duda,
11: es que,
12: sin duda.
11: Como que frenas un poquito la barbarie, ¿o no, mi querido señor Lati? Cuando está para ti, tiene un tono muchísimo más amable este programa, más civilizado.
10: ¿Sí?
9: ¿Pero qué nos puedes decir, lugar a dudas, sobre todo, de Mbappé?
10: No, antes de que nos digas de Mbappé.
12: A ver,
10: bueno, adelante, por favor. No, solo quería decir dos datos absolutamente sin uso para que hagan clip de esto los haters y digan, ¿quién puso esa vieja a hablar de fútbol? Bueno, pues aquí les va. Les quería decir que el otro día vi un video de que la novia de Kylian, o sea, Esther Espósito, que es preciosa actriz, famosísima, talentosísima española, cuando lo conoció no sabía que era Kylian Mbappé, el futbolista.
11: ¿Tú le crees?
10: Entonces, sí le creo, que solo dijo, qué chico tan guapo, con sonrisa tan preciosa.
11: ¿Y sí le crees de verdad?
10: Sí le creo. Y por otro lado, en otros datos que nadie le incumben y qué más dan, la hija de Infantino llegó con la camiseta de Marruecos ayer a Miami.
11: ¿Ah, sí?
10: Adelante, la
11: ¿qué?
10: Cosas que sí importan.
11: Está bien que haya chisme y cachetón.
12: Por contarles la historia de Kylian Mbappé, él nace en el Banlieue, que es la periferia, el extrarradio de las grandes urbes de Francia, donde residen inmigrantes o descendientes de inmigrantes, en particular en Bondy, un punto en el que pues, el estado de bienestar no está presente. Hay disturbios muy complicados en Francia por ahí de 2006, de los inmigrantes de 2005, con coches quemados, confrontaciones con la policía, y ahí sus padres llegan a una decisión, que necesitan enfocar al niño en educación y deporte para mantenerlo completamente alejado de los disturbios y de esas circunstancias, de las pandillas, de la criminalidad. Su padre quiso ser futbolista, había llegado de Camerún, Winfried. Su madre, Faisa, era descendiente de argelinos, nacida ya en Francia. Ella, practicante de balonmano, ella era deportista también. Y así empieza la carrera de Kylian, con Winfried, su padre, entrenándolo en la cancha Leo Lagrange, una cancha de rocas, de lodo, de piedra. Y cuando va a jugar su primer partido formal al estadio de Gagny, entra en pánico y se suelta a llorar porque no puede con el público. Y es cuando su madre le dice, vas a tener que aprender a lidiar con todo esto porque es parte del fútbol y es un gran aprendizaje para Kylian. Y tanto aprende que de niño ya es deseado por muchos equipos. Y de hecho, su equipo era el Real Madrid. Su cuarto tenía presente póster de Zinedine Zidane y Cristiano Ronaldo. Iba a la peluquería y pedía que le hicieran el corte de Zinedine Zidane para regocijo del estaca de un servidor.
11: Claro.
12: Le explicaron que no era un look, sino que era alopecia. Pero finalmente idolatraba a Zinedine Zidane. Y lo llevan al Real Madrid porque destaca mucho de niño para unas pruebas. Y cuando llega al Madrid, ¿quién es el que le ofrece llevarlo en el coche para ir a la cancha? Zinedine Zidane. Va a subirse al coche y le dice a Zidane, me quito los zapatos, dándole pena en social, le dice, súbete por favor, o sea, desde niño estaba en el Madrid. Finalmente, por lo que sea, deciden que lo mejor para el desarrollo del niño no es irse a un gran equipo, porque también en Inglaterra lo querían, y se va al centro de desarrollo de Clairefontaine, de donde han surgido muchas de las grandes estrellas del fútbol francés, y ahí es donde Kylian va despuntando, y llega al siguiente nivel, y llega al Mónaco. Y del Mónaco va con fichaje millonario al París y una historia que no tiene límite de Kylian, que ya es el máximo goleador en Copas del Mundo en finales con 4. La marca era de Pelé y de Geoff Hurst, habiendo hecho 3 cada uno, Pelé en 2 finales, Geoff Hurst en una, la del 66. Kylian en 2 finales lleva 4 goles en finales de Copa del Mundo, tiene la mayor marca y va detrás de Lionel Messi como máximo goleador en mundiales.
11: Siempre que oigo estas historias de cómo llegan estos grandes, estos superdotados, cómo se van formando, me quedo maravillado de la capacidad de adaptarse de las personas que están en situaciones adversas, ¿no? O sea, familias que llegan, que tienen que aprender un lenguaje nuevo, un país nuevo, acaban produciendo a este tipo de personajes que ahora representan de verdad con su talento a un país entero, en este caso a Francia. Un paisillo ahí X, ¿no?
9: Sí. Bueno, y como todos empezamos... Yo, tú me imagino que también, tu Pati, no sé a quién admirabas, habrá sido algún
10: a
9: músico.
10: Ti.
9: A mí.
11: Desde niña. Este viejito es chistoso. Sí,
9: tú y yo estábamos en la tele y no había nacido.
11: Yo sé.
9: Pero bueno, Kylian, en su infancia admiraba a alguien. De hecho, estaba obsesionado, igual que el estaca, por Cristiano Ronaldo.
11: A él también le gusta, ¿eh?
9: Sí, vean estas fotos, sobre todo los que están en radio, con las paredes de su cuarto completamente tapizadas. Esto es lo que estamos mostrando a un joven Kylian Mbappé. Y su cuarto, no hay un espacio en blanco. Todos son imágenes de Cristiano Ronaldo. La fantasía sexual del estaca.
11: Muy bien. Pues la verdad es que estoy de acuerdo con el señor Mbappé. Es un hombre admirable, Ronaldo, sin duda, como futbolista y además como uno de los hombres más agraciados de este planeta. Pero la verdad, qué tiempos. Yo era igual.
10: Más
11: pero
10: allá de.
11: Eran pósters de Lin May.
10: Eran. Sí. Ah, en tu caso,
11: en mi cuarto.
10: ¿Qué decías de Kylian? Y yo, no, güey, es Ronaldo. Ah, ok, en tu caso.
11: Lin May, Ronaldo.
10: No. Yo creo que lo que admiraba muchísimo Kylian de Ronaldo, seguramente, es que tiene una historia con la que también hace espejo, ¿no? Venir desde.
11: Sí.
10: De abajo. Y salir adelante. Y ¿por qué? ¡Todo el mundo me está albureando!
11: Y te ves a ti mismo. No, está bien, Pati. ¿No?
10: ¿Alguien se está riendo?
11: Ignóralo. Se están riendo, quién sabe de qué, pero no importa. O sea, Cristiano también tiene fotos de Mbappé.
10: Vuélvela a ti.
11: Sí. Sí, pero en una sección de gente que me debe dinero.
12: Está quita.
11: No, señor Lati, ¿qué pasó?
12: De hecho, cuando Kylian es presentado por el Real Madrid, incluso repite las palabras que dijo Cristiano. O sea, hay un momento en el que dice: voy a decir algo y todos digan conmigo, 1, 2, 3, a la Madrid. Idéntico que como Cristiano lo había dicho. Kylian estudia español con el sueño de jugar en España, solamente que se pospone porque decide quedarse en el París por muchos millones de euros, por una presión que hubo desde el presidente Macron hasta el emir de Qatar, propietario del equipo. Se pospone lo de jugar en el Madrid, pero siempre el sueño de Kylian fue jugar ahí. Y también, evidentemente, lo que es la imagen de Zinedine Zidane. En algún momento el presidente de la Federación Francesa, que ya luego lo echaron por imprudente, se metió con Zidane y salió Kylian de inmediato a decir: el que se mete con Zidane se mete con el fútbol de Francia, ese personaje no se puede tocar. Y todo pinta para que, terminando este torneo, Zinedine Zidane asuma la dirección técnica del equipo francés y ya finalmente dirija a Kylian Mbappé, al que subiera en su coche siendo un niño hace muchos años.
9: ¡Wow! ¡Qué historia! Y fíjate, justamente aquí tenemos este pequeño clip en el cual escucharemos a Kylian Mbappé diciendo por qué aprendió español. Porque uno pensaría, digo, juega el Real Madrid, pues ahí aprende, claro, ¿no? Pero la cosa no es así. Adelante, Mbappé.
16: No fue el mejor en el colegio, pero en español yo fue a 100%, porque como ha dicho, yo sabía que tenía este sueño de jugar un día para el Madrid. Cuando llegues y hablas el idioma del país, es más fácil para adaptarte.
17: Quiero hacer una cosa con vosotros. Me voy a hacer 1, 2, 3 y vamos a decir juntos a la Madrid, como una gran familia. 1, 2, 3, ¡a la Madrid!
9: Wow.
11: Entonces, a ver, él aprendió español antes incluso de tener la posibilidad de jugar en este equipo. Yo creo que esto habla de la visualización que todos debemos de hacer de lo que queremos lograr en esta vida. Hay que prepararse paso a paso para llegar y obtener lo que queremos. ¿Qué pasó?
9: No que te interrumpas, que me están diciendo en cabina que despidamos a Lati. Lati, estás despedido.
11: Estás despedido y además de todo...
9: ¿Ya? No dices,
11: ya, adiós, estás despedido, ni modo. No ha funcionado.
12: Muchos días.
11: No ha funcionado lo que has hecho en este programa.
10: No, estás
11: lo
10: contratado,
11: sentimos.
10: Yo te contrato.
11: No, nos dicen que tienes que ir a alguna otra actividad súper relevante, no, te están moviendo de lugar.
12: Nos movieron, pero ya estamos aquí medio asentados. Oye, lo único que hay que apuntar, además, tiene una condición curiosa, Kylian, que es derecho de pierna y zurdo para escribir. Es ambidiestro, pero en términos de extremidades. No sé si me explico. Es una condición muy particular. Y a diferencia del común de los jugadores, este sí era buen estudiante. Este participaba en el coro del pueblo. Este incluso, no alburén, tocaba la flauta cuando de la escuela los llevaban
11: ¿pero
12: a
11: cuál,
12: esta actividad?
11: ¿La dulce o la amarga? ¿Cuál? O la transversal.
10: Eso y las extremidades, ya no sé.
11: Perdón, es
12: Pati,
11: que no.
12: ¿Quién me manda? Yo estoy contando la biografía completa. Si tocaba la flauta, la tocaba la flauta.
11: Pues sí, ni modo.
12: ¿Tú
11: ¿qué
12: no
11: se le hace?
12: Acá.
11: ¿Qué se le hace?
9: También tocaba la flauta.
11: Sí, la mía, nada más, pero bueno.
9: De hecho, la sigo tocando.
11: Sí. O sea, tiene mal sonido, la verdad, pero no importa, la toco igual.
10: Qué bueno, bello.
9: Oye,
10: ¿y entonces?
9: Yo pensé que había aprendido español porque su sueño máximo era jugar en Toros Neza.
11: Exacto. Bueno, de hecho, es la única razón por la que el Madrid lo contrató. Pues ya habla español, pues tráiganselo, ¿no? O sea, da igual, güey.
9: ¿Así hablan en Madrid?
11: Además, justo.
9: ¡Ah, tráetelo!
11: ¡Es un acento madrileño! Ok.
9: Me pregunto qué cosas tan horribles tienen que aprender los que sueñan con jugar en el América.
11: Pues es que para sobrevivir las regaderas y las cosas bonitas que suceden en el Níder, hay que aprender eso.
9: Qué horror, qué equipo tan desagradable. Pero bueno, antes de un partido crucial de Champions League contra el Barcelona, Luis Enrique, quien en ese momento era su director técnico en el Paris Saint-Germain y había dirigido ya a la selección de España, sentó a Mbappé a solas y sabiendo que el francés es fanático de Michael Jordan, le aconsejó lo siguiente. Adelante, Luis Enrique.
18: Y yo te he leído que te gustaba Michael Jordan. Michael Jordan cogía de los huevos a todos sus compañeros y se ponía a defender como un hijo de puta. Tú tienes que dar ese ejemplo, primero como persona y como jugador, de ir a presionar. Vas a tener a Cubarsí, vas a ser tú el que marca a Cubarsí, a Cubarsí y a Ter Stegen. Y te vas a pegar todo el partido presionando a Cubarsí que no avance y presionando a Ter Stegen, pero en juego rápido. Y volviendo rápido. ¿Para qué? Para ser un líder. Porque tú piensas... como que tú nos tienes que marcar goles. Claro, tú eres un fenómeno, un top mundial, ninguna duda. Pero yo, no me vale eso. Un líder de verdad es que cuando no nos puedes ayudar con los goles, porque el otro día tenías a dos jugadores de alto nivel para ti y no puedes ayudarnos, tú nos ayudas en todo lo decisivo.
11: ¿Sabes qué? O sea,
9: no sé si al principio.
11: Sí, es que
9: agarrar
11: que...
9: a tus compañeros de los cataplines.
11: Mejor que no lo coja de los huevos, o sea, que no tome a sus compañeros así, es feo. Yo en ningún grupo, en ninguna clase, en ningún lugar me dijeron, toma a tus compañeros por ahí de los
9: qué peces. Bueno, lo agradezco enormemente porque no...
11: Esterear se... está feo.
9: Y también le dijo, y defiendes como un vástago de Taira.
11: Un vástago de Taira.
9: Un retoño de Meretriz.
11: Un HDP, dijo. Sí, un descendiente un de obrera horizontal.
10: Ok, no, ok. No,
9: o sea, con eso sí me identifiqué porque así me explicaba mi mamá la tabla del 7.
10: No, ¿verdad?
9: Las mismas
11: pero con
9: palabras.
11: Una chancla, ¿no? O era un tacón.
10: Qué tierno.
11: Sí. Bueno.
9: Y lo único que le había preguntado era Mbappé, es, oye, Luis Enrique, ¿le puedo cambiar a la tele?
11: Pero estaba muy enojado Luis Enrique. Pero, ¿qué te parece esa motivación, señor Lati? ¿No crees que es un poco extremo sugerir tomar a tus compañeros
9: así
11: en
9: la los motivan en Claro Sports?
12: No, afortunadamente hay otras técnicas motivacionales, otras terapias de grupo, dinámicas, lluvia de ideas, es diferente. Lo que para mí es importante de Luis Enrique es que él siempre enfatizó que Kylian tenía que contribuir más defensivamente y que incluso cuando Kylian sale del París, él dice, vamos a ser mejores sin Mbappé. Y le dio la razón el tiempo porque han ganado dos Champions sin Kylian, que es lo que no ha podido ganar en su carrera y ahora en el Madrid es lo que ha intentado conseguir. No significa que Kylian sea malo, simplemente que un futbolista como él no siempre contribuye con tanta generosidad en sacrificio, en sudor, a la causa defensiva del equipo. Pero es el tipo de jugador que todos quisiéramos tener. Para mí, no hay manera de sacarlo de la lista de los mejores jugadores, no del momento, de los últimos 10 años.
11: Bueno, pues ha llegado el momento, mi querido Alberto Lati, de darte las gracias, de verdad, solamente por el programa de hoy, hay que dejarlo muy en claro, vas a seguir haciéndonos este gran favor de comunicarte desde allá, desde las sedes.
9: Si tú estás de acuerdo.
11: Si tú estás de acuerdo, por supuesto, porque ya nos dijeron que no estemos jugando con la idea de que te despedimos.
9: ¿Quiénes somos nosotros?
11: ¿Quiénes somos nosotros?
9: Faltaba más.
11: Pero bueno, gracias, Alberto Lati, desde Miami esta noche, de verdad.
9: Aparte, ya son las 11, ya a dormir.
10: ¡Te extraño!
9: ¡Gracias!
11: ¡Pórtate
12: te extraño.
11: Mal!
12: ¡Saca 11 fotos! ¡De la noche!
11: ¡Exacto!
10: ¡Duerme!
12: Les mando canciones a la madrugada, ya aprendí de alguien. ¡Saludos!
11: ¡Gracias!
9: ¡Send nudes!
11: ¡Send nudes! Bueno, escuchen La Delantera cuando quieran en Amazon Music. Patti Cantú, muchas gracias a ti también.
10: Muchas gracias, los amo. Mañana nos escuchamos por acá a las 7 de la noche.
11: Sí, señorita.
9: Es a las 3 de la tarde, ¿verdad? Mañana, a las 2, a la 1.
11: A las 2, a la 1.
9: ¿Quién da más?
11: A las 2 nos dicen los que
10: saben. Apuesta de Francia, 2-1. Tiempos extras.
9: A las 2.
11: Bueno, que nos callemos, dice cabina. Adiós, gracias. Esto fue La Delantera.
9: ALB, gracias, Patti Cantú.
10: Hasta mañana.
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4: Las 8 con 56.
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4: ¿Cómo están? Soy Claudia Mejía. Una nueva semana, un nuevo episodio. Hay un tema que, pues como mujeres tal vez sepamos cómo manejarlo, pero tal vez haya mujeres o adolescentes que aún no, y es este tema de la higiene menstrual. Y para eso tenemos a nuestra querida doctora Carelia Mendoza, ella es ginecóloga. ¿Cómo estás, doctora?
5: Muy bien, muchísimas gracias, un gusto estar con ustedes.
4: Hablemos de la higiene menstrual, pero sí quisiera como una guía, ¿no? O sea, saber el paso a paso.
5: Claro.
4: De una buena higiene menstrual.
5: Hablar de higiene menstrual es un tema bastante amplio en el sentido de que hay muchas cosas que aún no sabemos. Sin embargo, pues la mayor parte de nosotras tenemos el contacto o de alguna manera nos introducimos a la higiene menstrual como Dios nos da a entender, porque
4: sí.
5: Nadie nos explica qué usar, cómo usar, cada cuánto cambiarlo. En el mejor de los casos, nuestra mamá, prima, tía, amiga nos orientará un poco. Pero a pesar de todo lo que hemos avanzado en comunicación, en normalización del periodo menstrual, pues finalmente no hemos logrado que esto sea hablado de manera amplia, ¿no? Porque todo el mundo esconde como esa parte todavía. En muchas ocasiones pensamos que esto es como algo que es sucio, ¿no?
4: Mucho tabú.
5: Mucho tabú, justamente. Lo primero que debemos de saber es, cada mujer es única, cada mujer tiene afinidades o facilidades para determinados productos de higiene menstrual, pero lo más importante es a ti que te sirve y a ti que te acomoda.
4: Esto de las copas no es tan nuevo, ya tiene tiempo, pero el otro día yo hablando con una prima le decía, bueno, ¿por qué no intentas usar la copa? Dice, es que no he tenido relaciones. Y yo me quedé como en ceros y en blanco porque no supe qué decirle, porque no estoy informada sobre esta parte, este producto de la copa. Entonces, ¿esto es un mito? ¿Es real? ¿Quién puede usar la copa? Bueno, tú nos acabas de decir lo que mejor te acomode y te funcione.
5: Estos dos elementos, al igual que los tampones, son situaciones que tenemos o objetos que tenemos que introducir dentro de la vagina. Aquí el por qué usarlos o no usarlos cuando se ha tenido o no se ha tenido vida sexual depende precisamente de un mito que tenemos muy arraigado, de la cuestión de virginidad. Tenemos muchas veces esa idea de que si no se han tenido relaciones sexuales, no se pueden utilizar este tipo de copas

0: de discos o de tampones. Si la paciente está consciente de que su virginidad está únicamente dada por una estructura anatómica que puede o no estar presente, puede o no romperse en el momento de la primera relación sexual, y para ella es mucho más fácil utilizar mediante educación que nosotros le damos a veces en el consultorio para la utilización de tampones o copas menstruales, pues adelante. Aquí la única situación es que cuando no han tenido vida sexual, utilizar este tipo de elementos puede llegar a producir un poco de dolor o incomodidad. Por eso es que muchas veces pues no se les recomienda, pero no propiamente está prohibido.
1: ¿Cuál sería la opción para las personas que no tienen un fácil acceso a estos productos?
0: En muchas zonas rurales incluso todavía utilizan telas como tal para absorbentes y no utilizar productos que sean desechables, y precisamente por el alto costo que tienen. Entonces son regiones en donde están acostumbrados a utilizar los recursos propios, porque no hay forma de que ellos tengan acceso a otro tipo de procesos o de materiales como las toallas sanitarias.
1: Y, por ejemplo, si estas mujeres utilizan estas, supongo que son como los pañales que usan para los niños.
0: Sí, o incluso, por ejemplo, algunas telas absorbentes como los tipo toalla, la toalla para lavarse las manos,
1: Sí,
0: pueden
1: sí.
0: llegar a utilizar.
1: Okay.
0: Y lo único que se les recomienda es que estén perfectamente lavadas, perfectamente secas antes de utilizarlas, porque esto puede ser un factor de riesgo para infección. La copa menstrual es una excelente opción, pero también tiene ciertas situaciones que debemos de tomar en cuenta. Entiendas que tienes que cambiarlo cada 6 a 8 horas recomendablemente, incluso de acuerdo a la cantidad de flujo que tienes puede ser esto más frecuente. Al igual que con la toalla sanitaria, se recomienda cambiarla entre cada 6 a 8 horas para evitar algún accidente o alguna situación de infección.
1: Tipo de ropa interior, o
0: Ok.
1: sea, que podamos utilizar.
0: Bien. Independientemente de que estemos o no en un ciclo menstrual, nosotros debemos utilizar ropa interior que sea completamente algodón, es la recomendación siempre, completamente de algodón. Tratar de evitar que tenga colores, porque se ha visto que incluso los colores pueden llegar a tener algunos elementos que pueden ser disruptores endocrinos. Tratar de evitar telas sintéticas precisamente por el contacto con estos disruptores endocrinos o por contaminación. Y ropa que no sea muy ajustada, porque pues nos encanta meternos en esos pantalones súper embarrados que nos ponemos con calzador, pero no es como lo más sano, ¿no? Entonces, en cuanto a la ropa interior, pues no debe ser ajustada y debe ser de algodón preferentemente.
1: El lavado de manos. O sea, yo creo que debe ser el primer paso, así uses lo que estés usando, lavarte las manos.
0: Sí. Independientemente del producto que nosotros utilicemos, siempre se recomienda para remover cualquier producto de higiene menstrual lavarse las manos previamente, porque vamos a tocar nuestra área genital y todo lo que traemos en las manos, o sea, todo lo que toca nuestras manos en todos lados, pues tiene mucha contaminación de muchas cosas. Entonces, lo ideal es sí lavarnos las manos antes de ir al baño.
1: Por favor, y después también, ¿no? Digo,
0: sí.
1: La preciosa hay que cuidarla. A la hora de lavar tu área genital, hay demasiados productos también. Existen muchísimos productos, jabones, lociones, etcétera, etcétera, etcétera. ¿Qué es lo recomendable para la limpieza?
0: Lo recomendable es no utilizar productos perfumados, que eso es fundamental. Bañarnos únicamente con agua y jabón, jabón neutro de preferencia, sin aromas, sin olores añadidos, porque estos pueden llegar a generar contaminación, como lo hablamos con los productos de higiene menstrual. Entonces, realmente, otra vez venimos de campañas publicitarias en donde dicen que nuestro cuerpo tiene que oler a flores del campo, y pues la realidad es que no es cierto.
1: Obvio, no.
0: Entonces, pues nos hemos acostumbrado a que debemos de oler perfumadas todo el tiempo, y esto no es necesario. Con que nosotros tengamos una higiene con un jabón neutro, un jabón de baño que no sea perfumado, es suficiente. Existen muchos productos, mientras estos no tengan algunos fenoles, algún aromatizante, podemos utilizarlos.
1: La limpieza para ir al baño, ¿cómo debería de ser?
0: Siempre tratamos de encontrar productos que nos puedan ayudar en nuestra vida diaria. Entonces, hay, por ejemplo, a quienes se les facilita las toallitas húmedas. La realidad es que dentro de todo lo que se ha estudiado, lo único que se pide es que si se utilizan, por ejemplo, toallitas húmedas, estas no sean con alcohol y no tengan ningún tipo de perfume. Entonces, lo que hacemos habitualmente y la práctica común es el uso de papel higiénico, con lo cual tendría que ser suficiente. Lo ideal es que nosotros tuviéramos un lavado con agua y posteriormente solamente secar a palmaditas con el papel higiénico, pero se considera que utilizar únicamente el papel higiénico y limpiarnos de adelante hacia atrás, pues tiene que ser suficiente para nuestra higiene.
1: ¿Y baño diario?
0: Baño diario, sí, por supuesto.
1: ¿Estés o no estés en tu periodo?
0: Así es.
1: Okay. Bueno, digo baño diario porque, bueno, una sabe de eso, ¿no? Entonces
0: claro.
1: Ya una a los 2 días y no te bañas, ya estás como de...
0: Exacto,
1: es como
0: pero
1: incómodo,
0: también
1: ¿no?
0: Tratar de no exagerar en nuestro aseo diario, porque pues hay pacientes que se lavan con ciertos jabones que son muy abrasivos para la piel, entonces este tipo de jabones está prohibido.
1: ¿Cómo abordar este tema con las niñas, con las hijas?
0: Primero debemos de aprender nosotros, quitarnos todos los tabús, todos los mitos que tenemos en la cabeza, quitarnos las dudas. Y segundo, pues entender que también nuestros hijos ahora tienen acceso a otro tipo de elementos que a veces pues llegan a conocer más de ciertos temas que nosotros. Entonces, entre mejor estemos preparados, podemos pedir apoyo de un médico para poder orientar a nuestros hijos sobre estos temas.
1: Pues muchísimas gracias por estar aquí y por darnos estos tips. Soy Claudia Mejía. Bye.
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2: Las 9 con 8.

Kinder. Pues ahí estamos, hola, ¿qué tal? Muy buenas noches a todo nuestro querido auditorio de la Qué Buena 94.3. Un placer saludarles en esta maravillosa noche. Noche ya de... ¿miércoles? ¡Qué barbaridad! ¡Qué rápido pasa el tiempo, ¿verdad? Bueno, un saludo enorme para todos ustedes que están cumpliendo años, quienes están celebrando su onomástico. Acontecimientos especiales e importantes en su vida. Vamos a desearles todo lo mejor. Sí, confirmando, hoy es miércoles ya, 8 de julio del año 2026. Enhorabuena para quienes hoy están cumpliendo años, quienes están celebrando su onomástico, acontecimientos especiales e importantes en su vida. Vamos a desearles todo lo mejor. Nos dice la hoja del calendario que celebran el día de su santo quienes llevan el nombre de Adrián. Usted responde el nombre de Adrián. Muchas felicidades, enhorabuena. Oiga, ¿y qué le parece si enviamos saludos también para todos ustedes que están en sintonía? Amigos veladores, amigos taxistas, para todos ustedes, amigos traileros que van pasando por este bello y hermoso valle de Tierra Caliente, un saludo enorme. Oiga, y nos vamos con este tema, la llamada de mi ex.

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Ándale pues, ahí estamos, ya, fíjese nada más, pues me ponen a leer y a escribir, luego por acá se reporta, ay no, se reporta Carlos de Antunes y luego me dice, oye, ponme la canción de Cara de Ángel, luego con Marco Antonio Solís. ¿Qué Cara de Ángel no es con Los Bondadosos? Dice, no, es que hay una con Marco Antonio Solís. Anda tú pues, ahí ando de creída buscando la canción. Y resulta que es Boca de Ángel. Pero bueno, me da gusto que se reporten. Me da gusto que se reporten a la línea telefónica 453-146-8617. Ya hoy como que ando con más alientos de hablar, pero no crea que ando... al 100%, me siento así como al 60% de mi garganta, pero bueno, vamos a ver hasta dónde podemos. Ya cuando no me oigan, quiere decir que ya me cansé, que ya la voz se me cansó, pero bueno, y luego dicen, pon una incapacidad. No me gustan las incapacidades, solamente cuando ya no pueda, pero cuando tenga que hacer presencia, aquí estaré. ¡Ay, oh, Dios mío santo! ¡Qué mártir, ¿verdad? Oiga, escuchamos la canción de Cuisillos. ¿Cómo quieres que estés? Oiga, voy a enviar un saludo allá para la cuñis, allá para Cuquita, allá en Buenavista, doña Mari, ahí para la Shasha. Para Marisela, y para la Pluma, para el Dólar, para la Luche, pues para todos, para Maura, un abrazo. Me di cuenta que se murió una hermana de Maura, creo que hoy la sepultaban. Mis condolencias, amiga Maura Ríos, te mando un abrazo. Sabes que te quiero mucho, sabes que te aprecio mucho, y pues hay que echarle ganas a la vida, hay que seguir adelante. Voy a enviar un saludo también por acá, nos dice Gile Infante desde Detroit. Abrazos también para Gile Infante, la señora Gile Infante. Un abrazo así bien apachurradito. Señor Rafael, con todo respeto y cariño, el baby. Chilango Chilecos, un saludo. Nos vamos con este tema de Boca de Ángel, hasta a mí me hace dudar con el título, ¿verdad? Boca de Ángel. Pero luego también tenemos enviando saludos allá en Tepalcatepec para la señora Emma, ahí para su esposo y para toda su familia, para toda la gente en Tepalcatepec, con la canción de, ¿cómo se llama?, de Exterminador. Nos tienen envidia. Doña Gloria, don Joaquiro, un saludo con cariño. Ya ando mejor que ayer, ¿eh? Eso sí que me siento mejor que ayer. Boca de Ángel.

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3: Las 9:37.
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Así es, el tema que acabamos de escuchar recostado en la cama con el Chapo de Sinaloa. Oiga, y nos vamos con más música. Tenemos a La Adictiva con este tema, Te Dirán.

Así es, y solamente nos faltan ya 7 minutos para que sean las 10 de la noche. Hemos llegado a la parte final de esta programación, no sin antes desearles bonita noche y que si el Todopoderoso nos lo permite, nos estaremos escuchando aquí de nueva cuenta el día de mañana. En un rato más estaremos allá en Candela. Bueno, les voy a dejar este tema de calibre 50 y esto es A la Antigüita.

0: soy Jesús Humberto López y estas son las curiosidades mundialistas. Luego de ser resguardado en una caja de zapatos durante la Segunda Guerra Mundial, el trofeo Jules Rimet sufrió un robo en Inglaterra a 4 meses del arranque de la Copa del Mundo en 1966. Los captores incluso pidieron a la Football Federation de Inglaterra un monto para recuperarla. Sin embargo, desistieron y terminaron por abandonar el trofeo en un jardín en las calles de Londres. Quien encontró el trofeo abandonado fue un héroe inesperado, un perro de raza Border Collie llamado Pickles. Este lo encontró cuando era paseado por su dueño de nombre David Cover, por lo que para el Mundial pudo ser entregado a los ingleses que se coronarían al final de esa Copa del Mundo.
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0: Las 10 con 1.
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9: Le pedimos al Espíritu Santo que Él ore en nosotros para hacerlo en la divina voluntad y ofrecerlo a Dios Padre por las intenciones del Inmaculado Corazón de María y por nuestras necesidades. Coronilla a la Divina Misericordia.
10: A las tres, ruega por mi misericordia, en especial para los pecadores, y aunque solo sea por un brevísimo momento, sumérgete en mi pasión, especialmente en mi abandono en el momento de mi agonía. Esta es la hora de la gran misericordia para el mundo entero. Te permitiré penetrar en mi tristeza mortal. En esta hora nada le será negado al alma que lo pida por los méritos de mi pasión. Hasta el pecador más empedernido, si reza esta coronilla una sola vez, recibirá la gracia de mi misericordia infinita.
9: En el nombre del Padre, del Hijo y del Espíritu Santo. Amén.
10: Padre nuestro que estás en el cielo, santificado sea tu nombre. Venga tu reino. Hágase tu voluntad en la tierra como en el cielo.
9: Danos hoy nuestro pan de cada día. Perdona nuestras ofensas, como nosotros perdonamos a los que nos ofenden. No nos dejes caer en tentación y líbranos del malo. Amén.
10: Dios te salve María, llena de gracia. El Señor es contigo. Bendita tú entre las mujeres y bendito el fruto de tu vientre, Jesús.
9: Santa María, Madre de Dios, ruega por nosotros pecadores, ahora y en la hora de nuestra muerte. Amén. Creo en Dios Padre, Todopoderoso, Creador del cielo y de la tierra. Creo en Jesucristo, su único Hijo, nuestro Señor, que fue concebido por obra y gracia del Espíritu Santo. Nació de Santa María Virgen, padeció bajo el poder de Poncio Pilatos, fue crucificado, muerto y sepultado. Descendió a los infiernos, al tercer día resucitó de entre los muertos, subió a los cielos y está sentado a la derecha de Dios Padre Todopoderoso. Desde allí ha de venir a juzgar a vivos y muertos. Creo en el Espíritu Santo, en la Santa Iglesia Católica, en la comunión de los santos, en el perdón de los pecados, en la resurrección de la carne y en la vida eterna. Amén. Padre eterno, te ofrezco el cuerpo y la sangre, el alma y la divinidad de tu amadísimo Hijo, nuestro Señor Jesucristo, como propiciación de nuestros pecados y los del mundo entero.
10: Por su dolorosa pasión,
9: ten misericordia de nosotros y del mundo entero.
10: Por su dolorosa pasión,
9: ten misericordia de nosotros y del mundo entero.
10: Por su dolorosa pasión,
9: ten misericordia de nosotros y del mundo entero.
10: Por su dolorosa pasión,
9: ten misericordia de nosotros y del mundo entero.
10: Por su dolorosa pasión,
9: ten misericordia de nosotros y del mundo entero.
10: Por su dolorosa pasión,
9: ten misericordia de nosotros y del mundo entero.
10: Por su dolorosa pasión,
9: ten misericordia de nosotros y del mundo entero.
10: Por su dolorosa pasión,
9: ten misericordia de nosotros y del mundo entero.
10: Por su dolorosa pasión,
9: ten misericordia de nosotros y del mundo entero.
10: Por su dolorosa pasión,
9: ten misericordia de nosotros y del mundo entero. Padre eterno, te ofrezco el cuerpo y la sangre, el alma y la divinidad de tu amadísimo Hijo, nuestro Señor Jesucristo, como propiciación de nuestros pecados y los del mundo entero.
10: Por su dolorosa pasión,
9: ten misericordia de nosotros y del mundo entero.
10: Por su dolorosa pasión,
9: ten misericordia de nosotros y del mundo entero.
10: Por su dolorosa pasión,
9: ten misericordia de nosotros y del mundo entero.
10: Por su dolorosa pasión,
9: ten misericordia de nosotros y del mundo entero.
10: Por su dolorosa pasión,
9: ten misericordia de nosotros y del mundo entero.
10: Por su dolorosa pasión,
9: ten misericordia de nosotros y del mundo entero.
10: Por su dolorosa pasión,
9: ten misericordia de nosotros y del mundo entero.
10: Por su dolorosa pasión,
9: ten misericordia de nosotros y del mundo entero.
10: Por su dolorosa pasión,
9: ten misericordia de nosotros y del mundo entero.
10: Por su dolorosa pasión,
9: ten misericordia de nosotros y del mundo entero. Padre eterno, te ofrezco el cuerpo y la sangre, el alma y la divinidad de tu amadísimo Hijo, nuestro Señor Jesucristo, como propiciación de nuestros pecados y los del mundo entero.
10: Por su dolorosa pasión,
9: ten misericordia de nosotros y del mundo entero.
10: Por su dolorosa pasión,
9: ten misericordia de nosotros y del mundo entero.
10: Por su dolorosa pasión,
9: ten misericordia de nosotros y del mundo entero.
10: Por su dolorosa pasión,
9: ten misericordia de nosotros y del mundo entero.
10: Por su dolorosa pasión,
9: ten misericordia de nosotros y del mundo entero.
10: Por su dolorosa pasión,
9: ten misericordia de nosotros y del mundo entero.
10: Por su dolorosa pasión,
9: ten misericordia de nosotros y del mundo entero.
10: Por su dolorosa pasión,
9: ten misericordia de nosotros y del mundo entero.
10: Por su dolorosa pasión,
9: ten misericordia de nosotros y del mundo entero.
10: Por su dolorosa pasión,
9: ten misericordia de nosotros y del mundo entero. Padre eterno, te ofrezco el cuerpo y la sangre, el alma y la divinidad de tu amadísimo Hijo, nuestro Señor Jesucristo, como propiciación de nuestros pecados y los del mundo entero.
10: Por su dolorosa pasión,
9: ten misericordia de nosotros y del mundo entero.
10: Por su dolorosa pasión,
9: ten misericordia de nosotros y del mundo entero.
10: Por su dolorosa pasión,
9: ten misericordia de nosotros y del mundo entero.
10: Por su dolorosa pasión,
9: ten misericordia de nosotros y del mundo entero.
10: Por su dolorosa pasión,
9: ten misericordia de nosotros y del mundo entero.
10: Por su dolorosa pasión,
9: ten misericordia de nosotros y del mundo entero.
10: Por su dolorosa pasión,
9: Ten misericordia de nosotros y del mundo entero.
10: Por su dolorosa pasión.
9: Ten misericordia de nosotros y del mundo entero.
10: Por su dolorosa pasión.
9: Ten misericordia de nosotros y del mundo entero.
10: Por su dolorosa pasión.
9: Ten misericordia de nosotros y del mundo entero. Padre eterno, te ofrezco el cuerpo y la sangre, el alma y la divinidad de tu amadísimo Hijo, nuestro Señor Jesucristo, como propiciación de nuestros pecados y los del mundo entero.
10: Por su dolorosa pasión,
9: ten misericordia de nosotros y del mundo entero.
10: Por su dolorosa pasión,
9: ten misericordia de nosotros y del mundo entero.
10: Por su dolorosa pasión,
9: ten misericordia de nosotros y del mundo entero.
10: Por su dolorosa pasión,
9: ten misericordia de nosotros y del mundo entero.
10: Por su dolorosa pasión,
9: ten misericordia de nosotros y del mundo entero.
10: Por su dolorosa pasión,
9: ten misericordia de nosotros y del mundo entero.
10: Por su dolorosa pasión,
9: ten misericordia de nosotros y del mundo entero.
10: Por su dolorosa pasión,
9: ten misericordia de nosotros y del mundo entero.
10: Por su dolorosa pasión,
9: ten misericordia de nosotros y del mundo entero.
10: Por su dolorosa pasión,
9: ten misericordia de nosotros y del mundo entero.
10: Santo Dios, Santo fuerte, Santo inmortal,
9: ten piedad de nosotros y del mundo entero.
10: Santo Dios, Santo fuerte, Santo inmortal,
9: ten piedad de nosotros y del mundo entero.
10: Santo Dios, Santo fuerte, Santo inmortal,
9: ten piedad de nosotros y del mundo entero. Oh sangre y agua, que brotaste del Sagrado Corazón de Jesús como una fuente de misericordia para nosotros,
10: en ti confío.
9: Jesús,
10: en ti confío.
9: Jesús,
10: en ti confío.
9: Jesús,
10: en ti confío.
9: En el nombre del Padre, del Hijo y del Espíritu Santo.
10: Amén.
9: El Santo Rosario. Señor mío Jesucristo, Dios y hombre verdadero, Creador, Padre y Redentor mío, por ser tú quien eres y porque te amo sobre todas las cosas, me pesa de todo corazón haberte ofendido. Propongo firmemente nunca más pecar, apartarme de todas las ocasiones de ofenderte, confesarme y cumplir la penitencia que me fuera impuesta. Ofrezco, Señor, mi vida, obras y trabajos, en satisfacción de todos mis pecados. Así como te suplico, así confío en tu bondad y misericordia infinita, que me los perdonarás por los méritos de tu preciosísima sangre, pasión y muerte, y me darás la gracia para enmendarme y perseverar en tu santo amor y servicio hasta el fin de mi vida. Amén. Santísima Trinidad, Padre, Hijo y Espíritu Santo, yo te adoro profundamente y te ofrezco el preciosísimo cuerpo, sangre, alma y divinidad de nuestro Señor Jesucristo, presente en todos los agrarios del mundo, en reparación por los ultrajes, sacrilegios e indiferencias con que Él mismo es ofendido, y por los méritos infinitos de su Sagrado Corazón y del Corazón Inmaculado de María, te pedimos la conversión de los pobres pecadores. Dios mío, yo creo, adoro, espero y te amo. Te pido perdón por los que no creen, no adoran, no esperan y no te aman. Dios mío, yo creo, adoro, espero y te amo. Te pido perdón por los que no creen, no adoran, no esperan y no te aman. Dios mío, yo creo, adoro, espero y te amo. Te pido perdón por los que no creen, no adoran, no esperan y no te aman. Oh Jesús, es por tu amor, por la conversión de los pobres pecadores y en reparación de los pecados cometidos contra el Inmaculado Corazón de María. Misterios gloriosos. Primer misterio, la resurrección del Señor.
10: Padre nuestro que estás en el cielo, santificado sea tu nombre. Venga a nosotros tu reino. Hágase tu voluntad en la tierra como en el cielo.
9: Danos hoy nuestro pan de cada día. Perdona nuestras ofensas, como nosotros perdonamos a los que nos ofenden. No nos dejes caer en tentación, y líbranos del mal. Amén.
10: Dios te salve María, llena de gracia, el Señor es contigo. Bendita tú entre las mujeres, y bendito el fruto de tu vientre Jesús.
9: Santa María, Madre de Dios, ruega por nosotros pecadores, ahora y en la hora de nuestra muerte. Amén.
10: Dios te salve María, llena de gracia, el Señor es contigo. Bendita tú entre las mujeres y bendito el fruto de tu vientre Jesús.
9: Santa María, Madre de Dios, ruega por nosotros pecadores, ahora y en la hora de nuestra muerte. Amén.
10: Dios te salve María, llena de gracia, el Señor es contigo. Bendita tú entre las mujeres, y bendito el fruto de tu vientre, Jesús.
9: Santa María, Madre de Dios, ruega por nosotros pecadores, ahora y en la hora de nuestra muerte. Amén.
10: Dios te salve María, llena de gracia, el Señor es contigo. Bendita tú entre las mujeres, y bendito el fruto de tu vientre, Jesús.
9: Santa María, Madre de Dios, ruega por nosotros pecadores, ahora y en la hora de nuestra muerte. Amén.
10: Dios te salve María, llena de gracia, el Señor es contigo. Bendita tú entre las mujeres, y bendito el fruto de tu vientre, Jesús.
9: Santa María, Madre de Dios, ruega por nosotros pecadores, ahora y en la hora de nuestra muerte. Amén.
10: Dios te salve María, llena de gracia, el Señor es contigo. Bendita tú entre las mujeres, y bendito el fruto de tu vientre, Jesús.
9: Santa María, Madre de Dios, ruega por nosotros pecadores, ahora y en la hora de nuestra muerte. Amén.
10: Dios te salve María, llena de gracia, el Señor es contigo. Bendita tú entre las mujeres, y bendito el fruto de tu vientre, Jesús.
9: Santa María, Madre de Dios, ruega por nosotros pecadores, ahora y en la hora de nuestra muerte. Amén.
10: Dios te salve María, llena de gracia, el Señor es contigo. Bendita tú entre las mujeres, y bendito el fruto de tu vientre, Jesús.
9: Santa María, Madre de Dios, ruega por nosotros pecadores, ahora y en la hora de nuestra muerte. Amén.
10: Dios te salve María, llena de gracia, el Señor es contigo. Bendita tú entre las mujeres, y bendito el fruto de tu vientre, Jesús.
9: Santa María, Madre de Dios, ruega por nosotros pecadores, ahora y en la hora de nuestra muerte. Amén.
10: Dios te salve María, llena de gracia, el Señor es contigo. Bendita tú entre las mujeres, y bendito el fruto de tu vientre, Jesús.
9: Santa María, Madre de Dios, ruega por nosotros pecadores, ahora y en la hora de nuestra muerte. Amén.
10: Gloria al Padre, y al Hijo, y al Espíritu Santo,
9: como era en el principio, ahora y siempre, por los siglos de los siglos. Amén. Oh Jesús mío, perdona nuestros pecados, líbranos del fuego del infierno, lleva al cielo a todas las almas, especialmente a las más necesitadas de tu misericordia. Señor Jesucristo, Hijo del Padre, derrama ahora tu Espíritu sobre la tierra. Haz que el Espíritu Santo habite en el corazón de todos los pueblos, para que sean preservados de la corrupción, de las calamidades y de la guerra. Que la Señora de todos los pueblos, la Santísima Virgen María, sea nuestra abogada. Amén. Segundo misterio: la ascensión de Jesús.
10: Padre nuestro que estás en el cielo, santificado sea tu nombre. Venga a nosotros tu reino. Hágase tu voluntad en la tierra como en el cielo.
9: Danos hoy nuestro pan de cada día. Perdona nuestras ofensas, como nosotros perdonamos a los que nos ofenden. No nos dejes caer en tentación y líbranos del mal. Amén.
10: Dios te salve María, llena de gracia, el Señor es contigo. Bendita tú entre las mujeres, y bendito el fruto de tu vientre, Jesús.
9: Santa María, Madre de Dios, ruega por nosotros pecadores, ahora y en la hora de nuestra muerte. Amén.
10: Dios te salve María, llena de gracia, el Señor es contigo. Bendita tú entre las mujeres, y bendito el fruto de tu vientre, Jesús.
9: Santa María, Madre de Dios, ruega por nosotros pecadores, ahora y en la hora de nuestra muerte. Amén.
10: Dios te salve María, llena de gracia, el Señor es contigo. Bendita tú entre las mujeres, y bendito el fruto de tu vientre, Jesús.
9: Santa María, Madre de Dios, ruega por nosotros pecadores, ahora y en la hora de nuestra muerte. Amén.
10: Dios te salve, María, llena de gracia. El Señor es contigo. Bendita tú entre las mujeres y bendito el fruto de tu vientre, Jesús.
9: Santa María, Madre de Dios, ruega por nosotros pecadores, ahora y en la hora de nuestra muerte. Amén.
10: Dios te salve, María, llena de gracia. El Señor es contigo. Bendita tú entre las mujeres y bendito el fruto de tu vientre, Jesús.
9: Santa María, Madre de Dios, ruega por nosotros pecadores, ahora y en la hora de nuestra muerte. Amén.
10: Dios te salve, María, llena de gracia. El Señor es contigo. Bendita tú entre las mujeres y bendito el fruto de tu vientre, Jesús.
9: Santa María, Madre de Dios, ruega por nosotros pecadores, ahora y en la hora de nuestra muerte. Amén.
10: Dios te salve, María, llena de gracia. El Señor es contigo. Bendita tú entre las mujeres y bendito el fruto de tu vientre, Jesús.
9: Santa María, Madre de Dios, ruega por nosotros pecadores, ahora y en la hora de nuestra muerte. Amén.
10: Dios te salve, María, llena de gracia. El Señor es contigo. Bendita tú entre las mujeres y bendito el fruto de tu vientre, Jesús.
9: Santa María, Madre de Dios, ruega por nosotros pecadores, ahora y en la hora de nuestra muerte. Amén.
10: Dios te salve.

0: como era en el principio, ahora y siempre, por los siglos de los siglos. Amén. Oh Jesús mío, perdona nuestros pecados, líbranos del fuego del infierno, lleva al cielo a todas las almas, especialmente a las más necesitadas de tu misericordia. Señor Jesucristo, Hijo del Padre, derrama ahora tu Espíritu sobre la tierra. Haz que el Espíritu Santo habite en el corazón de todos los pueblos, para que sean preservados de la corrupción, de las calamidades y de la guerra. Que la Señora de todos los pueblos, la Santísima Virgen María, sea nuestra abogada. Amén. Tercer misterio, la venida del Espíritu Santo.
1: Padre nuestro que estás en el cielo, santificado sea tu nombre. Venga a nosotros tu reino. Hágase tu voluntad en la tierra como en el cielo.
0: Danos hoy nuestro pan de cada día. Perdona nuestras ofensas, como nosotros perdonamos a los que nos ofenden. No nos dejes caer en tentación, y líbranos del mal. Amén.
1: Dios te salve María, llena de gracia, el Señor es contigo. Bendita tú entre las mujeres, y bendito el fruto de tu vientre Jesús.
0: Santa María, Madre de Dios, ruega por nosotros pecadores, ahora y en la hora de nuestra muerte. Amén.
1: Dios te salve María, llena de gracia, el Señor es contigo. Bendita tú entre las mujeres, y bendito el fruto de tu vientre, Jesús.
0: Santa María, Madre de Dios, ruega por nosotros pecadores, ahora y en la hora de nuestra muerte. Amén.
1: Dios te salve María, llena de gracia, el Señor es contigo. Bendita tú entre las mujeres, y bendito el fruto de tu vientre, Jesús.
0: Santa María, Madre de Dios, ruega por nosotros pecadores, ahora y en la hora de nuestra muerte. Amén.
1: Dios te salve María, llena de gracia, el Señor es contigo. Bendita tú entre las mujeres, y bendito el fruto de tu vientre, Jesús.
0: Santa María, Madre de Dios, ruega por nosotros pecadores, ahora y en la hora de nuestra muerte. Amén.
1: Dios te salve María, llena de gracia, el Señor es contigo. Bendita tú entre las mujeres, y bendito el fruto de tu vientre, Jesús.
0: Santa María, Madre de Dios, ruega por nosotros pecadores, ahora y en la hora de nuestra muerte. Amén.
1: Dios te salve María, llena de gracia, el Señor es contigo. Bendita tú entre las mujeres, y bendito el fruto de tu vientre, Jesús.
0: Santa María, Madre de Dios, ruega por nosotros pecadores, ahora y en la hora de nuestra muerte. Amén.
1: Dios te salve María, llena de gracia, el Señor es contigo. Bendita tú entre las mujeres, y bendito el fruto de tu vientre, Jesús.
0: Santa María, Madre de Dios, ruega por nosotros pecadores, ahora y en la hora de nuestra muerte. Amén.
1: Dios te salve María, llena de gracia, el Señor es contigo. Bendita tú entre las mujeres, y bendito el fruto de tu vientre, Jesús.
0: Santa María, Madre de Dios, ruega por nosotros pecadores, ahora y en la hora de nuestra muerte. Amén.
1: Dios te salve María, llena de gracia, el Señor es contigo. Bendita tú entre las mujeres, y bendito el fruto de tu vientre, Jesús.
0: Santa María, Madre de Dios, ruega por nosotros pecadores, ahora y en la hora de nuestra muerte. Amén.
1: Dios te salve María, llena de gracia, el Señor es contigo. Bendita tú entre las mujeres, y bendito el fruto de tu vientre, Jesús.
0: Santa María, Madre de Dios, ruega por nosotros pecadores, ahora y en la hora de nuestra muerte. Amén.
1: Gloria al Padre, y al Hijo, y al Espíritu Santo,
0: como era en el principio, ahora y siempre, por los siglos de los siglos. Amén. Oh Jesús mío, perdona nuestros pecados, líbranos del fuego del infierno, lleva al cielo a todas las almas, especialmente a las más necesitadas de tu misericordia. Señor Jesucristo, Hijo del Padre, derrama ahora tu Espíritu sobre la tierra. Haz que el Espíritu Santo habite en el corazón de todos los pueblos, para que sean preservados de la corrupción, de las calamidades y de la guerra. Que la Señora de todos los pueblos, la Santísima Virgen María, sea nuestra abogada. Amén.

0: Cuarto misterio, la Asunción de María.
1: Padre nuestro que estás en el cielo, santificado sea tu nombre, venga a nosotros tu reino. Hágase tu voluntad en la tierra como en el cielo.
0: Danos hoy nuestro pan de cada día. Perdona nuestras ofensas, como nosotros perdonamos a los que nos ofenden. No nos dejes caer en tentación, y líbranos del mal. Amén.
1: Dios te salve María, llena de gracia, el Señor es contigo. Bendita tú entre las mujeres, y bendito el fruto de tu vientre Jesús.
0: Santa María, Madre de Dios, ruega por nosotros pecadores, ahora y en la hora de nuestra muerte. Amén.
1: Dios te salve María, llena de gracia, el Señor es contigo. Bendita tú entre las mujeres, y bendito el fruto de tu vientre, Jesús.
0: Santa María, Madre de Dios, ruega por nosotros pecadores, ahora y en la hora de nuestra muerte. Amén.
1: Dios te salve María, llena de gracia, el Señor es contigo. Bendita tú entre las mujeres, y bendito el fruto de tu vientre, Jesús.
0: Santa María, Madre de Dios, ruega por nosotros pecadores, ahora y en la hora de nuestra muerte. Amén.
1: Dios te salve María, llena de gracia, el Señor es contigo. Bendita tú entre las mujeres, y bendito el fruto de tu vientre, Jesús.
0: Santa María, Madre de Dios, ruega por nosotros pecadores, ahora y en la hora de nuestra muerte. Amén.
1: Dios te salve María, llena de gracia, el Señor es contigo. Bendita tú entre las mujeres, y bendito el fruto de tu vientre, Jesús.
0: Santa María, Madre de Dios, ruega por nosotros pecadores, ahora y en la hora de nuestra muerte. Amén.
1: Dios te salve María, llena de gracia, el Señor es contigo. Bendita tú entre las mujeres, y bendito el fruto de tu vientre, Jesús.
0: Santa María, Madre de Dios, ruega por nosotros pecadores, ahora y en la hora de nuestra muerte. Amén.
1: Dios te salve María, llena de gracia, el Señor es contigo. Bendita tú entre las mujeres, y bendito el fruto de tu vientre, Jesús.
0: Santa María, Madre de Dios, ruega por nosotros pecadores, ahora y en la hora de nuestra muerte. Amén.
1: Dios te salve María, llena de gracia, el Señor es contigo. Bendita tú entre las mujeres, y bendito el fruto de tu vientre, Jesús.
0: Santa María, Madre de Dios, ruega por nosotros pecadores, ahora y en la hora de nuestra muerte. Amén.
1: Dios te salve María, llena de gracia, el Señor es contigo. Bendita tú entre las mujeres, y bendito el fruto de tu vientre, Jesús.
0: Santa María, Madre de Dios, ruega por nosotros pecadores, ahora y en la hora de nuestra muerte. Amén.
1: Dios te salve María, llena de gracia, el Señor es contigo. Bendita tú entre las mujeres, y bendito el fruto de tu vientre, Jesús.
0: Santa María, Madre de Dios, ruega por nosotros pecadores, ahora y en la hora de nuestra muerte. Amén.
1: Gloria al Padre, y al Hijo, y al Espíritu Santo,
0: como era en el principio, ahora y siempre, por los siglos de los siglos. Amén. Oh Jesús mío, perdona nuestros pecados, líbranos del fuego del infierno, lleva al cielo a todas las almas, especialmente a las más necesitadas de tu misericordia. Señor Jesucristo, Hijo del Padre, derrama ahora tu Espíritu sobre la tierra. Haz que el Espíritu Santo habite en el corazón de todos los pueblos, para que sean preservados de la corrupción, de las calamidades y de la guerra. Que la Señora de todos los pueblos, la Santísima Virgen María, sea nuestra abogada. Amén. Quinto misterio, la coronación de María como reina de todo lo creado.
1: Padre nuestro que estás en el cielo, santificado sea tu nombre. Venga a nosotros tu reino. Hágase tu voluntad en la tierra como en el cielo.
0: Danos hoy nuestro pan de cada día. Perdona nuestras ofensas, como nosotros perdonamos a los que nos ofenden. No nos dejes caer en tentación, y líbranos del mal. Amén.
1: Dios te salve María, llena de gracia, el Señor es contigo. bendita tú entre las mujeres, y bendito el fruto de tu vientre, Jesús.
0: Santa María, Madre de Dios, ruega por nosotros pecadores, ahora y en la hora de nuestra muerte. Amén.
1: Dios te salve María, llena de gracia, el Señor es contigo. Bendita tú entre las mujeres, y bendito el fruto de tu vientre, Jesús.
0: Santa María, Madre de Dios, ruega por nosotros pecadores, ahora y en la hora de nuestra muerte. Amén.
1: Dios te salve María, llena de gracia, el Señor es contigo. Bendita tú entre las mujeres, y bendito el fruto de tu vientre, Jesús.
0: Santa María, Madre de Dios, ruega por nosotros pecadores, ahora y en la hora de nuestra muerte. Amén.
1: Dios te salve María, llena de gracia, el Señor es contigo. Bendita tú entre las mujeres, y bendito el fruto de tu vientre, Jesús.
0: Santa María, Madre de Dios, ruega por nosotros pecadores, ahora y en la hora de nuestra muerte. Amén.
1: Dios te salve María, llena de gracia, el Señor es contigo. Bendita tú entre las mujeres, y bendito el fruto de tu vientre, Jesús.
0: Santa María, Madre de Dios, ruega por nosotros pecadores, ahora y en la hora de nuestra muerte. Amén.
1: Dios te salve María, llena de gracia, el Señor es contigo. Bendita tú entre las mujeres, y bendito el fruto de tu vientre, Jesús.
0: Santa María, Madre de Dios, ruega por nosotros pecadores, ahora y en la hora de nuestra muerte. Amén.
1: Dios te salve María, llena de gracia, el Señor es contigo. Bendita tú entre las mujeres, y bendito el fruto de tu vientre, Jesús.
0: Santa María, Madre de Dios, ruega por nosotros pecadores, ahora y en la hora de nuestra muerte. Amén.
1: Dios te salve María, llena de gracia, el Señor es contigo. Bendita tú entre las mujeres, y bendito el fruto de tu vientre, Jesús.
0: Santa María, Madre de Dios, ruega por nosotros pecadores, ahora y en la hora de nuestra muerte. Amén.
1: Dios te salve María, llena de gracia, el Señor es contigo. Bendita tú entre las mujeres, y bendito el fruto de tu vientre, Jesús.
0: Santa María, Madre de Dios, ruega por nosotros pecadores, ahora y en la hora de nuestra muerte. Amén.
1: Dios te salve María, llena de gracia, el Señor es contigo. Bendita tú entre las mujeres, y bendito el fruto de tu vientre, Jesús.
0: Santa María, Madre de Dios, ruega por nosotros pecadores, ahora y en la hora de nuestra muerte. Amén.
1: Gloria al Padre, y al Hijo, y al Espíritu Santo,
0: como era en el principio, ahora y siempre, por los siglos de los siglos. Amén. Oh Jesús mío, perdona nuestros pecados, líbranos del fuego del infierno, lleva al cielo a todas las almas, especialmente a las más necesitadas de tu misericordia. Señor Jesucristo, Hijo del Padre, derrama ahora tu Espíritu sobre la tierra. Haz que el Espíritu Santo habite en el corazón de todos los pueblos, para que sean preservados de la corrupción, de las calamidades y de la guerra. Que la Señora de todos los pueblos, la Santísima Virgen María, sea nuestra abogada. Amén.
1: Por las intenciones del Papa Francisco. Padre nuestro que estás en el cielo, santificado sea tu nombre. Venga a nosotros tu reino. Hágase tu voluntad en la tierra como en el cielo.
0: Danos hoy nuestro pan de cada día. Perdona nuestras ofensas, como nosotros perdonamos a los que nos ofenden. No nos dejes caer en tentación y líbranos del mal. Amén.
1: Dios te salve María Santísima, hija de Dios Padre, en tus manos encomiendo nuestra fe para que la ilumines. Llena eres de gracia, el Señor es contigo. Bendita tú entre todas las mujeres y bendito el fruto de tu vientre, Jesús.
0: Santa María, Madre de Dios, ruega por nosotros pecadores, ahora y en la hora de nuestra muerte. Amén.
1: Dios te salve María Santísima, Madre de Dios Hijo. En tus manos encomiendo nuestra esperanza para que la alientes. Llena eres de gracia, el Señor es contigo. Bendita tú entre las mujeres, y bendito el fruto de tu vientre, Jesús.
0: Santa María, Madre de Dios, ruega por nosotros pecadores, ahora y en la hora de nuestra muerte. Amén.
1: Dios te salve, María Santísima, Esposa de Dios Espíritu Santo. En tus manos encomiendo nuestra caridad para que la inflames. Llena eres de gracia, el Señor es contigo. Bendita tú entre las mujeres, y bendito el fruto de tu vientre, Jesús.
0: Santa María, Madre de Dios, ruega por nosotros pecadores, ahora y en la hora de nuestra muerte. Amén.
1: Dios te salve María, templo, trono y sagrario de la Santísima Trinidad, Virgen concebida sin la culpa original,
0: alcánzanos Virgen pura la perseverancia final.
1: Dios te salve, Reina y Madre de misericordia, vida, dulzura y esperanza nuestra. Dios te salve. A ti llamamos los desterrados hijos de Eva. A ti suspiramos gimiendo y llorando en este valle de lágrimas. Ea pues, Señora, abogada nuestra, vuelve a nosotros esos tus ojos misericordiosos y después de este destierro, muéstranos a Jesús. Fruto bendito de tu vientre, oh clemente, oh piadosa, oh dulce Virgen María. Ruega por nosotros, Santa Madre de Dios,
0: para que seamos dignos de alcanzar las divinas gracias y promesas de nuestro Señor Jesucristo. Amén.
1: Señor, ten piedad de nosotros.
0: Señor, ten piedad de nosotros.
1: Cristo, ten piedad de nosotros.
0: Cristo, ten piedad de nosotros.
1: Señor, ten piedad de nosotros.
0: Señor, ten piedad de nosotros.
1: Cristo, óyenos.
0: Cristo, óyenos.
1: Cristo, escúchanos.
0: Cristo, escúchanos.
1: Padre celestial, que eres Dios,
0: ten piedad de nosotros.
1: Hijo redentor del mundo, que eres Dios,
0: ten piedad de nosotros.
1: Espíritu Santo, que eres Dios,
0: ten piedad de nosotros.
1: Santísima Trinidad, que eres un solo Dios,
0: ten piedad de nosotros.
1: Santa María,
0: ruega por nosotros.
1: Santa Madre de Dios,
0: ruega por nosotros.
1: Santa Virgen de las Vírgenes,
0: ruega por nosotros.
1: Madre de Jesucristo,
0: ruega por nosotros.
1: Madre de la Divina Gracia,
0: ruega por nosotros.
1: Madre Purísima,
0: ruega por nosotros.
1: Madre Castísima,
0: ruega por nosotros.
1: Madre Siempre Virgen,
0: ruega por nosotros.
1: Madre Inmaculada,
0: ruega por nosotros.
1: Madre Amable,
0: ruega por nosotros.
1: Madre Admirable,
0: ruega por nosotros.
1: Madre del Buen Consejo,
0: ruega por nosotros.
1: Madre del Creador,
0: ruega por nosotros.
1: Madre del Salvador,
0: ruega por nosotros.
1: Madre de la Iglesia,
0: ruega por nosotros.
1: Virgen Prudentísima,
0: ruega por nosotros.
1: Virgen digna de veneración,
0: ruega por nosotros.
1: Virgen digna de alabanza,
0: ruega por nosotros.
1: Virgen Poderosa,
0: ruega por nosotros.
1: Virgen Clemente,
0: ruega por nosotros.
1: Virgen Fiel,
0: ruega por nosotros.
1: Espejo de justicia,
0: ruega por nosotros.
1: Trono de sabiduría,
0: ruega por nosotros.
1: Causa de nuestra alegría,
0: ruega por nosotros.
1: Vaso espiritual,
0: ruega por nosotros.
1: Vaso digno de honor,
0: ruega por nosotros.
1: Vaso insigne de devoción,
0: ruega por nosotros.
1: Rosa mística,
0: ruega por nosotros.
1: Torre de David,
0: ruega por nosotros.
1: Torre de marfil,
0: ruega por nosotros.
1: Casa de oro,
0: ruega por nosotros.
1: Arca de la Alianza,
0: ruega por nosotros.
1: Puerta del cielo,
0: ruega por nosotros.
1: Estrella de la mañana,
0: ruega por nosotros.
1: Salud de los enfermos,
0: ruega por nosotros.
1: Refugio de los pecadores,
0: ruega por nosotros.
1: Consuelo de los afligidos,
0: ruega por nosotros.
1: Auxilio de los cristianos,
0: ruega por nosotros.
1: Reina de los ángeles,
0: ruega por nosotros.
1: Reina de los patriarcas,
0: ruega por nosotros.
1: Reina de los profetas,
0: ruega por nosotros.
1: Reina de los apóstoles,
0: ruega por nosotros.
1: Reina de los mártires,
0: ruega por nosotros.
1: Reina de los confesores,
0: ruega por nosotros.
1: Reina de las vírgenes,
0: ruega por nosotros.
1: Reina de todos los santos,
0: ruega por nosotros.
1: Reina concebida sin pecado original,
0: ruega por nosotros.
1: Reina elevada al cielo,
0: ruega por nosotros.
1: Reina del Santísimo Rosario,
0: ruega por nosotros.
1: Reina de la paz,
0: ruega por nosotros.
1: Cordero de Dios que quitas el pecado del mundo,
0: perdónanos, Señor.
1: Cordero de Dios que quitas el pecado del mundo,
0: escúchanos, Señor.
1: Cordero de Dios que quitas el pecado del mundo,
0: ten piedad y misericordia de nosotros.
1: Bajo tu amparo nos acogemos, Santa Madre de Dios. No desprecies las oraciones que te dirigimos en nuestras necesidades, antes bien líbranos de todo peligro, oh Virgen gloriosa y bendita. Ruega por nosotros, Santa Madre de Dios,
0: para que seamos dignos de alcanzar las divinas gracias y promesas de nuestro Señor Jesucristo. Amén.
1: En el nombre del Padre, y del Hijo, y del Espíritu Santo. Amén.
0: Corona a San Miguel Arcángel. En el nombre del Padre, del Hijo, y del Espíritu Santo. Amén. Dios mío, ven en mi auxilio. Señor, date prisa en socorrerme. Gloria al Padre, al Hijo, y al Espíritu Santo, como era en el principio, ahora y siempre, por los siglos de los siglos. Amén. Primera salutación. Por la intercesión de San Miguel y el coro celestial de los serafines, que Dios nuestro Señor prepare nuestras almas y así recibir dignamente en nuestros corazones el fuego de la caridad perfecta. Amén. Padre nuestro que estás en el cielo, santificado sea tu nombre. Venga a nosotros tu reino. Hágase tu voluntad en la tierra como en el cielo. Danos hoy nuestro pan de cada día. Perdona nuestras ofensas, como nosotros perdonamos a los que nos ofenden. No nos dejes caer en tentación, y líbranos del malo. Amén. Dios te salve, María, llena de gracia. El Señor es contigo. Bendita entre todas las mujeres, bendito el fruto de tu vientre, Jesús. Santa María, Madre de Dios, ruega por nosotros, pecadores, ahora y en la hora de nuestra muerte. Amén. Dios te salve, María, llena de gracia. El Señor es contigo. Bendita entre todas las mujeres, bendito el fruto de tu vientre, Jesús. Santa María, Madre de Dios, ruega por nosotros, pecadores, ahora y en la hora de nuestra muerte. Amén. Dios te salve, María, llena de gracia. El Señor es contigo. Bendita entre todas las mujeres, bendito el fruto de tu vientre, Jesús. Santa María, Madre de Dios, ruega por nosotros pecadores, ahora y en la hora de nuestra muerte. Amén. Segunda salutación. Por la intercesión de San Miguel y el coro celestial de los querubines, que Dios nuestro Señor nos conceda la gracia de abandonar los caminos del pecado y seguir el camino de la perfección cristiana. Amén. Padre nuestro que estás en el cielo, santificado sea tu nombre. Venga a nosotros tu reino. Hágase tu voluntad, en la tierra como en el cielo. Danos hoy nuestro pan de cada día. Perdona nuestras ofensas, como nosotros perdonamos a los que nos ofenden. No nos dejes caer en tentación, y líbranos del malo. Amén. Dios te salve, María, llena de gracia. El Señor es contigo. Bendita entre todas las mujeres, bendito el fruto de tu vientre, Jesús. Santa María, Madre de Dios, ruega por nosotros pecadores, ahora y en la hora de nuestra muerte. Amén. Dios te salve, María, llena de gracia. El Señor es contigo. Bendita entre todas las mujeres, bendito el fruto de tu vientre, Jesús. Santa María, Madre de Dios, ruega por nosotros pecadores, ahora y en la hora de nuestra muerte. Amén. Dios te salve, María, llena de gracia. El Señor es contigo. bendita entre todas las mujeres, bendito el fruto de tu vientre, Jesús. Santa María, Madre de Dios, ruega por nosotros, pecadores, ahora y en la hora de nuestra muerte. Amén. Tercera salutación. Por la intercesión de San Miguel y el coro celestial de los tronos, que Dios nuestro Señor derrame en nuestros corazones el verdadero y sincero espíritu de humildad. Amén. Padre nuestro que estás en el cielo, santificado sea tu nombre. Venga a nosotros tu reino. Hágase tu voluntad en la tierra como en el cielo. Danos hoy nuestro pan de cada día. Perdona nuestras ofensas, como nosotros perdonamos a los que nos ofenden. No nos dejes caer en tentación, y líbranos del malo. Amén. Dios te salve, María, llena de gracia. El Señor es contigo. Bendita entre todas las mujeres, bendito el fruto de tu vientre, Jesús. Santa María, Madre de Dios, ruega por nosotros, pecadores, ahora y en la hora de nuestra muerte. Amén. Dios te salve, María, llena de gracia. El Señor es contigo. Bendita entre todas las mujeres, bendito el fruto de tu vientre, Jesús. Santa María, Madre de Dios, ruega por nosotros, pecadores, ahora y en la hora de nuestra muerte. Amén. Dios te salve, María, llena de gracia. El Señor es contigo. Bendita entre todas las mujeres, bendito el fruto de tu vientre, Jesús. Santa María, Madre de Dios, ruega por nosotros, pecadores, ahora y en la hora de nuestra muerte. Amén. Cuarta salutación. Por la intercesión de San Miguel y el coro celestial de dominaciones, que Dios nuestro Señor nos conceda la gracia de controlar nuestros sentidos y así dominar nuestras pasiones. Amén. Padre nuestro que estás en el cielo, santificado sea tu nombre. Venga a nosotros tu reino. Hágase tu voluntad, en la tierra como en el cielo. Danos hoy nuestro pan de cada día. Perdona nuestras ofensas, como nosotros perdonamos a los que nos ofenden. No nos dejes caer en tentación, y líbranos del malo. Amén. Dios te salve, María, llena de gracia. El Señor es contigo. Bendita entre todas las mujeres, bendito el fruto de tu vientre, Jesús. Santa María, Madre de Dios, ruega por nosotros, pecadores, ahora y en la hora de nuestra muerte. Amén. Dios te salve, María, llena de gracia. El Señor es contigo. Bendita entre todas las mujeres, bendito el fruto de tu vientre, Jesús. Santa María, Madre de Dios, ruega por nosotros, pecadores, ahora y en la hora de nuestra muerte. Amén. Dios te salve, María, llena de gracia. El Señor es contigo. Bendita entre todas las mujeres, bendito el fruto de tu vientre, Jesús. Santa María, Madre de Dios, ruega por nosotros, pecadores, ahora y en la hora de nuestra muerte. Amén. Quinta salutación. Por la intercesión de San Miguel y el coro celestial de potestades, que Dios nuestro Señor proteja nuestras almas contra las acechanzas del demonio. Amén. Padre nuestro que estás en el cielo, santificado sea tu nombre. Venga a nosotros tu reino. Hágase tu voluntad en la tierra como en el cielo. Danos hoy nuestro pan de cada día. Perdona nuestras ofensas, como nosotros perdonamos a los que nos ofenden. No nos dejes caer en tentación, y líbranos del malo. Amén. Dios te salve, María, llena de gracia. El Señor es contigo. Bendita entre todas las mujeres, bendito el fruto de tu vientre, Jesús. Santa María, Madre de Dios, ruega por nosotros, pecadores, ahora y en la hora de nuestra muerte. Amén. Dios te salve, María, llena de gracia. El Señor es contigo. Bendita entre todas las mujeres, bendito el fruto de tu vientre, Jesús. Santa María, Madre de Dios, ruega por nosotros, pecadores, ahora y en la hora de nuestra muerte. Amén. Dios te salve, María, llena de gracia. El Señor es contigo. Bendita entre todas las mujeres, bendito el fruto de tu vientre, Jesús. Santa María, Madre de Dios, ruega por nosotros pecadores, ahora y en la hora de nuestra muerte. Amén. Sexta salutación. Por la intercesión de San Miguel y el coro celestial de las virtudes, que Dios nuestro Señor nos conserve alejados de todo mal y no nos deje caer en la tentación. Amén. Padre nuestro que estás en el cielo, santificado sea tu nombre. Venga a nosotros tu reino. Hágase tu voluntad, en la tierra como en el cielo. Danos hoy nuestro pan de cada día. Perdona nuestras ofensas, como nosotros perdonamos a los que nos ofenden. No nos dejes caer en tentación, y líbranos del malo. Amén. Dios te salve, María, llena de gracia. El Señor es contigo. Bendita entre todas las mujeres, bendito el fruto de tu vientre, Jesús. Santa María, Madre de Dios, ruega por nosotros, pecadores, ahora y en la hora de nuestra muerte. Amén. Dios te salve, María, llena de gracia. El Señor es contigo. Bendita entre todas las mujeres, bendito el fruto de tu vientre, Jesús. Santa María, Madre de Dios, ruega por nosotros, pecadores, ahora y en la hora de nuestra muerte. Amén. Dios te salve, María, llena de gracia. El Señor es contigo. Bendita entre todas las mujeres, bendito el fruto de tu vientre, Jesús. Santa María, Madre de Dios, ruega por nosotros, pecadores, ahora y en la hora de nuestra muerte. Amén. Séptima salutación. Por la intercesión de San Miguel y el coro celestial de los principados, que Dios nuestro Señor se digne llenar nuestras almas con el verdadero espíritu de obediencia. Amén. Padre nuestro que estás en el cielo, santificado sea tu nombre. Venga a nosotros tu reino. Hágase tu voluntad en la tierra como en el cielo. Danos hoy nuestro pan de cada día. Perdona nuestras ofensas, como nosotros perdonamos a los que nos ofenden. No nos dejes caer en tentación y líbranos del malo. Amén. Dios te salve, María, llena de gracia. El Señor es contigo. Bendita entre todas las mujeres, bendito el fruto de tu vientre, Jesús. Santa María, Madre de Dios, ruega por nosotros, pecadores, ahora y en la hora de nuestra muerte. Amén. Dios te salve, María, llena de gracia. El Señor es contigo. Bendita entre todas las mujeres, bendito el fruto de tu vientre, Jesús. Santa María, Madre de Dios, ruega por nosotros, pecadores, ahora y en la hora de nuestra muerte. Amén. Dios te salve, María, llena de gracia. El Señor es contigo. Bendita entre todas las mujeres, bendito el fruto de tu vientre, Jesús. Santa María, Madre de Dios, ruega por nosotros, pecadores, ahora y en la hora de nuestra muerte. Amén. Octava salutación. Por la intercesión de San Miguel y el coro celestial de los arcángeles, que Dios nuestro Señor nos conceda la gracia de la perseverancia final en la fe y en las buenas obras, y así nos lleve a la gloria del paraíso. Amén. Padre nuestro que estás en el cielo, santificado sea tu nombre. Venga a nosotros tu reino. Hágase tu voluntad, en la tierra como en el cielo. Danos hoy nuestro pan de cada día. Perdona nuestras ofensas, como nosotros perdonamos a los que nos ofenden. No nos dejes caer en tentación, y líbranos del malo. Amén. Dios te salve, María, llena de gracia. El Señor es contigo. Bendita entre todas las mujeres, bendito el fruto de tu vientre, Jesús. Santa María, Madre de Dios, ruega por nosotros, pecadores, ahora y en la hora de nuestra muerte. Amén. Dios te salve, María, llena de gracia. El Señor es contigo. Bendita entre todas las mujeres, bendito el fruto de tu vientre, Jesús. Santa María, Madre de Dios, ruega por nosotros, pecadores, ahora y en la hora de nuestra muerte. Amén. Dios te salve, María, llena de gracia. El Señor es contigo. Bendita entre todas las mujeres, bendito el fruto de tu vientre, Jesús. Santa María, Madre de Dios, ruega por nosotros, pecadores, ahora y en la hora de nuestra muerte. Amén. Novena salutación. Por la intercesión de San Miguel y el coro celestial de los ángeles, que Dios nuestro Señor nos conceda la gracia de ser protegidos por ellos durante esta vida mortal y nos guíen a la gloria eterna. Amén. Padre nuestro que estás en el cielo, santificado sea tu nombre. Venga a nosotros tu reino. Hágase tu voluntad en la tierra como en el cielo. Danos hoy nuestro pan de cada día. Perdona nuestras ofensas, como nosotros perdonamos a los que nos ofenden. No nos dejes caer en tentación, y líbranos del malo. Amén. Dios te salve, María, llena de gracia. El Señor es contigo. Bendita entre todas las mujeres, bendito el fruto de tu vientre, Jesús. Santa María, Madre de Dios, ruega por nosotros pecadores, ahora y en la hora de nuestra muerte. Amén. Dios te salve María, llena de gracia, el Señor es contigo. Bendita entre todas las mujeres, bendito el fruto de tu vientre Jesús. Santa María, Madre de Dios, ruega por nosotros pecadores, ahora y en la hora de nuestra muerte. Amén. Dios te salve María, llena de gracia, el Señor es contigo. Bendita entre todas las mujeres, bendito el fruto de tu vientre, Jesús. Santa María, Madre de Dios, ruega por nosotros pecadores, ahora y en la hora de nuestra muerte. Amén. En honor a San Miguel Arcángel, Padre nuestro que estás en el cielo, santificado sea tu nombre. Venga a nosotros tu reino. Hágase tu voluntad, en la tierra como en el cielo. Danos hoy nuestro pan de cada día. Perdona nuestras ofensas, como nosotros perdonamos a los que nos ofenden. No nos dejes caer en tentación, y líbranos del malo. Amén. En honor a San Gabriel Arcángel, Padre nuestro que estás en el cielo, santificado sea tu nombre. Venga a nosotros tu reino. Hágase tu voluntad, en la tierra como en el cielo. Danos hoy nuestro pan de cada día. Perdona nuestras ofensas, como nosotros perdonamos a los que nos ofenden. No nos dejes caer en tentación, y líbranos del malo. Amén. En honor a San Rafael Arcángel, Padre nuestro que estás en el cielo, santificado sea tu nombre. Venga a nosotros tu reino. Hágase tu voluntad, en la tierra como en el cielo. Danos hoy nuestro pan de cada día. Perdona nuestras ofensas, como nosotros perdonamos a los que nos ofenden. No nos dejes caer en tentación, y líbranos del malo. Amén. En honor a nuestro ángel de la guarda, Padre nuestro que estás en el cielo, santificado sea tu nombre. Venga a nosotros tu reino. Hágase tu voluntad, en la tierra como en el cielo. Danos hoy nuestro pan de cada día. Perdona nuestras ofensas, como nosotros perdonamos a los que nos ofenden. No nos dejes caer en tentación, y líbranos del malo. Amén. Oh glorioso príncipe San Miguel, jefe principal de la milicia celestial, guardián fidelísimo de las almas, vencedor eficaz de los espíritus rebeldes, fiel servidor en el palacio del Rey Divino, sois nuestro admirable guía y conductor. Vos que brilláis con excelente resplandor y con virtud sobrehumana, libradnos de todo mal. Con plena confianza recurrimos a vos, asistidnos con vuestra afable protección, para que seamos más y más fieles al servicio de Dios todos los días de nuestra vida. Rogad por nosotros, oh glorioso San Miguel, príncipe de la Iglesia de Jesucristo, para que seamos dignos de alcanzar sus promesas. Hacemos nuestra petición a San Miguel Arcángel. Omnipotente y eterno Dios, os adoramos y bendecimos. En vuestra maravillosa bondad y con el misericordioso deseo de salvar las almas del género humano, habéis escogido al glorioso Arcángel San Miguel como príncipe de vuestra Iglesia. Humildemente os suplicamos, Padre Celestial, que nos libréis de nuestros enemigos. En la muerte no permitáis que ningún espíritu maligno se nos acerque para perjudicar nuestras almas. Oh Dios, Señor nuestro, guiádenos por medio de este mismo Arcángel. Enviadle que nos conduzca a la presencia de vuestra excelsa y divina majestad. Os lo pedimos por los méritos de Jesucristo nuestro Señor. Amén. En el nombre del Padre, del Hijo y del Espíritu Santo. Amén.

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2: Las 11 con 3.

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2: Las 11:40.

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0: con el gallo, el cocodrilo y el mamut. ¡Comenzamos! Esto es Arriba. Buenos días.
1: Señoras y señores, muy buenos días. Tengan todos ustedes. Vamos arrancando. Comenzamos. Bienvenidos y bienvenidas. Las más de 76 estaciones de radio que nos enlazan a esta hora de la mañana, llegando a 76 lugares en la República Mexicana.
2: Wow.
1: Oigan, ha llegado el momento de presentarles a todos y cada uno de los integrantes de este bonito y bello programa, pero invitarlos e informarles que esta semana tendremos una conductora invitada con nosotros. Estará lo que resta la semana, la próxima semana, y bueno, pues prácticamente lo que ella quiera quedarse aquí con nosotros.
3: ¡Guau!
1: Mi querido,
3: el mamut.
1: Mamuchito Padilla.
4: Sí, ver, no, ¿quién es? Estoy emocionado porque en cuanto me dijeron que iba a estar ella, me emocioné y el corazón empezó a palpitar. Pero
1: no
4: bueno.
1: La estás viendo,
5: padre. Era lo que te iba a decir, ¿eh?
4: Pero la sigo en redes y ella no me sigue. De hecho, ahí métete en tu último seguidor. Ajá. Y vas a ver que ella te sigue, el Mamucho Padilla, claro. Pero tú todavía no me sigues.
1: Yo sí te sigo, Padilla.
4: Yo no hablo de nuestra hermosa invitada.
3: Yo sí, la neta, te dejé de seguir hace como 2 meses.
4: Ya sé.
3: Es que me aburres.
4: Me dio cuenta, el cocodrilo ya no te sigue, mendigo, vas a ver.
1: Bueno, pues ella venía escuchando la rola, la de Aquí Hay Pa' Llevar, en su camioneta. Sí. Venía diciendo que así como lo pidió. Oye, hermosa, talentosa, conductora de televisión, de Telehit, y viene a romperla aquí en la radio con nosotros. Ella es... ¡Marita Fox!
4: ¿Marita qué?
1: Marita Bon.
5: Oigan, parece apodo, pero sí me llamo, ¿eh? Marita Bon.
3: Pregunta.
1: Ajá.
3: ¿Eres Marita Bon como... Me llamo Bon. James Bond.
1: Es correcto.
5: Como bombón.
3: O me puedes vender una cremita y un perfume de espinosa paz.
5: Ándale, también eso Marita se puede.
1: Va, como vamos, te va a conseguir mejor uno de la arrolladora. Original
5: no
1: y todo.
5: Oye, no solamente. Gallito, no solamente la venía cantando, me la venían cantando.
1: Esa, chica. Señoras y señores, Marita Bon está aquí con nosotros, está en la casa y va a estar aquí con nosotros toda la mañana para que hagamos dedicadas juntos, para que hagamos el ganalana y muchas cosas más. Pero bueno, déjame también los presento desde Tacubayita la Bella. Llega cantante, talentoso, carismático, con un chocolate en mano, hecho banderilla. Con ustedes, Alejandro Guzmán Cortés, el cocodrilo.
3: ¿Sabía usted que hay un lugar en México en donde venden un chocolate Snickers hecho banderilla? Y no es por acá, pero está re bueno, man.
5: Oye, es que yo pensé cuando le dijeron que viene con una banderilla, 8 banderilla, dije, ¿cómo es eso, Gallito?
1: Sí, trae un chocolate hecho banderilla. Haga de cuenta que el cocodrilo agarró su sneaker, lo puso en un palo y lo remojó en su harina de hot cakes.
5: Ah, ya.
3: Ah, ¿no? Así me lo vendieron.
1: Ah, ya.
3: 35 baros esta joya, voy a ir por más. Pero bueno, señores, buenos días, arrancamos iniciando labores. Contentotes, emocionados, que vengan cosas chidas, que se la pasen bien, que disfruten, que gocen. 5551-668929, 5551-668929 para ser dedicadas. ¿A quién la que buena?
1: Órale.
3: Adelante, papi.
1: Desde Guadalajarita la Bella, con una voz privilegiada, reflexivo, talentoso, conductor de radio y televisión, pero sobre todo una voz tallada por los mismísimos dioses, ángeles y querubines. Con ustedes, Adrián Padilla García, el mamón. ¡Wow!
4: Muchas gracias, mi querido gallito. Señorita Bon, mi querido cocodrilo, yo soy Adrián, yo soy Padilla, yo soy García, el último hombre en traicionarte sobre la faz de la tierra, orgulloso de formar parte de la cadena internacional, qué buena, y a dándole la bienvenida a nuestra nueva compañera que va a estar con nosotros compartiendo aventuras dedicadas y muchos sentimientos radiofónicos. Pide tu dedicada 5551-668-929.
3: Y desde el agrícola oriental se presenta y manifiesta un hombre emprendedor, un hombre que sabe que una chulada puede hacer pop en cualquier momento, y por si eso fuera poco, contribuye y distribuye alegría a todo mexicano que se le acerque a su mundo. Prepárense para recibirlo, aquí está, él es el gran Padre Luis Martínez, el gallo.
1: Señoras y señores, muy buenos días, tengan todos ustedes. Oigan, arrancamos, comenzamos. El número para las dedicadas está listo: 5551-668-929. Ese es el número telefónico al 5551-668-929. Y a toda la banda que nos acompaña, prepárense porque más al ratito habrá ganalana, vienen las maduritas. Oigan, tendremos la rola que te da para arriba, que justamente vamos a iniciar con una. Dinos ahorita, a esta hora de la mañana, ¿qué rola te da para arriba? Es más, ¿cómo ven si ahorita contestamos?
4: Sobres en caliente y de repente.
3: ¿Para la placer? ¿Así como va?
1: La primera llamada, que sea complacencia, mi Dani.
4: Sobres, échala. Sobres, échala.
1: Bueno.
2: Buenos días.
4: ¿Qué ha habido?
2: ¿Quién habla? ¿Mamá? ¿Es mi mamá?
1: No, no es mi mamá.
2: Ah, no, es mi hijo. Porque igual tampoco me pela, mira, bueno. Hola. Sí, no, es mi hijo.
1: Bueno.
6: Hola, bueno.
2: Ahí estás. ¿Cómo te llamas?
6: José.
2: ¿Hijo de dónde llamas?
6: De la Ciudad de México.
2: Ah, bienvenido, José. ¿Qué te dedicas?
6: Andamos trabajando de Uber.
2: Ah, muy bien, estupendo.
1: ¿Y qué rolita te da para arriba ahorita a esta hora de la mañana en el Uber?
2: Sé sincero.
6: Ahorita nos da para arriba la de La Chona.
1: Va, aquí te la dejamos. Oye, no nos cuelgues, aguántanos aquí en la línea, queremos saludarte desde cerquita. Oye, ¿y tú y nosotros vamos?
6: Arriba.
4: Eso me dañó.
5: No, como que no. Para arriba, ¿qué es eso?
1: Está bien guango.
5: Más fuerte, para arriba.
4: Para arriba, con energía.
2: Me irás entendiendo que con que nos conteste nos vamos por bien.
1: Marita, ¿qué horas son?
5: 6:11. Y esto se va a poner bueno, ¿eh? Se va a poner bueno.
2: Yo creo que sí.
4: Siéntete como en tu casa, Marita.
2: Quédate así.
1: Esto es para arriba con
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0: Oigan, vamos a ir a una pausa y regresamos con la rola que te da para arriba. Comunícate con nosotros. La multilínea es la misma. Mándanos tu nota de audio. ¿Qué rola te pone pilas a esta hora de la mañana? Vamos y venimos.
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3: Son en las 6 de la mañana con 14 minutos, 6:14.

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0: La que buena, buenos días.
1: ¿Olín?
2: Hola, hijos de la mañana, muy buenos días.
3: ¿Qué ha habido?
2: Muy buenos días. La rola que me da para arriba es la de La Nena de Banda Pequeños Musical. Y aquí suena La Que Buena 92.9.
0: Esta me gusta. Son las 6:21, muchacho.
4: 6:21.

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1: Son las 6:23 en México.
0: 6:23.
2: Marita Bon, el número para las dedicadas. ¿Cómo la pido? ¿A dónde llamo? ¿Dónde me comunico? Por favor, adelante.
3: Ahí les va, 55-51-6689. ¡Ay, no, ese no! Espérense, otra vez. Ahí les va. ¿Ya están pilas? ¿Ya se levantaron? Ahí les va. 55-51-668-929. Ahí está.
2: ¡Chulada!
3: Márquenos.
2: ¡Chulada! Comunícate.

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1: Minuto del saludo. Tú nos grabaste, nos dijiste a quién y aquí con tu voz. Complacemos ese saludito.
2: Oye, van a llegar notas de audio en el WhatsApp, pero también que nos sigan en redes sociales. Marita, ¿cómo te encontramos a ti en tu Instagram? Ahorita mismo así para seguirte, para meternos a ver cómo eres, conocerte, y los que están aquí en La Qué Buena, que se metan a ver quién es Marita Bon.
3: A ver, primero, mi pregunta es, ¿ya desayunaron?
2: Yo creo que no.
3: ¿Te quieres echar un taco de ojo?
2: Pues si sí, el señor Yulay no se molesta.
3: Ahí les va. Arroba la Marita Bon. Vayan y yo invito el taco de ojo. ¿Tú también, Coco? No. Despiértate, Coco.
1: Sí. No. Cosa mía, tú no te preocupes.
2: Entonces, ¿te encontramos cómo?
3: La Marita Bon en todas las redes sociales.
2: La Marita Bon en todas las redes sociales para que se metan ahorita a su Instagram y la sigan. Arroba la Marita Bon. Arroba Coco Alex Guzmán, cada kilo de oso, cada kilo de oso. Alex Guzmán, todo juntito. Arroba Mamucho Padilla. Arroba Mamucho Padilla.
1: Y arroba Luis Martínez el Gallo. Arroba Luis Martínez el Gallo para que nos sigan. Por ahí estamos pendientes en todas las redes sociales: Facebook, Instagram, TikTok. En la página azul, ¿cómo estás?
2: Acostadito y con una tanga de encaje.
1: Yo vendo pies.
3: De Laredo, Texas.
1: Yo vendo pies, pero de ahí salimos.
2: Baby Mix, adelante.
4: Aquí suena La Qué Buena y vamos para arriba. Buenos días, mis amigos.
5: Buenos
4: de La Qué
5: días.
4: Buena. Quiero mandar un buen saludo a la reparadora de calzado Grupo Repamex en Coruña. Y aquí suena La Qué Buena 92.9.
1: Oye, la gente de Repamex.
4: ¡Wow! Vamos para arriba.
2: Rapamex, ¿no? Repamex.
5: Reparadores de calzado.
2: Sí, porque si fuera Rapamex, se te raparía, ¿no?
5: Sería como peluquería, no zapatería.
1: Ay, por cierto, hablando de barberías, ayer me hicieron la barba en el súper, gracias.
2: ¿A poco?
1: Sí, me dijeron, ay, qué guapa.
2: Es que desde que bajaste peso te miras guapo.
1: Ay, esténse ya, hombre.
2: Échale otro.
6: Sí, hola, ¿qué tal, hijos de la mañana? A ver si nos pueden mandar unos saludos aquí a los tacos de guisado, los pans que están colaborando en el Metro La Raza, especialmente para mi buen compa el Huesitos, para mi buen compa el Grillo, el Ramiro y el Rodrigo, y mi compa el de los jugos, el Edgar. Y aquí suena La Qué Buena. La
5: el Edgar, el de los jugos.
4: Aquí suena La Qué.
2: Dale.
5: Es que es un ebrio ese bato.
7: Aquí suena La Qué Buena 92.9. Hola, muy buenos días, hijos de la mañana.
2: Hola.
7: Aquí Gibran reportándome como todos los días, escuchándolos. Ah. Este morning que te da para arriba.
5: Es Gibran, pero habla como si
7: un saludo a la queridísima Marita. Ah. Bienvenida a esta tu casa.
3: ¡Qué hermoso!
7: Con estos chiquiringuillos, Coquito, Mamut.
1: Oye, este viejo barbero.
3: Ese no me cayó bien.

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2: Mándale un Marita Kiss.
3: Ay, un besito.
2: Que se oiga.
1: Ah, es el Marita Kiss.
2: A ver, el Marita Kiss. A ver, échale otro gordo.
4: Buenos días, raza. Le mando un saludo. H85. Compláceme con la canción. Y arreando la mola de banda R15, por favor.
5: Eso es de los noventas.
2: Hasta Guadalajara. A ver, échale otro.
5: Abrazo grande, 97.1.
6: Buenos días, hijos de la mañana. Hoy la rola que me da para arriba es Los Tigres del Norte con la banda del carro rojo. Saludos a toda la banda de la que buena.
2: Anda alterado, mi compadre.
5: ¿Estará enfermo? ¿O imita el panique?
2: Ah, no, yo creo. No, yo pensé que por la canción.
5: Yo también.
2: Bueno, pues este fue
5: el Minuto del Saludo.
7: Este fue el Minuto del Saludo.
2: Marita Bon, si quiero una dedicada, ¿a dónde tengo que llamar? ¿A dónde me comunico? ¿Cuál es el número en cabina para poderme reportar con usted?
3: Mi gallito, 55-51-66-8-92-9. ¡Eso! Ahí les va otra vez. 55-51-66-8-92-9.
1: ¡Eso, Marita!
5: Mamuchos son...
1: 6 con 33.
5: Las 6 con 33 en México.
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1: Vámonos con la primera dedicada. Gibran, buenos días.
2: ¿Qué tal, mi querido gallito? ¿Cómo estás?
1: Muy bien, Gibran. Contenta saludarte, carnal. ¿Qué le quieres hacer una dedicada al Mamucho?
2: A mi queridísimo Mamuchín.
3: ¿Y ese acto de tremendo barberismo a qué se debe, mijo?
2: Pues yo tengo muchas razones para...
3: Sí, dame una rápido, tengo prisa.
2: La verdad, sus reflexiones me han hecho a mí cambiar. Es una persona que, en mi caso personal, y quiero hablar también por muchos radioescuchas, nos ha llegado alguna de esas reflexiones. De tantas que ha dado, nos ha llegado una.
3: Ay, pues con qué poco pino le les da tos, Lani.
1: Bueno, pues escucha con atención, Padilla, porque está dedicada.
0: ¡Es para ti!
1: ¡Para ti, para ti!
3: Adelante.
1: Adelante, Gibran.
4: ¿Qué me quieres decir, mi querido Gibran?
2: Oh, primero que nada, le doy gracias a Dios.
3: Que te amo, gordo.
2: Que me haya permitido escucharla. Qué buena escucharte a ti en esas reflexiones. Oh. Porque muchas de esas... me han llegado y se me han quedado guardadas y me han puesto realmente a reflexionar, a detenerme un momento y pensar qué he hecho de mi vida. En algún momento yo estaba pasando por una situación de una adicción pues muy fuerte y escuché a ti el hablar de un poder superior, el apegarte a un lugar donde...
1: Ya se le cortó.
3: Espérate.
5: Que agarra y que me dice...
3: ¡Espérate, Gibran!
5: Que le digo...
1: Mira...
3: Gibran, sigues ahí,
4: ya lo perdimos.
1: Él no queriendo recaer y se le recayó la línea.
3: No, man.
4: Oye, pues...
3: Gibran...
4: No sé si sigas ahí o no, Gibran, pero te quiero agradecer por este bonito detalle.
3: Mira, aquí en el mensaje de Mamuchín dice que él era adicto al pan dulce.
4: Ah, pues también es peligroso porque te puede pegar la diabetes.
3: Y gracias a ti dejó las conchas.
1: Conozco varios que eran adictos al de dulce. Pero no,
3: yo vi un policía que...
4: A las conchas.
6: Es que por eso dejó las conchas y por eso se le quiere dedicar al mamón.
4: Es que, ¿sabes qué, mi querida Marita?
3: Ya le gusta el...
4: Hay gente que tiene muchas adicciones y pueden ser de cualquier tipo, desde un cigarrillo, una apuesta, un alcohol, una sustancia tóxica.
3: ¿Tú, por ejemplo, qué eres adicta, Mamuchín?
4: ¿Ahorita?
3: Sí.
1: Right now.
3: Ahora mismo.
4: Ahorita mismo, a escribir. Tengo como 18,743 poemas que algún día voy a publicar.
3: No, ahórranos eso, mejor.
4: La verdad, gracias. La gente no sabe. No todas las reflexiones son mías. Gran cantidad de reflexiones de las que digo diariamente aquí en La Qué Buena. Son textos bonitos que me voy encontrando por aquí, por allá, por acá, por acá. Chido. Algunos los cambio, algunos los transformo, algunos les doy identidad como para la gente de La Qué Buena. Pero también gran cantidad de las reflexiones las escribo yo.
3: ¿Y tú, gallito?
1: ¿Yo a qué soy adicto? Yo soy adicto, la neta, ahorita, si me preguntas.
3: Ajá.
1: Híjole, brother, yo creo que ahorita soy adicto a las palomitas que hago.
3: Sí, están buenas.
1: No manches.
4: Aparte de criticar, ¿a qué más eres adicto,
1: Fíjate
4: Coco?
1: Que... ya.
6: Ajá,
1: no,
6: sí, claro.
1: el Coco es adicto ahorita a su mujer. Yo cañón. Lo veo bien enamorado.
3: Sí, cañón, yo ando muy adicto a mi vieja, gracias a Dios.
4: ¿Y tú, Marita?
3: ¿Me permites? ¡Tú hablaste como 2 horas, hijo!
4: ¡No, las reflexiones que yo agarré una de las dos!
3: ¡Cállate tantito, Adrián!
6: A ver, síguenos contando a tu mujer.
3: ¿Sabes a qué soy adicto, la neta? Hablando así muy en serio, a molestar al panzón. El otro día, inclusive una vez en un viaje a Guadalajara, el mamut me miró a los ojos y me dijo, a ti te pagan por joderme, ¿verdad?
1: Marita, ¿y tú a qué eres adicta?
6: Yo sí soy una adicta al amor, la verdad.
3: Ay, sí, y en julio, ¿para qué les cuento?
1: Claro.
3: Montó un aro de globos para poder sentirse más enamorada.
6: Que vive el amor, que vive el amor. Oigan, pero es que yo no siempre fue así. Hace no mucho yo también decía, ay, no, la gente que se enamora, no, hombre.
3: Yo tengo un año hecho un idiota, ¿eh?
6: ¿Ah, sí?
3: Un año hecho un idiota.
6: Pues me quedan entonces como 10 meses me quedan.
3: No, digo, llevo un año y llevo la vida, pero chida, ¿eh? O sea, yo sí me veo hasta que yo me vaya de este de mundo con mi mujer.
6: Oye,
3: qué
6: bonito.
4: Y que así sea, carnal.
3: Amén.
4: Felicidades. Dios te bendiga.
3: Ya la conoce el Mamuchín.
4: Sí.
3: De hecho, el Mamuchín fue de las primeras personas que conocí a mi mujer.
1: Yo les digo,
4: de hecho, vivimos un momento muy especial sin entrar en detalles.
1: Yo les digo a qué es adicta, Marita.
4: ¿A qué?

0: musiquita tranquila, ¿no? Para que se inspire.
1: A ver, romántico.
0: Ahí está, otra vez. Regresemos al mood.
1: ¿A qué eres adicto, Gibran?
2: No creo que pueda decirla.
3: No, a ver, ¿se fumaba?
2: No, por la nariz.
3: Ah, claro. Ya sé.
1: Imaginemos.
4: Al Big Vapor.
3: Eras adicto al tubito ese blanco. Nada más que ya no lo usaba por esas mismas vías.
4: Ya déjalo que haga. Adelante, Gibran.
2: Entonces, pues yo estaba tocando un fondo pues muy canijo, muy fuerte. Y en algún momento escuché la reflexión del mamut que decía que tienes vida, que el amigo que lo llevó al panteón, al hospital y al cementerio.
3: Ah, y claro.
2: Ahí fue cuando yo reaccioné y dije, pues sí, cierto, o sea, tengo muchos problemas, como todos los seres humanos, pero tengo vida y sé que puedo salir adelante. Y gracias a sus reflexiones que ya día con día, pues la verdad, a mí me han funcionado. Al día de hoy llevo 5 meses en sobriedad, gracias a Dios, porque es gracias a él. Y mamuchín, muchas gracias, yo te quiero agradecer, que Dios te siga bendiciendo. Tienes un carisma y llegas a la gente, eres ese mensajero que Dios ha puesto.
1: Ojalá algún día pueda abrazarte, Gibran.
3: Pues mamuchín,
2: igualmente, mamuchín, te quiero mucho, mamuchín.
1: Yo también te quiero, venga, solo mamuchín, por hoy, hermano, venga, poco a poco se va lejos.
3: Mamucho y Gibran, nada más queremos hacerte una última pregunta.
4: Ustedes y nosotros vamos
5: ¡arriba!
4: ¡Eso!
1: 6:43.

0: Vamos a la pausa, regresamos con la rola que te da para arriba. Grábate una nota de voz, dime qué rola te pone pilas, cuál te despierte, salsas, cumbias, merengue, reggaetón. Lo que tú digas que ahorita te pone pilas, nosotros vamos a la pausa y volvemos en esto que es.
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2: Únicamente 14 minutos para que sean las 7 de la mañana.
4: La temperatura
5: 14 grados con una máxima.

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1: 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Las 6:48.
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1: Buenos días, hola, hola.
2: Dos de la mañana, ¿me podrían poner la canción que da pa' arriba de A Qué Hay Para Llevar de La Arrolladora? Saluditos, Marita, bienvenida.
3: Ay, cosita hermosa. Pero el que la canta.
1: Oye, el que la canta nos viene oyendo. Saludos a Julio Aro, le mandamos un abrazo. Mándale, mándale un saludo.
4: Así ves de parte, temprano para irme a mí, desgraciado.
1: Mándale un saludo, Marita.
4: Mándale un morito aquí.
3: No, mejor le mandamos un beso, ¿no?
1: Vale,
3: mándale. Pero que me lo cobre con intereses. Órale. Si no, no.
4: Ay, ay, ay.
1: A ver, Julio Aro, ahí te va un Marita Kiss. ¡Mua!
4: Vieja barbera de su viejo barbero.
1: De su viejo barbudo.
3: ¿Qué? Oye, que el mamut también le manda un beso, sí lo dejo.
1: Padilla, Padilla, mándale.
5: Saludos,
1: un...
5: Julito.
4: Préstame tú.
1: Son las 6 de la mañana, 54 minutos. Esta es la rola que te da ¡Parriba!
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1: Son las 6:56 en México.
0: Únicamente 4 minutos para que sean las 8 de la mañanita.
1: Marita, los números en cabina para las dedicadas.
2: 51. Nah. Ahí les va.
1: Agreguen el 55.
2: Ahí va. 55-51-66-8-92-9.
3: Abusados, porque un error normal es que demos el personal, no tarda.

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1: Son las 6:59.
0: En este momento acaba de cambiar el relojito. Son las 7 en punto.
2: No es cierto, falta 30 segundos, chismoso.
1: Marita, vamos.
3: Para arriba.

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1: Son las 7:02.

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1: Venga mi coquín.
2: Espérame, déjame identifico el tema para saber mi mood.
3: Ojitos lindos.
2: ¿Qué canción es esta?
3: Solo mira.
2: ¡Ah! Así se llama la canción. Ah, dije, mande.
3: Claro, con respeto a tu mujer.
2: Bandera de México. Estoy buscando a Javier Antonio, hola.
1: Pues yo sin respeto, como ves.
2: Ay, chiquito. ¿El Javis?
4: ¿Qué onda, mi hermano?
2: Hola, Javier Antonio, ¿cómo estás? Hola. Mi carnal, cuéntamelo todo. Estamos buscando a tu hijo Daniel Antonio, ¿va?
4: Así es.
2: ¿Por qué te dedicas a Papirrín?
4: Por lo de su graduación, que pues ya se me va a la preparatoria.
2: Entonces, o sea, ¿cómo? ¿De qué se gradúa?
4: De la secundaria.
2: ¡Ay, eso qué, hijo! ¿Eso qué? La graduación es de la carrera. ¿Es esto?
3: No, así cuenta, Coco. Ay, no, pero
2: lo peor es que lo hacen lo que sea por venderte una foto con birrete y toga. No puede ser. Pero bueno, carnal, mira, tú sé una víctima del consumismo. Felicidades, me gusta. Pero lo que sí tenemos que aplaudir es el logro de tu chaparro. Déjame buscarlo. Daniel Antonio.
5: Dígame.
2: ¡Oh, caramba! ¿Tú eres Daniel Antonio?
5: Sí.
2: ¿Me puedes explicar por qué tienes la voz más gruesa que tu papá? ¿Por qué hablas más hombre tú que tu jefe? Oye, hijo, ¿qué le dieron de desayunar?
6: Hola, Daniel Antonio, ¿cómo estás? Hermano, estoy muy contento porque ya me contaron que acabaste la secundaria. ¿A qué prepa vas a ir, carnal?
5: Al plantel 29, al Cobatán.
6: ¿En dónde vives? ¿En qué parte de la República?
5: Ah, Villahermosa.
2: ¡Ah! Un aplauso fuerte para toda la banda de Villahermosa, Tabasco. ¡Qué bonito! ¡Wow! Oye, Daniel Antonio, pues felicidades. Déjame contarte que tu papá, Javier Antonio, se comunicó con nosotros y nos dijo: es que quiero rendirle un tributo a mi hijo que ha logrado una meta muy importante. Carnal, no es cualquier cosa, ¿eh? La secundaria es la perra, es la difícil, porque es donde se hacen las bases. Ahora en la prepa hay dos cosas. Uno, estudiar machín para que puedas entrar a una carrera, pero que te encante. Pero la otra, hacer amistades chidas para toda tu vida. Eso es parte aparte y aparte. Pero lo cierto es que tu papá te ama con toda su alma. Tiene algo bien chido que decirte y prepárate porque esta dedicada
1: es para ti.
2: Adelante, nene.
1: Para ti.
4: Buenos días, hijo.
5: Buenos días.
4: Linda mañana.
6: Doctor.
1: No llores.
4: Quiero decirte que eres, aparte con tu hermana, son de las personas que más quiero y adoro. Te agradezco por echarle ganas a los estudios. Te agradezco por el gran hombre que eres. Gracias al esfuerzo de tu mamá, mío, tuyo, más que nada el tuyo, porque le estás echando ganas a la escuela. Quiero que sigas así y es un escaloncito más que estás pegando yo. Y sabes que cuentas conmigo, con tu mamá, en todos los aspectos, cada día de la vida que tengas y estés a nuestro lado, vas a contar con nuestro apoyo hoy y siempre.
2: Fíjate, te amo, hijo. Fíjate, Javier, voy a hacer un experimento bien chido, pero ponte las pilas con esto. Javier, perdón, Daniel.
5: Dígame.
2: ¿Qué tan orgulloso te sientes de tu papá del 1 al 10?
5: A la verdad, millón, la verdad.
2: Millón, fíjate. Javier, ¿qué tan orgulloso te sientes de Daniel, del 1 al 10?
4: Uy, no me cansaría de decírtelo, de verdad que no me cansaría de decírtelo, qué tan orgulloso estoy de él.
2: Pues, carnal.
4: Y de lo que mucho ha evolucionado como persona y como adolescente, créemelo, Coquín, que, híjole, si tú lo conocieras, es no, una gracias. Persona que, uy, es más, digo, puedo decir sin afán a nada, de que tiene una madurez como la tuya y la mía.
2: Pues, vaya. Papi, ahí es justamente al punto
1: no,
2: que quiero llegar.
1: No, pues qué poco inmaduro es entonces, ¿eh?
2: Respeto. Pero ese es justo el punto al que quiero llegar, carnal. Date cuenta de algo bien chido. Este pequeño llegó sin programación ninguna, carnal. Fuiste tú, fue tu esposa, fue tu familia, fue tu entorno quien construye a ese pequeño mexicano que hoy se graduó de la secundaria. Qué chido, mi rey. Qué chido que le echaron ganas, que se pusieron las pilas y que este morro se les coció completito. Felicidades.
4: Sí, no, la verdad que muchísimas gracias por tus palabras y aunque se adelantó, pues, pero ¿qué le vamos a hacer? Se adelantó ese muchacho, pero pues.
2: ¿Cómo que se adelantó? ¿A dónde se adelantó?
4: Nació antes de tiempo ese muchacho, ya quería salir.
2: ¿Cómo? ¿Es seismesino?
4: No. Le faltaba dos semanas, tres semanas.
2: Ocho meses. Ya te iba a decir yo, mijo, si es seis meses, no, ando pensando que el tiro no salió de esa pistola, mijo. Póngase abusado,
4: No, no, no.
2: Dice, se adelantó, mijo, fue seis mesino. Y fíjate, yo soy bien moreno. Y él salió güero de ojo azul.
1: Claro.
3: El que se adelantó era otro.
2: Ay, Dios mío.
3: Ah, es cierto, qué lindo.
4: Me comieron el mandado, ¿no?
2: No, está bien, que se coman lo que sea, mijo, mientras usted disfrute. Es más, mira, si el chamaco le salió bien bonito, sea lo que sea, lleva su apellido, me vale lo demás.
1: Claro.
3: No, pues él también paga, aparte.
7: Ah, sí, claro.
2: Yo una vez fui a una heladería y pagué un helado sencillo. Y me dieron uno de tres bolas con cereza y jarabe de chocolate arriba.
1: Sopla.
2: Dije, no lo voy a devolver, está bien bonito, me lo quedo.
3: ¿Tres bolas? ¿A poco tanto?
2: ¿Qué? Vainilla, fresa y napolitana.
6: Se llama banana split.
2: Ah, no, pues ya cada quien sus bichos. Lo mío nomás era helado, mamut.
6: ¿No le pusieron plátano alrededor?
2: No, mijo, ni atrás ni adelante.
3: Ay, no, así no.
1: Pero bueno, Daniel.
2: Papito Javier, Daniel, felicidades. Dani, ¿tú qué le quieres decir a tu papá?
1: Daniel. No, pues. Dile algo, Daniel.
5: La verdad, palabras de mi papá, siempre le he dicho cosas y por el momento le podría decir que igual me siento muy orgulloso porque él siempre ha tratado de ser el mejor padre, el hacer lo mejor para nosotros, dar todo para nosotros, y la verdad que sí le agradezco por todo lo que ha sacrificado por nosotros, todo lo que es. Lo que es capaz de hacer por nosotros y la verdad que también es una motivación para mí.
2: Qué bonito. Pues, carnal, felicidades. Tu papá, además, Javier, te va a dedicar una canción. Así que, Javier, adelante. ¿Cuál va a ser?
4: Oye, ¿con quién?
2: Mándeme.
4: Es que ahí te mandé un
2: poema. Aquí lo tengo. Si me presenta el gallo, yo.
8: Señoras y señores, niños y niñas, abuelitos y abuelitas, con ustedes el Guanaturgo de Tacubaya con este poema titulado: Hijo, vas en secundaria y yo te amo.
2: Hijo, vas en secundaria y yo te amo. Como la vaca te la amo. Y con el amor del mundo te digo algo muy llano. Nunca te dejaré. Te acompañaré hasta la universidad. Y tu lunch en una bolsa te voy a prestar. Con 15 barros diarios tienes que llegar.
8: Y ustedes.
2: Y nosotros vamos.
4: Para arriba.
2: ¿Qué hora son, mamuchín?
6: Las 7:13.
2: Te amo, gordo. Estoy orgulloso de ti, papito.

0: regresamos con la rola que te da para arriba. Oye, ¿dónde pido la rola que te da para arriba, Marita?
1: 55-51-668-929.
2: Ahí mándanos.
1: Ahora sí lo dije bien.
0: Muy bien.
2: Ahí mándanos tu nota de audio, grábate, dinos qué, cómo y aquí te atendemos, mamuchín.

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2: Hola, soy Mari Carmen Lara y esto es Generación 2026.
3: Florian Wirtz es una de las figuras actuales de la selección de Alemania. El futbolista de 22 años está destinado a comandar a la escuadra teutona
4: a pelear por el título de la Copa del Mundo.
3: Gracias a su calidad como volante ofensivo, su capacidad goleadora, pero sobre todo para asistir a sus compañeros, lo llevaron a Liverpool de la Premier League. A nivel internacional, Florian ha disputado 23 partidos oficiales con el cuadro bávaro,
4: donde registra 7 goles y 7 asistencias, contando participaciones en eliminatorias, UEFA Nations League y Eurocopa.
3: Además, fue pieza fundamental para que la selección alemana se clasificara de forma directa a la justa mundialista, en donde buscarán levantar el campeonato 12 años después del conseguido en Brasil 2014.
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8: Hola, hola, buenos días.
9: Sí, señora.
10: Buenos días, Cocodrilo Guzmán. Hola, Gallito, Mamut Padilla. Y por supuesto, la nueva integrante, Marita Boone. La rola que me da para arriba es la de Mi Mayor Anhelo de Banda MS. Y aquí suena la quebra 92.9.
9: ¡Ay, Marita Bon!
10: Éxito en esta nueva etapa, Marita.
9: Ahora que estás acá, ¿no me podías traer un T-Bone para desayunar?
11: Lo que quiera.
12: 7:22.
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1: Son las 7:25.
0: 7:25, ya viene la reflexión.
1: Para arriba. Oigan, viene La Hierba Se Movía. Cuéntanos de qué la quieres y nosotros la cantamos. ¿A qué número tienen que mandar su nota de audio, Marita?
2: Al 55-51-668-929.
3: Se la vamos a tatuar en su psique. ¡Ah!

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1: Hoy presentamos No importa quién tiene la razón. En una transitada avenida de la Ciudad de México a la hora pico del tráfico, un hombre iba a bordo de su patín eléctrico, acompañado de su novia. Sí, era un patín eléctrico para dos personas. Iban aproximadamente a una velocidad de 15 kilómetros por hora. Todo marchaba bien. Y de repente, enfrente de ellos, vieron un automovilista que iba distraído en el teléfono celular y estaba por entrar a la cochera de un auto lavado. El joven del patín se dio cuenta de que el automovilista iba distraído en el celular y aún así no bajó la velocidad. Pero su novia, que era una persona muy observadora y muy consciente, le dijo: «Ten cuidado, mi amor, porque ese conductor no nos ha visto». Y el joven, lleno de soberbia, le dijo a su novia: «No te preocupes, si nos pega, se va a ir a la cárcel». En ese momento, el rostro de la muchacha se iluminó como si una luz sobrenatural cayera sobre ella y le dijo a su novio: «Sí, tienes toda la razón, si nos pega, él se va a la cárcel, pero nosotros podríamos irnos al cementerio». Al oír esto, el joven reflexionó y bajó la velocidad de su patín eléctrico. El hombre del coche entró al autolavado y efectivamente nunca se percató de la existencia del patín. Seguramente, si el joven no disminuye la velocidad, ahí hubiera ocurrido un accidente fatal. En esta vida, no se trata de saber quién tiene la razón o quién está equivocado. En esta vida se trata de que todos salgamos ilesos, sin accidentes, sin sustos, sin peleas. Si detectaste que una persona está infringiendo un reglamento por irresponsable y tú te das cuenta a tiempo, puedes evitar un accidente, hazlo. Ya después las autoridades se encargarán de juzgarlo y de multarlo, pero tú por lo pronto salva tu vida. No importa si vas en moto, en bicicleta o en patín eléctrico, o hasta en automóvil. Lo más importante es que llegues sano a tu casa, aunque no tengas la razón.

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0: ¿Te gustó? Otro.
1: Échate otro, por favor.
2: Buenos días, hijos de la mañana. Yo quiero una hierba se movía con el tema referente a las graduaciones, o sea, al fin de curso.
0: Oh.
2: Fin de curso escolar. Y aquí suena la qué buena.
1: Ok.
0: Vámonos.
1: ¿De qué? Las graduaciones, los fines de curso. Ah, las
3: graduaciones de primaria y de kinder. Nada más esto me falta.
0: Fin de curso, fin de curso, fin de curso, curso. Vamos, mochín. Vamos, mochín.

0: graduación.
1: ¡Una y ya!
0: ¡Una y ya!
1: ¡Una y ya!
0: ¡Una y ya! Una y ya.
1: Pero Mamuchín, pero Mamuchín.
0: Venga, Mamuchín, chin, chin. No, espérate, porque
1: no sabemos, la pista,
0: es que no sabemos de qué va a ser.
1: Ah, estaba cantando nomás.
2: Hola, hijos de la mañana. ¿Qué hora la hierba se movía de que mi patrón José Luis no me quiere dar vacaciones?
3: Méndigo José Luis.
0: Che, José
1: Luis. José Luis López y Mendoza.
0: Acárrate, José Luis.
1: Vámonos, vámonos, vamos, vamos, Mamuchín.
0: Ah, sí.
1: Mucho.
0: Venga, Mamuchín.

0: con el sueldo.
1: Date prisa, pollito.
0: Ya no hay papel en la casa.
1: Date prisa, pollito.
0: Pero bueno, esta fue la hierba de hoy.
2: ¡Golazo!
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5: Son las 7 de la mañana, 41 minutos. Estamos al aire en la Qué Buena. Oye, conéctate con nosotros. Salúdanos a través del WhatsApp en cabina. Dinos qué rola te da para arriba y te estamos complaciendo.
6: No, no puede ser.
5: ¿Qué?
6: Se murió Bonnie Tyler, la creadora de Eclipse Total de Corazones.
3: Ay, no manches, ¿yo de qué vamos a hacer? Vamos a su casa.
6: Ni la conocías, gordo. Pobrecito, no, sí, hicieron una rola de...
7: Mira, cállate, mejor.
6: Está bien, pues mejor te doy la hora.

0: pausa, regresamos. Oye, regresamos con la rola que te da para arriba. Viene el Ganalana y mucho más. Conéctate con nosotros.
1: Esto es para arriba.
0: ¿A qué número, Marita?
2: Ay, me lo voy a tatuar. 55-51-668-929.
3: 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Son las 7:44.

0: Las 7 con 44.
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2: Las 7 con 48.

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1: Hola, hola, buenos días.
2: ¿Quién? Hola, de la mañana. Muy buenos días. La rola que me da pa' arriba era de la matraca de Danny Flow. Y aquí suena la clave 92.9 desde Xochimilco.
3: Un abrazo para toda la gente que nos escucha en Xochimilco. Ya viene el Ganalana. ¿Te hace falta billete? Contáctanos. 5551-668-929.
4: La gente de las trajineras.
3: Órale.
4: No, un favor, compórtense.
3: ¿Qué horas son?
1: Son las 7:52.

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1: Son las 7:55 en México.
2: Ya viene el ganalana de la que buena.
1: ¿A qué número?
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2: Ya estamos listos, bienvenidos en La Qué Buena. Regalamos billetes de 100 en 100, se ganan miles, pero no son gratis, los otorga
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2: Es la Cumbia Live quien regala la lana que estamos entregando de 100 en 100. Facilito, comunícate 5551-668-929. Hola, buenos días, ¿quién habla?
4: Hola, buenos días, Marisela.
2: Hola, Marisela, ¿cómo estás?
4: Bien, bien, gracias.
2: Marisela, ¿cómo te dicen de cariño en tu casa?
4: Marisela.
2: ¿No te dicen Mari?
4: Sí.
2: ¿O no te dicen Cela?
4: En mi trabajo, en mi casa, Marisela.
2: ¿O cómo te dicen tu familia? ¿Cómo te dice tu esposo?
4: Marisela.
2: No manches. En ese mundo tan sin amor, espero que ganes pronto, mija.
3: Sin,
2: qué horror.
3: Sin amor.
2: Me siento triste, pero algo me... Vas, ok, mija. Por 100 barotes, los primeros. Te comunico el Memochín, cuida tu comodín.
5: Mi adelante, querida Marisela, tienes un comodín, no puedes perder más que una vez. ¿Estás lista?
4: Sí.
5: ¿De qué te gustaría tu pregunta? ¿De la qué buena o de fútbol?
2: Ay, de fútbol.
6: Yo que se gane el mundial.
3: Que de fútbol.
5: De fútbol, muy bien, mi amor. Dime, por favor, ¿en qué selección de qué país juega el goleador Harry Kane?
4: Cinco. Inglaterra.
5: ¡Cuatro! ¡Es correcto!
2: ¿Neta, mija? ¿Sí supiste?
5: Sí.
4: Sí, pues no, acaban
5: no de... toda la gente es tan insípida para el fútbol.
2: Permíteme. ¿A los cuántos grados se consideran los tres cuartos de una carne bien cocida, mija? Hay que guisar más y ver menos fútbol, te encargo, ¿sale? Gracias. Va, por 200 pesos. Te paso el de Gallufi Martinufi. ¿Vas o ahí te quedas? ¿Aún conservas comodín?
4: No sigo.
2: Venga, Gallo, adelante.
3: Ok, mi amor, te doy una palabra. Me cantas una canción donde venga esa palabra. ¿La quieres fácil o difícil?
4: Gallito bebé, ponme la fácil, por favor.
3: No. Ahí te va.
7: Gallito bebé.
3: Cantando con la palabra vete.
0: Cinco.
4: Vete ya, si cuatro, no encuentras motivos, tres, para seguir conmigo, para dos, que continuar.
0: Uno.
4: Es mejor terminar.
2: Cámara, con cámara, el coro, mamucho, el coro. Una, dos, tres.
8: Vete, vete, cinco, siete, gato, manos.
2: Muy bien, hermosa, llevas 200. ¡Manos! Vas por 300 o ahí te quedas, aún conservas, comodín.
4: Vamos por 300.
2: Por 300 pesos te paso a Marita Bone, Bone, Marita Bone.
9: Oye, hermosa, ¿ya te levantaste?
4: Ya.
2: ¡Ah, sí!
9: Vamos a ver si es cierto.
2: A la pregunta, entonces.
9: Espérate.
2: ¿Qué pasó?
9: A ver, mi Coco, es que necesito que se ponga pilas. Vamos a hacer un poquito de cálculo mental, ¿te parece, hermosa?
3: Va.
9: Saca el celular.
4: Vale.
9: Ahí te va. 6 por 3 por 2 menos 8.
0: 5.
4: Ay,
0: 4.
2: 6 por 3 por 2 menos 8. No manches, yo me la sé.
4: 28.
9: Ahí está. ¿Claro?
2: ¿Sí?
9: ¿Sí?
2: A ver, mija, ¿cuál es el nivel de pH de un rubor color canela claro? Más maquillaje, menos matemáticas, mija, ahí te encargo, por favor.
9: Oye, Marita, hermosa, ni él se lo sabe.
5: Marita, con sí, cálculos mentales y nosotros con cálculos renales.
3: ¿Le sigues, mija, o ahí te quedas?
4: Sí, sí, le sigo.
2: Cámara, vas por 400 varos, nena. Tienes que decirme cómo se llama y quién la canta. ¡Adivina la canción!
0: ¡Cinco!
4: ¡Cuatro! ¿Registrada?
0: ¡Tres!
2: ¿Cómo, cómo?
4: ¿Rescate?
2: ¿Cómo, cómo?
4: ¿Rescate de marca registrada?
2: ¡Ah!
5: ¡Esta mujer nos va a despelucar! ¡Viene con todo! ¡Tengan cuidado!
2: Yo
5: ¡nos va a tumbar la banca!
2: Que se la están soplando, ¿eh?
9: Como sea, pero lo está logrando.
2: Inspira, ahí se inspira. Sí.
5: Es que a estas alturas no haber perdido comodín y ya llevar 400 varos.
2: A ver, nena, vas por 500 o ahí te quedas, aún conservas comodín.
4: Ay, sí, voy por 500.
2: Va, por 500 el mamucho, papi.
5: Por 500 pesos, dime, ¿qué selección eliminó del Mundial a Egipto?
4: Argentina.
5: ¡Es correcto!
6: ¡Felicidades!
2: La momia. ¿Te puedo hacer una pregunta fuera de contexto?
4: Ah, sí.
2: ¿A qué te dedicas, mija?
4: Trabajo como analista de riesgos.
2: Pues ya más, sí, más a tu chamba, menos al chisme, ¿no? Y te encargo, por favor.
5: Le sigues con una quedas. Seguridad argentina. Sigo diciendo, baboso, ¿para qué me preguntas eso?
2: ¿Vas por 600 o ahí te quedas? ¿Aún tienes comodín?
4: Voy por 600.
2: Venga, gallufi tuña.
3: Mi amor, te doy una palabra, me cantas una canción donde venga esa palabra, fácil o difícil.
4: Gallito bebé, gallito bebé, ponme la música, por favor.
3: Amor. Dímela cantando con la palabra ya.
0: 5 4
3: ya.
2: Hija,
3: ya.
2: No, hija, hija. No. No.
5: Ya perdiste el comodín.
2: La acababas de cantar, ya perdiste el comodín. ¿Quieres más tiempo? ¿Quieres otra rola?
4: No, pues más tiempo.
2: Pues órale, okay. Vámonos.
4: Vete ya.
0: Cinco.
4: Motivos para que seguir conmigo.
2: ¡No!
4: Para
2: que ¡la cantaste mal!
0: ¡Dos!
2: ¡Otra vez! ¡Rápido, rápido!
4: Uno. Vete ya. Si no encuentras motivos para seguir conmigo.
2: ¡Ándale! ¡Sí!
5: Yendo, mi amor, porque pero, le cambiaste la letra.
2: Pero ya no tienes comodín. Ya llevas 500 varos. ¿Vas por 600 o ahí te
4: no,
2: quedas?
4: No, ya llevaba 600, ¿no?
2: No, mi amor.
5: Pues, no, mi amor.
2: No, mija, no me quieras talonear a mí, ¿sale? Yo llevo las cuentas de acá. Yo estoy en mi chamba, no estoy viendo qué chismeo. ¿Vas por 600, sí o no?
4: No, ya, ahí me quedo.
2: Nena, ve por 600. ¿Es malita, vos?
9: Sí, te la voy a poner fácil.
2: Se está estrenando.
9: No. Es mi primer día, soy buena.
3: De hecho, si no me equivoco, sí, ya eran 600 conmigo.
2: ¿Por qué?
3: Porque
5: sí, porque sigue 100, el mamut, 100, 700.
3: Sí.
5: Ya le dimos una vuelta
2: completa.
5: ¿Cómo
2: haces 600 tuyos, Adrián?
5: Es que haz de cuenta que ya es una participante más.
3: Ajá.
5: O sea, ahorita con la que contestó, con la que contestó ya lleva 600.
2: Es nuestra amiga y está jugando en el programa.
5: Sí, pero con esta que contestó, sí lleva 600, mi coquín.
2: Por eso eso dije, vas por 700 o no. Eso dije desde el principio.
3: Ya, cállate.
2: ¿En qué están ustedes?
3: ¿Sí le siguen, mija, o ya?
2: ¿Sí o no?
4: No, ya,
2: 700 si es malita.
9: Dice que no quiere matemáticas hoy.
2: 700 si es malita.
9: ¡Amor!
2: Dale.
3: Tú puedes.
9: Anda, no más saca la calculadora Marita. Del celular, hombre.
2: Cámara, 800 si es conmigo.
4: No.
2: Va, 900 si es con Gallo.
3: Venga, porno, por 900.
4: No.
2: Venga,
4: no,
2: 1000 varos si es con Gallo.
3: Venga, por la milanesa.
2: Cámara, 1100 y es con Mamut.
4: No, me retiro.
2: Cámara, son 1500 y es conmigo.
9: ¡Que no!
2: Ahí retiro. Te va. Ya, última oferta, ni un peso más. 3500 y es conmigo.
4: No, me retiro.
2: ¡Cobarde! ¡Ganadora de 600 pesos!
5: Muchachita, muy bien.
2: Pero ¿sabes qué te
5: muy
2: hubieras bien, comprado con 3500, mija?
4: ¿Qué?
2: Qué vergüenza, ¿eh? Creo que analizaste el riesgo y no lo mediste tan bien como hubiéramos querido.
3: 600 bien ganados, cortesía de Cumbia Life. Mi amor, tú y nosotros vamos.
4: Arriba.
2: La canción que te iba a poner es Sergio el Bailador de Bronco.
5: Son las 8 de la mañana con 6 minutos, Marita.
2: Qué bárbaro.
9: Así es, 8 con 6 minutitos.
2: Qué vergüenza, ¿eh?

0: Muchachada, les tengo información bien locatel. Pongan atención porque resulta ser que don Pedro Sola está en el ojo del huracán.
1: ¿Qué?
0: Después de hacer un comentario y no es de mayonesa, desató una ola de críticas en redes sociales. Y esta es
1: La información.
0: Atención, porque durante un programa dijo que no soportaba que las personas entren con sus perros a las tiendas, a los supermercados e incluso a restaurantes. Hasta ahí podríamos muchos estar de acuerdo o no, pero la polémica explotó cuando comentó en tono de broma: ¡ay, me dan ganas de aventarles un trozo de carne envenenada!
1: ¿Qué dijiste?
0: Así dijo. Las palabras fueron tomadas muy mal por miles de personas, quienes consideraron que aunque hubiera sido un chiste, ese tipo de comentarios no se pueden normalizar porque es violencia contra los animales. Inclusive, el Apio Quijano, quien ya es conocido por sus finos modos, dio una opinión muy importante. Vamos a escuchar el audio. Escuchemos lo que dijo el Apio.
2: Señor Sola, este mensaje va para usted. Claramente, no es una persona reconocida por dar información inteligente. Nunca lo ha sido. Pero sigue teniendo un espacio donde mucha gente lo ve. Es completamente debatible que haya espacios o lugares donde se aceptan mascotas o no. Y también es respetable que haya personas que les gusten las mascotas y no. Pero hablar de envenenar a los animales, eso habla de crueldad. En un espacio, en un lugar, en un mundo donde la violencia hacia los seres vivos sigue latente, su comentario no fue ni humorístico, ni responsable, ni ético. Me sorprende, señora Chapoy, tantos años y que se ría de un tema tan serio y tan delicado como el que se trató.
1: Pues sí.
2: Espero que cuidan sus palabras, porque ahora sí, el mundo tiene voz.
1: Yo no soy fan de este muchacho.
0: Si me permite, te dan acá un minuto.
1: Pero la verdad es que sí, ¿no? Tiene mucha razón.
0: ¿Sí me da chance de decir mi nota?
1: Claro, claro.
0: Gracias. Horas después, Pedro Sola ofreció una disculpa pública y aseguró que jamás le haría daño a un perro y que su comentario fue desafortunado. Sin embargo, para muchos usuarios, la disculpa llegó muy tarde y siguen cuestionando muchísimo sus palabras, como la reacción de quienes estaban con él en el programa de Mentameando.
3: No manches. Uh-huh. Pues mira, algo complicado, ¿no?
0: Adrián, ¿quieres extender?
1: No, solamente gracias. Eso de adelante. Que, mira, como que Apio, no soy fan de él ni nada, pero pues dijo palabras muy lógicas y con toda la razón del mundo. O sea, puedes querer o no querer a las mascotas, pero ya pensar en envenenarlas, pues sí estuvo muy estúpido el comentario.
0: ¿Y tú, mi querido Gallo, qué opinas?
3: La verdad es de que siendo el señor un conductor de radio y de televisión y prácticamente un personaje que en redes sociales ha generado tendencias, no por compartir información,
0: es el tío Pedrito, digo.
3: Vamos, oficial ni nada de eso, al final de cuentas el señor siempre anda haciendo puras payasadas, literal, ya lo dijo el maestro Padilla, ¿no? De joven cirquero y de viejo payaso. Entonces, la verdad es que así hay que tomar las cosas, ¿de quién viene? Vamos, pues la neta es de que los internautas se hicieron presentes y todos los que son, dueños de un perrito, que siempre lo han tenido en casita, que han crecido con un perrijo, pues prácticamente fueron los que sobresalieron ahí y fueron los que se acabaron a don Peter, ¿eh?
0: Marita, ¿tú qué opinas?
4: A ver, ¿estuvo mal? Sí. Honestamente, creo que pues nada. A ver, tiene 79 años. Yo no lo voy a justificar. ¿Estuvo mal lo que dijo? Pero creo que también él se quedó en otra época, ¿no? O sea, él creo que se sintió más bien que estaba en su casa hablando con sus tías y se le fue la mano. Son comentarios que quizá ni siquiera lo dijo tan literal, pero nada más se descoció y fue un mal momento. Estuvo muy mal lo que dijo, estoy de acuerdo. Pero, pues, a ver, pues tiene también 79 años, ¿qué esperamos? Mira. Ahora, ustedes lo han visto ahorita en redes sociales, está intentando, pues nada, unirse a como todos los trends y todo esto. Bueno, pues también tiene que darse cuenta que es un mundo donde le puede traer muchos likes y muchas cosas muy buenas y puede seguir facturando y todo eso y que muchos le van a aplaudir sus babosadas que haga en un buen sentido, pero pues también tiene la otra parte y le está llegando. Y está aprendiendo, ni modo. Ahora, ¿qué opinan de la disculpa?
0: Mira,
1: pues a fuerzas.
3: Hipócrita.
4: Exacto.
0: Era.
1: O sea, pues,
3: a ver, ¿qué opinas?
1: El niño ahogado tapa en el pozo.
0: ¿Qué opinas? ¿Qué opinas? A ver, vamos a hablar. Voy a hablar de manera personal.
3: Sí.
0: Soy el cocodrilo de la cabuena y mi opinión es la siguiente.
3: Claro.
0: Señor don Pedro Sola, uno no dice que le va a aventar carne envenenada a ningún ser vivo, ni a un perro, ni a un gato. No, obviamente mucho menos a un ser humano. Y enfatizo en el obviamente, porque creo que sí hay categoría y se puede ver de diferente manera, pero estoy completamente de acuerdo con usted con que hay gente muy marrana que mete a sus mascotas a los centros comerciales y que dejan que se hagan popó en el centro comercial. Me tocó ver una persona que llevaba su perrito al centro comercial y le destapó un jamón y le dio una rebanada y la vieja mugrosa dejó ahí el jamón.
3: No lo pagó.
0: No lo pagó ni nada. A ver, la educación, yo entiendo que un animal, un perrito, que un gatito, que cualquier mascota, entiendo que es del amor de muchos seres humanos. Pero el ser humano, sí, para que veas, sí tiene que ostentar educación e inteligencia. Entonces, la mascota puede ser parte de la familia bien considerada, pero no deja de ser responsabilidad del humano marrano o del humano bien educado o del humano mal educado que acompaña a esa mascota.
3: Oye,
0: entonces seamos responsables ahí.
3: Acabo de decir, ahí que tienen que se haga del baño el perrito aquí en la tienda. Sí, señora, pues es que era un Terian.
4: ¿Cómo? ¿Sabes qué?
1: Y tomó fibra.
4: Sí, estoy de acuerdo contigo. O sea, creo que independientemente si estamos de acuerdo que los animales o no, el problema son los dueños. Entonces tengan educación donde sea, si llevan animales y lo que sea. Ustedes tienen también esta responsabilidad, no solamente de limpiar ni nada, traigan los seguros por la protección de los niños también.
0: A ver, si les compran zapatitos a los perros, también cómprenles pañales.
1: Mira, muchachos, en resumidas cuentas, el comentario de Pedrito iba bien hasta que habló de la carne envenenada.
0: Sí, claro. Ahora, Mamuchín, yo pregunto, es una información muy amplia la que acabo de dar, pero si quieres te la resumo.
1: No, gracias, me quedó muy claro.
3: Y todo esto sucedió
0: en un día como hoy.
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3: Vamos a la pausa, regresamos. Oye, prepárate, regresamos con la rola que te da pa' arriba. Grábate nota de audio 5551-668-929.
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0: A una prima le dijeron en el súper, ¿y ese perrote?
1: 8-17. Y vaya que sí.
6: La temperatura.

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18: Florian Wirtz es una de las figuras actuales de la selección de Alemania. El futbolista de 22 años está destinado a comandar a la escuadra teutona
19: a pelear por el título de la Copa del Mundo,
18: gracias a su calidad como volante ofensivo. Su capacidad goleadora, pero sobre todo para asistir a sus compañeros, lo llevaron a Liverpool de la Premier League. A nivel internacional, Florian ha disputado 23 partidos oficiales con el cuadro bávaro,
19: donde registra 7 goles y 7 asistencias, contando participaciones en eliminatorias, UEFA Nations League y Eurocopa.
18: Además, fue pieza fundamental para que la selección alemana se clasificara de forma directa a la justa mundialista, en donde buscarán levantar el campeonato 12 años después del conseguido en Brasil 2014.
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23: Las 8 con 23.
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1: Bueno, bueno, ¿quién habla?
2: Hola.
3: 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La rola que me da para arriba es la Regalo de Dios de José Manuel Álvarez. Un saludo para mi hijo Kevin, que hoy es un cumpleaños de parte de su papá César. Y aquí suena la Qué Buena 97.1.
2: ¡Eso! ¿Qué horas son, Marita?
1: 8:24 minutitos.
2: ¡Venga, mamuchín!

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1: ¿Qué horas son, Marita?
2: 8:27, gallito.
1: Oye, mamuchín, el ganalana, ¿a dónde marco? ¿Dónde me gano mi dinero?
3: ¿Cómo está? 55-51-668-929, mismo número desde Mérida, Yucatán, hasta Los Cabos, San Lucas, carnal.
1: ¡Arriba!

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1: Bueno, pues después de una pausa de un día, hoy se reactivan las actividades futbolísticas y tenemos toda la información con Giancarlo Vital. Adelante, Charlie, ¿cómo estás?
2: Muy buenos días, mi querido Mamut. Feliz y contento de estar aquí con ustedes para hablar de la Copa Mundial de la FIFA. Como lo mencionas, una pausa que fue eterna, caray, un día, ¿sí? Pero el primer día sin Mundial y hoy regresa todo. Cuartos de final, Francia ante Marruecos. Lo que será un partidazazo para así dar inicio a esta ronda, donde son selecciones que vienen de enfrentarse el Mundial pasado. Marruecos, que buscará la revancha luego de que hace 4 años en semifinales los franceses eliminaran a los marroquíes 2-0 con goles de Theo Hernández y de Kolo Muani. Pues ahora los marroquíes buscarán sacarse esa espinita y devolverle esa misma dosis a los franceses. Del otro lado, pues que Francia buscará continuar en el camino para así llegar a su tercera final consecutiva, una cifra de locos, algo que solamente habíamos visto anteriormente con la Holanda del 70, que llegó en 2 ocasiones, la Alemania de los 90s, 80s, 90s, y ahora pues que Francia buscará repetir esa hazaña. Juego, partidazo, duelo disputado, duro, ríspido, que vamos a tener hoy a las 2 de la tarde en Boston, en Foxborough, cuando se mida Marruecos ante Francia. Mañana también hay actividad, España ante Bélgica, y el sábado cierra todo con Inglaterra ante Dinamarca y Argentina ante la selección suiza. Pero sin duda alguna, de los más parejos que vamos a tener en cuartos de final, el de hoy, Marruecos ante Francia. Así te digo, Mamut, yo no me atrevería a dar como amplio favorito a la selección francesa, porque Marruecos viene jugando muy bien, y hay que recordar que ya en el camino se echó a Países Bajos, ¿eh?
1: Efectivamente, pues yo creo que en estos partidos, ya en esta etapa, se van a ver quiénes son los más fuertes candidatos para ser campeones del mundo. Yo veo muy potente a Noruega y a Francia, son mis gallos, pero no sé tú qué opines.
2: Sin duda alguna, que coincido, creo que Francia favorito a llegar a la final. Noruega, que está sorprendiendo, sobre todo con Erling Haaland, que es un monstruo de anotar goles. 7 tantos en su primera Copa del Mundo. Ese datito es impresionante, pero también está Lionel Messi, que está intratable. Que ahí pueden decir que las ayuditas, que esto, que el otro, pero mira, el señor de 39 años no se cansa de anotar goles, y ahí está con su Argentina, que no es la misma de hace 4 años, pero reitero, la figura de Lionel Messi sigue pesando demasiado, y eso ha hecho que estén hasta en estos momentos en cuartos de final.
1: Una última pregunta, ¿qué nos puedes platicar respecto al caso de la queja que expuso Egipto con el partido?

0: amañado, según ellos.
1: Pues creo que se salió un poco de control. Creo que ya para decir amaño debes de tener las pruebas suficientes y contundentes. Sí fue una jugada polémica cuando se anula el gol de Egipto, pero creo que hemos tenido varias jugadas polémicas a lo largo del Mundial y ya señalar de amaño no sé qué tanto sea así. Lo tuvimos en el Croacia-Portugal, ¿no? En una jugada donde dicen que por un cabello se termina por anular el gol de Croacia con el que eliminaban a Portugal o con el que se iban a la largue. Jugadas por el estilo donde no se han marcado rojas, entonces... Sí, se fue con todo, sobre todo el delantero Zico y el estratega de Egipto, pero yo reitero, ya para señalar a Maño, creo que debes de tener las pruebas contundentes para decirlo y ahí sí hacer tu queja formal y no solo que sea una situación, una calentura luego de resultado, ¿no?
2: Pues muchas gracias por tu reporte, Giancarlo. Ya te seguiremos escuchando para que nos des más pormenores de la justa deportiva más importante a nivel mundial. Y te agradecemos. ¿Algo que quieras agregar? ¿Cómo te encontramos en redes sociales?
1: Un último comentario, mi querido Mamut. Ayer la selección mexicana ya hizo oficial a Rafa Márquez como su nuevo estratega, luego del ciclo
2: bien,
1: que tuvo Javier Aguirre.
2: Muy bien.
1: Tenemos nuevo camino, nueva esperanza, y se ve muy alentador esta nueva etapa de la selección mexicana. Me pueden seguir en todos lados como @GCVital.
2: Gracias, Giancarlo Vital.
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4: Las 8:35, muchachos.
0: ¿8:35, muchachos?
4: Son un chorro de muchachos.
0: ¿Y a cómo les van a tocar?
4: ¡Ay, si somos tres como de a
0: 4:05. Y medio!

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1: ¿Qué horas son, Marita?
2: 8:38, andamos ready.
1: ¡Hulala!
3: Las 8:38:39.
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4: Acaba de cambiar.

0: diva.
1: Buenos días.
0: Ay, buenos días. Ay, pues ya en la Ciudad de México y ¿sabes qué? Llego.
1: ¿Cómo? ¿Y llego desde México?
0: Sí,
1: ¿cuánto
0: claro.
1: te duró el viaje, mi reina?
0: Me duró exactamente una semana.
1: Ay, qué tristeza. ¿Sí? Yo la última vez que fui a la Riviera Maya estuve 2 meses.
0: Ay, pues has de haber ido a trabajar, chulita.
1: De hecho, sí.
0: Ya ves, sí, pues como de vacaciones, pues ni que no. Ay, uno que viajar a otros lados.
1: ¿Cómo andas, mi vida? ¿Cómo te fue?
0: Muy bien, muy bien. La verdad es que recarga uno pila, pero además, digo, con tantas buenas noticias, mi vida, el próximo jueves.
1: Sí.
0: Si Dios quiere, voy a estar en Los Ángeles.
1: ¿Haciendo
0: y
1: qué?
0: Esto, pues porque.
1: Llévame, tengo visa.
0: Será de,
1: y de trabajo, yo
0: la
1: sí.
0: Eso. Será develada la estrella en el Paseo de la Fama, nada más y nada menos que de Intocable, mi diva. La verdad, bien merecido.
1: Ya era hora.
0: Ya, mi Ricky Muñoz y toda la banduki van a estar ahí, después va a haber una fiesta maravillosa.
1: Oye, ¿lo de creo Ricky fue bypass o fue manga gástrica?
0: Ay, no recuerdo, yo creo que debió haber sido manga gástrica, creo que es, ¿no? Bypass. Porque fue hace mucho tiempo.
1: ¿Sabes qué? Te voy a decir una cosa, yo le veo la mirada a Ricky y me reconozco en esa mirada.
0: Es que muy padre, se ve muy bien. Además, te voy a decir una cosa. Hoy Ricky Muñoz está disfrutando de la vida. Él lo dijo, ¿no? Hace un par de años.
1: ¿Qué cosa?
0: Cada año vamos a hacer menos conciertos, cada año las giras serán más cortas. Y bueno, es que ahora él está disfrutando de lo que no había disfrutado. Deja de su dinero porque lo ha trabajado, lo ha invertido muy bien. Pero ahora tiene un nieto y entonces Ricky ya disfruta cada minuto.
1: A ver, mi amor, pues sí, pero aunque tenga 20 nietos, nena, tenemos que entender algo importante. A todos nos gusta la música Intocable, los queremos ver en el escenario.
0: Por supuesto.
1: Además, Ricky, no porque te llueva el dinero a ti, a los demás del grupo no les hace falta, nene.
0: No, ay, ya, todos tienen su dinerito.
1: Pero como Ricky poco,
0: él lo ha ido. No, bueno.
1: Ay, si pues hay billete.
0: Es que a él buenamente invirtió en asuntos petroleros.
1: Agarráramos todo nuestro dinero que hemos hecho en toda la vida juntos, no tendríamos tantísima lana como ahí.
0: No,
1: y mira
0: que
1: presumimos de tener mucha cuando andamos.
0: Sí, claro. mi Ricky Muñoz, bien merecida esta estrella, él y todo el grupo, ¿no? Todo el grupo se merece tantos años de trabajo, 40 años de trabajo, y estar ahí, aquí, allá y acullá, llevando su música y además siendo como es. Mucha gente dice, es que es muy sangrón y muy rudo. No, pues es que es directo, es de mi equipo, de los que dicen las cosas como son y pues... A la mayoría de la gente no le gusta oír la verdad.
1: Obvio no, a quien le va a encantar que le digan sus verdades.
0: Entonces, pues deberían, porque son críticas constructivas, pero mira, más allá
1: ay,
0: de lo
1: ve
0: que
1: cómo te fue
0: él,
1: a ti por decir que el avión no era de él y no era de él el avión. Ay, no, qué triste.
0: Y se los diré siempre porque nada más rentan los aviones, ¿eh? Rentan los aviones. Oye, bueno, entonces la próxima semana tendremos ya a la estrella de Ricky Muñoz y de pobre, más bien de Grupo Intocable. Otra cosa, ya está lista la gira de Grupo Firme por España. Ahora sí que la Europeda Tour, la primera Europeda Tour, ya con 4 fechas, ya hemos visto que Isael Gutiérrez está de promo. La verdad a mí me encanta, primero que viene 17 y 18 de julio, vienen los conciertos, el número 11 conciertos.
1: GNP.
0: Es en el GNP para Grupo Firme, ¿no?
1: Lo dije en inglés, discúlpame si no entendiste.
0: No, pero es GNP porque estamos en México. Pero bueno, se van también a España y ahí te va. A ver, son cuatro fechas en septiembre que me parece maravilloso y muy interesante. Sí. Pero la más interesante, ahí te va. Digo, es Valencia el 19 de septiembre, el 20 es Málaga, 25 Madrid y el 26 Barcelona. El 25 de septiembre van a la Movistar Arena, ¿ok? Que es el mismo lugar
1: la gira
0: se llama la primera Europeda Tour. Digo 2026, perdón, la primera Europeda. Ok, ahí te va. La Movistar Arena es un lugar grande en Madrid, pues es una arena, obviamente, ¿no? A ese mismo lugar pretenden, ahí te va, porque pretenden los juntos llenar también.
1: Ajá.
0: Si tú tienes en septiembre a Grupo Firme, que se conoce, obviamente es un grupo que se conoce a nivel global en muchos países del mundo.
1: Ajá.
0: hay que recordar que en España no es que vayan los españoles precisamente,
1: no, van, irán, irán los latinos, los hispanos.
0: Así es,
1: ajá.
0: Así es.
1: Sí.
0: ¿Tú a quién crees que quieran ver? ¿A Grupo Firme o a Juntos? Digo, no van a estar al mismo, en el mismo tiempo.
1: A ver, nena.
0: Septiembre y noviembre.
1: ¿Te contesto la verdad? ¿O
0: por
1: te contesto
0: favor,
1: lo que
0: ¿quién
1: vos...?
0: ¿Quién los conoce en España, por favor?
1: A ver,
0: contéstame.
1: Yo voy a decir la verdad, la verdad. Si me lo preguntas a mí, que vivo en México, que gano en México mi dinero y que tengo el sueldo de acá, pues nada más me alcanzaré para ver a uno. Y si tengo que escoger, pues me voy a ver a Firme.
0: Exactamente.
1: Pero tomando en cuenta que los latinos de allá ganan en euros... Y que seamos francos, seamos francos, si algo sabe hacer el latino en Europa es guardar su dinero.
0: Ah, no, claro, pues para eso se
1: va. Y si les dan ganas, venga. Ahora, lo que tú dices es muy cierto. Habrá que ver el impacto mediático.
0: ¿Quién conoce a la arrolladora? ¿Quién conoce a la arrolladora? Porque, a ver, aunque a ellos les duela, ellos salieron de la arrolladora y tienen éxito gracias a que estuvieron en la arrolladora.
1: Claro.
0: La arrolladora no se conoció en Latinoamérica, olvídate, en Europa. O sea, esa gente que vive ahora en Europa es de Latinoamérica. Pero la arrolladora nunca tuvo un impacto fuerte en el resto de Latinoamérica, más que en México, Estados Unidos y si acaso Centroamérica. Pero no en Sudamérica, entonces ¿quién va a conocer a Jorge Medina?
1: Pues sí, mi amor, pero si no hay visa, ¿dónde vas?
0: Ah, no, está bien que vayan, pero la verdad se hizo demasiado.
1: Seamos francas,
0: la Movistar.
1: Cualquiera de estas dos giras se podría llamar la gira nos rompieron la visa. O sea, está muy sencillo.
0: Sí, claro.
1: Pero qué bueno que están yendo a Europa, qué bueno que están buscando nuevos mercados.
0: Vamos a ver.
1: Y que Dios
0: nos
1: bendiga a todos. Todos no se merece hacer su luchita.
0: Vamos viendo, ¿no? Claro, ahí, por supuesto. Nada más que yo creo que hay que hacer las cosas con medida.
1: Sí.
0: Pero bueno.
1: A ver,
0: vamos bien.
1: Firme en su momento dejó de hacer estadios porque entendió que le iba mejor en las arenas.
0: Sí, claro.
1: Aquí hay que entender que a lo mejor no te va a la arena, pues vete a meter un teatrito.
0: Así es, que es lo que está pasando ahora con los que están yendo. Pero bueno, más adelante seguimos con ese tema y otros más, mi diva.
1: Nena.
0: Mientras tanto, síganme en mis redes sociales. Tere Aguilera Oficial en Facebook, Tere Aguilera en TikTok, en YouTube, en Instagram. Y en las redes
1: de Arrobando Gruperos. Mi amor, te amo.
0: Adiós.
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1: Oye, diva, ¿qué horas son?
0: Son las 8:49.
1: 8:49 en México. Como ya la diva ya está en la Ciudad de México, ya da la hora de aquí.
0: Ya, ya misma hora.
1: Fresa, adiós. Vagabunda, adiós. Inmunda.
0: Bye, bye.
1: Adiós, nena.
0: Bye.

0: gracias a la gran cadena que aquí se desconecta. Se van a quedar con su contenido local, Guadalajara, Jalisco, puras buenas, a cargo de Rafa Valles, el Rafa Maus. Ciudad de México, hay maduritas. ¿Y a dónde las pedimos?
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0: Marita Bona, ¿dónde las pedimos?
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3: Grábate, nosotros te complacemos.
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3: Gracias, Marita Bon. Son las 9:54.
1: La temperatura.
3: ¿Sirvió 9:54, Adrián?
4: Sí, aquí dice mi relojito, está adelantado.
3: 8:52, bebé.
4: Mejor. Ah, perdón.

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2: Las 8 con 56.

0: Aquí comenzamos con las maduritas de la Qué Buena.
1: Si quieres pedir una madura, tienes que grabar tu audio, decirnos cuál quieres. ¿A qué número, Mara?
2: 5551-668929.
1: Me late. Estas son las maduritas. 9 en punto.
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4: Buenos días, ¿podrías ponerme la canción de Alacranes Musical, la de Por Tu Amor? Y un saludo a toda la banda de Cuautepec, Barrio Bajo, La Pastora.
0: Vámonos con la primer complacencia, 9 en punto.

0: suena.
1: Y suena la qué buena 92.9. Buenos días, chicos de la mañana. ¿Me podrían por favor complacer con una madrita la de En tu pelo del grupo El Tiempo? Y vamos para arriba.
0: Las 9:10.

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1: Buenos días, hijos de la mañana. La rola que me da para arriba es Mi Buena Suerte de los Tigres del Norte. Si me pueden complacer con esa, porfa. Saludo desde Villahermosa, Tabasco. Y aquí suena La Qué Buena 92.9.
2: Las 9:19.

0: hacer una pausa, regresamos. Oye, si quieres una madurita, pídela con nosotros. Comunícate al número en cabina.
1: Esto es pa' arriba.
2: 55-51-668-929. Márquenos.
0: Órale, comunícate y pide tu madurita. Estamos en vivo.
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0: ¿Qué horas son, Marita?
2: Son las 9:23, gallito. Vamos, ¿qué hecho hoy?
0: Órale, 9:23.

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1: Hola, hola, buenos días.
2: ¿Aló?
3: Me podré complacer con la canción de Andy Quiero, Mi historia entre tus dedos. Y vamos para arriba, acá desde esta mala para...
2: Para mi gusto, el mejor arreglo andino en la historia de Latinoamérica. Así fácil.
4: Qué bonito. Son las 9:30.

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1: Hola, hola, ¿qué tal, hijos de la mañana? A ver si me pueden complacer con una madurita de Arrigo Tobar, con la de Lamento de Amor. Para estar aquí en los taquitos de guisado que estamos logrando en el Metro La Raza. Y aquí suena la Qué Buena, la 92.9.
0: Las 9:41.
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1: Hijos de la mañana, un saludito para todos. A ver si me pueden complacer con una rolita que casi casi fue el segundo himno en estos días, Hasta Que Te Conocí, de Juan Gabriel. Por favor, hijos de la mañana. Buen día, saludos.
0: 9:48.

0: Hasta aquí las maduritas de la Qué Buena. Viene la reflexión, viene la rola que va para arriba. ¿Con cuál vas? ¿Para arriba con la de Marita? ¿Para arriba con la del Coco? ¿Para arriba con la del Momut? ¿O con la del Gallo?
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2: Obvio con la del Coco, las 9.55.
3: La temperatura.
0: En México, ¿cuántos grados hay?
4: 17 graditos, Gallito.
0: Vámonos.

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0: el Maracaná estaba listo para la fiesta en 1950. Pero la historia tomó otro rumbo. Brasil solo necesitaba empatar para ser campeón. Pues aquella Copa del Mundo se jugaba en un formato de round robin, es decir, donde se coronaba el primer lugar de grupo de la segunda fase. Sin embargo, Uruguay silenció al estadio con el gol de Alcides Gilla. Más de 50.000 personas pasaron del júbilo al asombro absoluto. El imponente recinto de pronto quedó enmudecido. El 2-1 final quedó marcado como el Maracanazo, una de las derrotas más dolorosas del fútbol brasileño y uno de los momentos más impactantes en la historia de los mundiales. El fantasma de aquel día persigue a Brasil incluso a 76 años de distancia.
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0: Las 10.

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1: Son las 10:03 a.m.
2: ¿Qué horas son, Marita?
3: 10:03 a.m.
2: ¿Qué horas son, Coquito?
4: Las 10:03 a.m.
2: ¿Qué horas son, Marita?
3: 10:03 a.m.
0: Las 10:03.
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1: Son las 10:06.
0: 10:06 minute hours.
2: 10:06. Yeah.

0: respetable público.
1: ¡Lucharán! A dos de tres caídas y sin límite de tiempo.
0: ¿Quién se arranca, Baby Mix? Vamos a ver. ¡Cumbia!
2: ¡Yaguarú!
0: Seferino Campos.
2: Este es tu
0: cumbia. Hoy me voy con una cumbiesota. Se llama Vida, no te vayas. Es una de las clásicas de Yaguarú.
2: ¡Suelen!

0: ¡Qué rolota, eh!
1: ¡Me hiciera llorar!
0: Se bota para arriba con la del gallo. ¿Y cuál sigue? Hoy no más.
2: La canción que a mí, en lo personal, me parece la rola más sexy de los Tigres del Norte en toda su tigreresca historia. Escuche usted, se llama El Sastre y es la rola del Coco. ¡Súbele, mijo!

0: como la cuaresma, dice. ¡Ay, caramba!
1: Como la cuaresma.
0: Me gusta, se bota para arriba con la del Coco con los Tigres del Norte.
2: Pensando y viendo las estrellas, pregunté.
3: ¡Ay, esa es la mía!
4: ¡Oh, la, la!
3: Es que, yo, Coco, ¿qué concepto de sexy tienes? Yo no sé.
0: Eso es muy sexy.
3: Esto sí es sexy.
0: ¡Esto es más sexy!
3: ¡Ah, esto es todavía más! ¡Una coquetita!
4: Sí, es que la de, dice el Baby Mix, que la del Coco es de la edad de Pedrito Sola.
0: ¡Ah! Sí. Te van a romper tu madre. Ay,
3: no, no, no. Ahí les va, para que se refresquen, para que empiecen. Casi ya es fin de semana. Coquetita, ¿no?
4: ¡Órale!
3: Es coqueta, ah, coqueta
4: una
3: de
4: coqueta
3: Grupo Frontera.
4: Bien fría.
0: ¡Suéltala, bebé! Para que gane esta, se bota para arriba con la de Marita.
5: El planeta.
4: La neta sí está chida, ¿eh?
0: Cámara Next.
6: Pero agárrense porque llega desde Zapatecas la frescura de Intocable.
0: ¿Desde Zapatecas?
6: Sí. Ricardo Muñoz, futuro exponente de tener su estrella de la fama en Hollywood. Aquí llega con uno de sus más grandes éxitos que seguramente va a ganar por 3-0, papá.
4: Pues ya se la saben, entonces, para arriba con la del Gallo.
0: Para arriba con la del Coco.
3: Para arriba con Marita.
6: Y para arriba con la del Mamut.
0: Arrelu, pues. Bueno, buenos días, hola.
4: Notas de audio en el WhatsApp de La Que Buena. ¿A qué número, Marita?
3: 55-51-668-929.
6: ¡Eso! Bueno, ¡ya se lo aprendió!
3: ¡Por fin!
0: Está viendo. Bueno.
7: Bueno.
0: Mi amor, se dice para arriba con la del Coco. Una, dos, tres.
7: Para arriba con la del Coco.
0: Gracias, muñeca. Un beso. Va. Ya voy ganando, voy ganando.
4: Sáquese, chacludo.
6: Eso se llama manipulación.
0: Una belleza de canción.
6: ¡Viejo!
4: Vamos con audio, mi querido Baby Mix. A ver quién dice por acá. Hola, hola, buenos días.
8: Para arriba con la del Gallito. Y aquí suena. Aquí
0: bueno. Venga. 1-1-0-0. Siguiente.
9: Buenos días.
6: Buenos días.
0: Para arriba con la del Coco, muñeco.
6: Para arriba con la del Mamut.
9: Con la del Coco.
6: 2-1-0-0.
3: Bueno. Apáguenle el micrófono al Coco.
4: Sí.
3: Nomás está
5: aquí
3: manipulando.
5: 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Para arriba con la del Mamut.
0: No cuenta.
4: Eso. Así no se vota.
0: No cuenta. ¿Por porque no? Para arriba no se llama el show.
6: No
0: se llama para arriba.
6: Mucho.
0: No cuenta.
6: El Mamucho soy yo.
0: No cuenta.
6: 2-1-1-0.
0: 1-1. Ah, no, 2-1-0-0.
4: Va, vamos con
6: no,
4: la llamada.
6: No, no, sí, sí cuenta.
0: No cuenta.
3: Bueno, bueno.
10: ¿Qué concepto es sexy?
5: Para arriba con la del Gallo.
4: Ahora.
0: 2-2-0-0.
4: 0-1. Volpadilla, dale.
3: Otra.
6: No me importa, de todos les voy a ganar.
0: Venga, bebé.
4: Va por llamada, venga, Marita.
6: Yo soy a prueba de trampas.
3: Bueno, bueno.
11: Hola, buenos días.
3: Buenos días.
11: Para arriba con la del Mamut.
6: Eso. 2-2-1-0.
0: 2-1-1.
6: Con trampa y todo, les voy a ganar.
4: Padilla ya.
6: Ahora sí, velos.
4: Cálmate, Padilla.
6: Échale.
4: Bueno. Suéltale,
3: hola,
4: Baby Mix.
3: Hola.
4: Todavía no es de contacto visual. A
3: dice que vota por la mía, por la de Marita.
12: Para arriba con la de Marita.
0: ¡Ándale! 2-2-1-1.
4: A ver, échale.
3: Correndona.
4: Bien, Marita, bien.
0: Ya, aquí se acaba.
4: Bueno.
13: Sí. Para arriba con la del Mamut.
4: ¡Tómala!
0: 2-2-2.
6: Ya hubiera ganado.
0: 1.
6: Ya hubiera llegado.
4: Nomás porque
6: con la
4: le anuló el otro. El
0: sí, pero no, mijo, no. Última, venga, Gallo. Venga.
4: Llamadita, La Que Buena, buenos días.
14: Coco. Aquí suena La Que Buena, 92.9.
4: Mi rey chulo, ¿cómo te llamas?
6: Sí, Coco.
14: Gilberto.
4: Gilberto, ¿para arriba con la del Mamut, con la de Marita, con la del Gallo o con la del Coco?
6: La del Coco.
14: Para arriba con la del Gallo.
4: ¡Se acabó!
3: No está coqueteo en su liga, la neta.
6: No hay perro en el elegido.
0: Mira, te voy a decir una cosa. La neta es que Yaguarú.
4: Sí, es una cumbiesota.
0: Es Yaguarú.
3: Oye, pero ni con trampa ganaste, Coquito.
0: No, con trampa.
6: ¿Verdad que ya había ganado Marita? Marita sabe que yo ya había ganado.
0: ¡Ay, cállate, gordo!
4: Son las 10:14. Oye, que nos sigan en redes sociales. Arroba la Marita en todas las redes sociales.
3: No, arroba la Marita Bon.
4: La Marita Bon. Arroba Coco Alex Guzmán.
0: Bon, Marita B grande O N.
3: Ajá.
0: La Marita Bon.
3: La Marita Bon.
4: Arroba, es más, todos que sigan ahorita la Marita. Arroba la Marita Bon. Ahí en Instagram, síganla ahorita mismo, right now. Y les vamos a mandar saludos. Son las 10:14.

0: una pausa y regresamos. Oye, vamos a volver con la rola que te da para arriba, Marita. ¿Qué número nos grabamos la nota de audio?
1: Grábense lo que yo también ya me lo aprendí. Ahí les va, 5551-668-929.
2: ¡Eso, Marita! ¡Para arriba! Regresamos de volada. Última media hora, recta final de este show que va para arriba. Somos los hijos de la mañana de...
3: El relojito marca las 10 de la mañana con 21 minutos.

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6: Las 10 con 27.
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14: Hola, hola, buenos días.
15: Yeah. Muy buenos días, Coquito, Mamuchín,
16: hola,
15: Gallo.
16: Hola.
15: La rola, Marita, que te da pa' arriba
0: es la de Vete de Alfredito Olivas. Y aquí suena la Qué Buena
8: 92.9. Ah, vete, pones, no, vete.
15: Hola, pues.
8: Vete.
15: Va.
8: Vete.
15: 10 de la mañana.
14: Que se vaya.
15: 28 minutos.
8: Vete.
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1: ¡Comadre! Nena, ¿estás aquí o no estás aquí?
2: Estoy, claro que sí, mi vida.
1: Estaba preocupada por ti porque nada más te escuchaba como respirar lejano.
2: No, hombre, aquí ando. Aquí ando.
1: Nena, hace rato nos quedamos con temas inconclusos. Sí.
2: A ver, quedamos en que qué bueno que vayan los juntos a España, que por cierto es vamos a España, no el Europa Tour. Si nada más van a Madrid, en buena onda. Y a ver, no vayan ese, ay, es que no los quieren. No. Nada más van a Madrid porque tienen una agenda muy llena en México y ese espacio encontraron, está todo muy bien.
1: ¡Qué bueno!
2: Aquí lo que yo digo es que creo que la Movistar Arena está demasiado grande y creo que va a estar muy complicado.
1: Ya veremos. El tiempo dirá si es verdad, si no es verdad. Atención, aquí especulamos con este tipo de resultados, pero no especulamos con el talento de nadie. Siempre exacto. Teresa ha sido objetiva, sincera y atinada al decir que hay actitudes que son reprochables. Pero también es cierto que quien triunfa por propio mérito, se lo gana. Y por supuesto que aquí estaremos, en caso de que ese evento sea una locura, aquí estaremos reconociendo, como Dios manda, el éxito de un par de artistas mexicanos que nos da mucho orgullo que lo hagan en el extranjero. Pero si no fuera un éxito, se tendrá que comentar porque es parte de la historia de México.
2: Así es. Entonces, bueno, la cuestión es que, fíjate que van a coincidir, en septiembre. Bueno, a ver, los juntos van el 20 de noviembre, eso es aparte, ¿no? Esperemos, todavía tienen tiempo para llenarlo, etcétera. Ahora bien, Grupo Firme va en septiembre, va a España. ¿Qué pasa? Bueno, y resulta que también coincidirán, fíjate, en Madrid. Se presenta Firme y el segundo y al otro día, que ahorita te digo exactamente, se presenta la banda El Recodo. ¿Van a coincidir en Madrid?
1: A ver, sí. ¿Hoy Firme, mañana El Recodo?
2: Ah, sí, te voy a decir exactamente.
1: Ay,
2: el viernes 25 estará Firme y el sábado 26 de septiembre estará Recodo allá en Madrid. Entonces, pues también está interesante, ¿no? Está interesante porque pues vamos a ver también, y ahí está padre, porque una cosa no tiene que ver con la
1: otra.
2: Ahí,
1: perdón,
2: ¿no?
1: Pero ahí sí saco la tarjeta de crédito y la pago a 12 meses sin interés.
2: ¿Estás de acuerdo?
1: Sin
2: ahí sí
1: problema.
2: Historia
1: musical eterna.
2: Así es.
1: Además que no es por nada, pero el recuerdo que fuerte está ahorita de voces, qué locura.
2: Totalmente.
1: Te voy a decir una cosa, no es el momento más mediático de sus cantantes, pero son de las voces más tremendas que han tenido en su historia, ¿eh?
2: No, exactamente, y sabes que es continuidad, ¿no? Ya ves que Giovanni, obviamente su contrato se renovó, o sea, creo que Giovanni está cantando padrísimo, muy maduro, muy
1: entero. Y esa es la gran diferencia entre que la estrella sea la agrupación y cuando una agrupación también ya aprendió a no engordar cantantes que después se vuelvan locos.
2: Exactamente, fíjate, le diste en un punto exacto, porque pues hemos visto, salen, muy pocos la han hecho y ninguno la ha hecho en grande, ¿no? Entonces, esa es la verdad.

0: Y bueno, unos que ya ves estos de los Generación R que se hacen llamar, digo, mira, con todo respeto,
1: yo siempre
0: no
1: lo voy
0: va a
1: decir.
0: Pasar nada con ellos.
1: Yo siempre lo voy a decir, lo voy a decir sí. Con todo respeto. Si a mí algún día la historia me dijera como qué ex cantante quiere ser, yo. Y a lo mejor tú me lo reprochas, nena, pero yo quisiera ser como Germán Montero. Yo. Y te voy a decir por qué.
0: Ah, bueno, que tiene
1: su oficina
0: fechas, claro.
1: De él, su camión sí, sí, de sí. Él, su sí, banda sí. De él, su estudio de él. Ay, es que no trabaja tanto, nena, con lo que trabaja se hincha, porque todo es
0: sí,
1: de él.
0: Está bien,
1: gracias,
0: está
1: con permiso. Con
0: sí,
1: eso basta. Me entrego a mi familia.
0: Sácalo, exacto.
1: Hago las cosas
0: exacto.
1: Bien. Mi oficina está cerca de Mochis, que me encanta. Ay, no, nena. Si a mí me preguntan como quién, como Germán Montero, gracias, con permiso. Mira, sí, yo calladita haciendo lo mío como Dios manda.
0: Sin broncas. ¿Sabes quién también trabaja así y trabaja muchísimo más que Germán Montero? ¿Quién? En buena onda, Claudio Alcaraz.
1: Ay, es también, mi Clau.
0: La misma historia, no anda en chismes, no
1: y
0: anda
1: la verdad,
0: en nada,
1: Clau,
0: todo
1: mira,
0: el tiempo tiene trabajo.
1: El Claudio siempre lindo, lo quiero.
0: Siempre, es un tipazo.
1: Lo
0: de todo,
1: quiero.
0: Yo te puedo decir.
1: E invitador, la última vez que lo vi me
0: no, hombre, es un tipazo.
1: Una.
0: Ay, miserable. Ay, no, mi reina, a mí me lleva a cenar a lugares preciosos. Pero bueno, no, la cuestión es que Claudio Alcaraz de Aguilera. Pues él sí,
1: ay,
0: él
1: Dios
0: es
1: mío.
0: Otro.
1: La loca le dicen a esta, la no quiero
0: no,
1: nada.
0: No, no, a mí me dice y te puedo decir que soy Teresa de Alcaraz, así ay. Que, y soporten.
1: A mí me dicen mi alma y luego quiero mi casa aparte.
0: Pero bueno, la verdad él sí es un tipazo, él no anda en chismes y tiene trabajo todo el tiempo. Todo el tiempo tiene trabajo, así que. Pues mira, vamos a ver qué pasa con Grupo Firme, con el Recodo en septiembre. A mí me da mucha emoción. Y pues, si
1: también.
0: Dios quiere, estaremos ahí, mi diva. Ni modo, ¿qué vamos a hacer?
1: Ay, tengo pasaporte, llévame.
0: Ay, fíjate nada más, que te lleven los artistas. No le tienes que estar pidiendo a la otra diva que te lleve, diva.
1: Nena, la que gestiona bien eres tú, nena. Yo no tengo para dar nada.
0: Tiene que nacer del artista. No andes de ¿cómo se llama?
1: De Amarra Navarra.
0: De migajera. De migajera.
1: Ni digas qué vergüenza. No, no, no.
0: No, qué cosa.
1: Basta.
0: Ay, mi diva, pues ya me voy. Tere Aguilera Oficial en Facebook, Tere Aguilera en Instagram, en TikTok, en YouTube y en todas las redes de Arrobando
1: Nena,
0: Gruperos. Ya me voy.
1: Te quiero.
0: Adiós.
1: Bye. Bye. Arrobando Gruperos, besos. No se olvide todo. Bye.
0: Besos.
2: Ellas fueron las divas.
1: Diva en México son
0: las 10:37.
1: 10:37, nenas.
0: Adiós.

0: hermosa reflexión del Mamut Padilla.
1: Hoy presentamos la reflexión del anciano y la ranita. Un venerable anciano de 90 años se encontraba caminando por el bosque. De repente pasó por un hermoso lago de agua cristalina y escuchó una voz que le decía: «Anciano, ven, ven por favor, libérame». El viejito volteó y lo único que vio fue una rana que estaba hablando. Sorprendido le dijo: «¿Cómo es posible que una rana pueda hablar?». Y ella le dijo: «No, la verdad es que no soy una rana, soy la ninfa del bosque. Soy la mujer más voluptuosa y ardiente y bella que existe en este lugar. Pero una bruja malévola me hizo un conjuro y me convirtió en rana. Pero el hechizo quedará revertido si alguien me da un beso en la boca. Así que por favor, viejito, dame un beso y después, cuando ya sea la ninfa del bosque, te cumpliré todas tus fantasías». El viejito se quedó pensando por un momento y después tomó a la ranita y la guardó en su morral. La rana, sorprendida, le dijo: «¿Qué, no me piensas besar?». Y con una sonrisa en el rostro, el viejito le dijo: «No, no te voy a besar, porque a mi edad es más interesante tener una ranita que habla y con quien yo pueda platicar que una mujer tóxica y perversa en mi vida. Así que no, no te voy a besar». Esta reflexión nos enseña algo muy bonito. Hay que adaptarse a la edad que uno tiene. Los tiempos cambian las circunstancias y hay que tener serenidad para aceptar las cosas que no podemos cambiar, valor para cambiar las que sí podemos y sabiduría para discernir la diferencia.

0: Esta fue la reflexión del día en Parriba.
1: Marita, ¿qué horas son?
2: 10:45 minutitos.
1: Las 10:46.
3: 10:45.

0: 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Raza rockera de la Qué Buena 92.9, tenemos una sorpresota para todos los verdaderos fans, fans del Tri.
1: Efectivamente, mi querido Gayupi, pónganse muchísima atención porque estamos entregando... No, bueno, imagínate ganar una guitarra autografiada por Alex Lora en el mero día del concierto. Bueno, es más... Marita, explícanos qué hay que hacer.
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0: Oye, las mijas van a poder participar ahí, mamuchín.
3: ¡Claro! Gordito. Con Magda Chiprés y con Wendy Salgado, ahí vamos a tener la oportunidad de que estés al pendiente de las mijas de La Qué Buena, porque ahí vas a poder conocer al ganador de esta super promoción.
1: Mamuchino, ¿cuándo es el concierto, papi?
3: Este próximo 25 de julio en el Palacio de los Deportes, el Tri de México.
0: ¡Las piedras! Rodando se encuentran. ¿Tú qué tan rockero eres, Padilla?
4: Mucho.
3: Yo, no estás tú para saberlo ni yo para contarlo, pero el Alex Lora, quien por cierto fue el padrino de Lazo en la boda de mi querido amigo Pepe Garza, ahí nos echamos una guarapeta enorme con Chela y con él hace ya algunos 25 años, pero buen compa el Alex Lora.
0: Qué bonito, Padilla. Bueno, pues ya se la saben, entonces gánense esta guitarra autografiada por el mismísimo Alex Lora por motivo de su próximo concierto del sábado 25 en el Palacio de los Deportes.
1: Señores, señores, nosotros ya
0: nos
3: vamos.
5: Llegó el momento de despedirnos. Es todo por hoy, pero cumplimos la misión de dejarlos arriba. Muchas gracias y mañana nos escuchamos 6 de la mañana.
1: Me encanta, me gusta. Gracias y bienvenida, Marita.
0: Marita.
2: Increíble. Gracias.
1: Marisa. Ahora nada más ocupo que te vengas con nosotros porque nosotros...

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9: El teleférico de Morelia contará con cabinas de última generación diseñadas por una firma italiana conocida por su trabajo con marcas como Ferrari. Las características serán distintas a las del teleférico de Uruapan. Tendrán capacidad para 10 personas con asientos abatibles para facilitar el acceso a personas con discapacidad. Estarán equipadas con Wi-Fi gratuito, puertos de carga para dispositivos móviles y comunicación directa entre los pasajeros y los centros de mando.

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0: Las 11. Las 11.

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3: Las 11 con 41. 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

0: Hola, soy Brenda Flores y esto es De Rival a Rival. En Boston, Noruega y Francia se verán las caras en el Mundial 2026, en duelo que enfrentará de forma tempranera a los dos jugadores más dominantes de Europa en temporadas recientes, Kylian Mbappé y Erling Haaland. El conjunto noruego llegará impulsado por la potencia ofensiva del delantero Citizen y el talento creativo de Martin Odegaard, pilares de una generación dorada de los nórdicos. Francia, dirigida por Didier Deschamps, afrontará el encuentro con una plantilla repleta de figuras internacionales. Mbappé encabezará el ataque, respaldado por la calidad por las bandas de jugadores como Michael Olise y Bradley Barcola. Será un choque entre la juventud ambiciosa de Noruega y la jerarquía de los galos, un enfrentamiento que combina potencia, talento y estrategia.
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0: Señor, hazme instrumento de tu paz. Que donde haya odio, siembre yo amor. Donde haya injuria, perdón. Donde haya duda, fe. Donde haya desaliento, esperanza. Donde haya sombra, luz. Donde haya tristeza, alegría. Oh Divino Maestro, concédeme que no busque ser consolado, sino consolar. Que no busque ser comprendido, sino comprender. Que no busque ser amado, sino amar. Porque dando es como recibimos. Perdonando es como tú nos perdonas. Y muriendo en ti es como nacemos a la vida eterna.
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9: 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Las 12 con 6.
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Ya son exactamente 12 con 17 minutos en Apatzingán. Son exactamente 12 con 17 minutos a través de la que buena 94.3 de FM. Te saludamos en esta tardecita exclusiva. Una tardecita, bueno, pues muy dueña de lo que es el jueves, víspera de fin de semana. Estamos a 9 de julio del año 2026. Un saludo cordial para toda la gente que hoy se encuentra celebrando su cumpleaños. Toda la gente que hoy se encuentra celebrando su onomástico. De verdad, muchas, pero muchas felicidades. Y tengo mañanitas de 50 centavos.

Así que bueno, bienvenido todo mundo a una emisión más del Pastelazo. 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Hoy se nos va el cuarto pastel de esta semana por parte de Panadería Virrueta, Avenida Tepalcatepec, número 50, Infonavit Los Pochotes, en esta ciudad de Apatzingán. Aquí encuentras pasteles para todo tipo de acontecimientos, todo tipo de fiestas. Así que entonces quédate con nosotros para que participes en nuestro acertijo que te vamos a dar a conocer después del corte. Y chance, y con un poquito de suerte, hoy la suerte te sonría. Y hoy seas tú el ganador o ganadora de este pastelito bien rico, bien sabroso, por parte de Panadería Virrueta. ¿Salets? 12 con 19 minutos en Apatzingán, 12 con 19. Y vamos entonces a la pausa, regresamos con más para ti.

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Y bueno, perfecto, son exactamente 12 con 22 minutos en Apatzingán. Son exactamente 12 con 22 minutos a través de la Que Buena 94.3 en FM. Estamos entonces en el pastelazo. Vamos a lanzar la pregunta, es algo muy simple. Si ayer estaba facilita, hoy está super más. Es algo muy simple, algo muy sencillo. Algo muy simple, algo muy sencillo para que todo mundo tenga acceso de mandar su respuesta correcta y logre tener dos lugares en la ruleta de la suerte. Es decir, te voy a otorgar dos números. Sale, la pregunta dice de la siguiente forma: ¿tú sabes por qué arrestaron al panadero? ¿Tú sabes por qué arrestaron al panadero? Es algo muy facilito, es una pregunta muy ridícula. Es una pregunta muy ridícula, y la respuesta aún más. O sea, pues, por no decir facilita, muy sencilla. Entonces ya sabes, 453-146-8617, manda tu respuesta correcta para que yo te pueda otorgar, pues, dos numeritos. Estamos en esto que se llama el pastelazo. Ahí está, ya están llegando respuestas correctas. Imagínate, ya si no mandan respuesta correcta en esta pregunta, ya la neta se pasan. La neta ya se pasan. Pues ahí está entonces, sale, ¿por qué arrestaron al panadero? ¿Por qué arrestaron al panadero? Tienes hasta la 1 de la tarde con 30 minutos. Tienes hasta la 1 de la tarde con 30 minutos para mandar tu respuesta correcta. Vamos con algo del Jaguar y Gerardo Coronel, se llama Luna. Regreso con el pastelazo.

0: Excelente, son exactamente 12 con 28 minutos en Apatzingán, son exactamente 12 con 28. Escuchamos al Jaguar con Gerardo Coronel y esto que se llama Luna. A partir de este momento, cuéntanos un chiste a través de tu nota de voz. Cuéntanos un chiste a través de tu nota de voz en el número de WhatsApp que ya conoces, 453-146-8617, para que te ganes dos números extra. Ya sabes que si tu chiste tiene chiste o nada más hiciste el ridículo, igual te ganas tus dos numeritos. Y vamos entonces con...
1: 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Se me sale.

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La pregunta, vamos con la pregunta. ¿Por qué arrestan a un panadero? ¿Tú sabes por qué arrestan a un panadero? Ya sabes, tienes hasta la 1 de la tarde con 30 minutos para mandar tu respuesta correcta. 453-146-8617. 453-146-8617. Vamos a ir con más música para todos ustedes. Yo te presento una canción a cargo de Junior H y Gael Valenzuela. Eso se llama Mis Llamadas. Regresamos con respuestas por parte tuyas aquí al Pastelazo.

Y bueno, perfecto, son exactamente 12:34 en Apatzingán, son exactamente 12:34, pues ahí escuchamos entonces esto que se llama Mis Llamadas, a través de la que buena 94.3 en FM. Nosotros en este momento tenemos lo siguiente.

Por supuesto, hoy estamos celebrando Día Internacional de la Destrucción de Armas de Fuego. Día Internacional de la Destrucción de Armas de Fuego. Cada 9 de julio se celebra esta efemeridez, con una fecha que se vio impulsada a raíz de la Conferencia General sobre el Comercio Ilícito de Armas Pequeñas y Ligeras, que se realizó en el año 2001 en la sede de Naciones Unidas. Desde entonces son muchas las armas de fuego que los ciudadanos han entregado para su destrucción, y sin embargo, hoy en día el número de rifles, revólveres y pistolas parecen haber aumentado en gran cuantía. Así que, pues ahí está, comparte información útil en tus redes sociales utilizando el hashtag Día Internacional de la Destrucción de Armas de Fuego.

El Osito al Aire. Excelente, nosotros continuamos contigo, 12:35. Vamos con la pregunta. ¿Tú sabes por qué arrestaron a un panadero? Es algo muy simple, muy sencillo. Ustedes van a decir, ¿qué preguntas tan estúpidas? ¿O van a decir, qué preguntas tan ridículas? Pero bueno, lo hacemos, yo puedo preguntar acertijos muy difíciles, pero es como no queriendo, pues, que... porque ya los conozco, pues, que no dan una. Ya los conozco que nomás doy un acertijo difícil y ni sus luces ustedes. Pero si están buenos para preguntar, ¿y cuál es la respuesta correcta? Entonces optamos por preguntar cosas muy sencillas, cosas muy humildes, muy facilitas para que todo el mundo tenga acceso a mandar su respuesta correcta, ¿sale?

Muy bien, las 12:36 minutos, te dejamos una cancioncita más. Algo de la super banda El Recodo, la madre de todas las bandas. Y esto que se llama Dime Que Me Quieres. Esto es El Pastelazo, participa, tienes hasta la 1 de la tarde con 30 para mandar tu respuesta correcta, ¿de acuerdo?

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1: Ya son exactamente 12:42 en Apatzingán, 12:42, te dejamos algo de Julión Álvarez, el tema se llama Te Hubiera Sido Antes. Estás disfrutando del pastelazo.

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3: Las 12 con 46.
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Nosotros seguimos contigo, son exactamente 12 con 50 minutos en Apatzingán, son exactamente 12 con 50 minutos a través de la que buena 94.3 de FM. Dice por acá, buenas tardes Osito, manda saludos para Osvaldo de parte de Brenda de Lomas de Palmira. Y también dice por acá, buenas tardes, manda saludos para la familia Cervantes de Pinzándaro, te escuchamos todos los días, gracias Osito. Dice también, manda saludos para todos los Máquinas Rojas, soy tu compa Tavo. Dice un saludo para la familia Rivera y toda la gente de la presa Rosario de parte de tu compa Omar. Muy bien, gracias por comunicarte con nosotros. ¿Tú también quieres mandar saludos? Está a tu disposición el 453-146-8617. 453-146-8617. 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Y pues aquí nos quedamos para continuar nosotros con más. Esto es el pastelazo. La pregunta dice así, ¿por qué ¿por qué encarcelaron o por qué metieron preso a un panadero? ¿Por qué encarcelaron o metieron preso a un panadero? Manda tu respuesta correcta para que yo te pueda otorgar tus números antes de la 1:30. Mientras tanto, te dejamos música. Vamos con algo a cargo de Karin León y esto se llama The Compass.

0: Bueno, nosotros seguimos contigo, son exactamente 12:56 minutos en Apatzingán, 12:56. Y escuchamos algo de Carin León, se llama De Compás, en esto que se llama El Pastelazo. Recuerda, tienes hasta la 1:30 para tratar de mandar tu respuesta correcta. Yo te puedo otorgar dos números y al final de cuentas, al girar ruleta, saber quién es el ganador o ganadora de este pastelito de panadería Virreta. 12:56 minutitos. Nosotros en este momento tenemos una pausa y ahorita regresamos con más del Pastelazo.
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0: Comentarte rápidamente que la temperatura ambiente en Apatzingán en este momento es de 31 grados centígrados a la intemperie.

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2: La una

Una canción de carnaval, el tema se llama Pudets. Dice Osito, ¿puedes mandar saludos para Mercedes Bustamante de la farmacia y para todo el servicio de enfermería del Hospital Militar? Dice, gracias, excelente tarde igualmente. Dice también por acá, vamos a dónde quedaron los saluditos. Dice Osito, guapo, sexy, galán, mándale saludos a Ramiro Ruiz, que siempre amanece guapo. Pero que hoy exageró. Imagínate, es bonito tener buena autoestima, ¿no? Es bonito ser optimistas. Es bonito ver guapura donde la demás gente pues no lo ve. Muy bien, 1:05 en Apatzingán, 13:05. Estamos totalmente en vivo en esto que se llama El Pastelazo. La pregunta dice así, ¿por qué arrestaron a un panadero? Esa es la pregunta, algo muy simple, muy sencillo. La pregunta está sencilla, la respuesta con más razón. ¿Por qué arrestaron a un panadero? 453-146-8617. Manda tu respuesta correcta para que yo te pueda otorgar dos números. Fíjate, hoy tenemos un tema, un artículo que dice, bueno, se llama así. O más o menos dice así. ¿Es bueno prestar dinero a familiares o amigos? ¿Será bueno prestar dinero a familiares o amigos? Hay un dicho muy conocido que dice así, si quieres, por ejemplo, perder a un amigo, préstale dinero. ¿Pero será cierto? Todos en algún momento hemos estado de un lado o del otro. Hemos pedido un préstamo por una emergencia o alguien cercano nos ha pedido ayuda económica. Hoy queremos preguntarle al auditorio si es una buena idea prestar dinero a familiares o amigos, o es mejor decir que no para evitar problemas. Cuando una persona cercana nos pide dinero, lo primero que sentimos es el deseo de ayudar. Si es un hermano, un hijo, un primo, un amigo de toda la vida, pensamos, ¿cómo le voy a negar la ayuda? Pero muchas veces las cosas no salen como esperamos. Hay personas que cumplen con su palabra, pagan a la fecha acordada y hasta agradecen el apoyo. En esos casos el préstamo fortalece la confianza. Pero sin embargo, también están las historias donde el dinero termina rompiendo relaciones. Empiezan los pretextos. La próxima semana te pago, no me ha caído el dinero, tenme paciencia pues. Ya te dije que no tengo. Ay, qué lata das. Y esa semana se convierte en meses o incluso años. Lo peor es que cuando uno cobra, el que prestó termina siendo el malo. Hay quienes se molestan porque les recuerden la deuda y hasta dejan de hablarles a quien los ayudó. Por eso muchas personas tienen una regla muy clara: solo presto dinero que estoy dispuesto a perder. Si regresa, qué bueno, si no, al menos no afecta su economía ni su tranquilidad. Muy bien, aquí nos quedamos para continuar nosotros con este artículo que se me hace interesante. Porque como dice aquí el artículo, todos hemos estado de un lado o del otro. Hemos prestado, nos han prestado. 1:07, vamos con música. Esto suena así. Dice por acá, un saludo para mi amigo Beto de parte de su amigo Javier Pérez, que estamos trabajando en la Florida. Dice, mandale un gancho al hígado al Cocuya porque mero se hace güey. Un gancho al hígado al Cocuya, a ver, en la mera panzota. Ahora en la mera nuca. Ahí está. Dice también por acá, un saludo para mi hija Cintia y mis dos nietos que vinieron a visitarme, Gala y Emiliano. Muy bien, alguien más mandó por acá saludos, sino para irnos con Frontera y Javi.

La 1:14 en Apatzingán, 1:14, dice un saludo para Chucho y para Cavernillas que andan aquí en su, de Socones, de parte de Sombrerón, puros albañiles somos. Perfecto, saludo para todos ustedes, gracias por estar sintonizando la Qué Buena, en su programa estelar El Pastelazo. Se nos está yendo el cuarto pastel de esta semana por una cortesía de Panadería Virrueta, un pastelito para que cuando seas ganador, ganadora, lo disfrutes con quien tú quieras. Una vez que seas ganador, bueno, pues ahora sí que tendrás toda la oportunidad de compartirlo con quien tú quieras. 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Recuerda, vamos con patrocinadores de La Delantera. 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Sigue participando, te quedan solamente 14 minutos de tiempo. Te quedan solamente 14 minutos de tiempo para que participes mandando tu respuesta correcta. ¿Tú sabes por qué apresaron a un panadero? ¿Tú sabes por qué apresaron a un panadero? 453-146-8617. Tienes hasta la 1:30 para mandar tu respuesta correcta.

0: Y bueno, perfecto, escuchamos entonces a los dos carnales con esto que se llama Me Derrito. Estamos totalmente en vivo, estamos en el pastelazo. Recuerda, estamos recibiendo muchos mensajitos con respuestas incorrectas, respuestas correctas. Pero recuerda que si tú estás mandando tu respuesta, pero no estás obteniendo números, te estoy dando a entender de una forma u otra que tu respuesta es incorrecta para que le sigas echando ganitas. Y bueno, pues a la 1:30 ya tengas tus números ahí en tu WhatsApp. Nosotros por ahí como la 1:40, 1:45 estaremos girando ruleta de la suerte para conocer pues ganador, ganadora de lo que es el pastelito. La persona que resulte ser ganadora tendrá que mandar una nota de voz en menos de un minuto donde diga: aquí suena la que buena 94.3, soy ganador del pastelazo. Aquí suena la que buena 94.3, soy ganador del pastelazo. Tenemos una pausa, regresamos contigo.
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0: Comentarte también que la temperatura ambiente en Apatzingán en este momento estamos a 31 grados centígrados al intemperie.

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2: Hola, soy Mari Carmen Lara y esto es Generación 2026.
3: La selección de Argentina es, quizá, la gran candidata a ganar la Copa del Mundo en este 2026. Con un equipo comandado con Lionel Messi, la albiceleste buscará el bicampeonato y la justa mundialista. Sin embargo, para conseguirlo, también deberán echar mano de las nuevas figuras, y una de ellas se llama Nico Paz. El mediocampista ofensivo de 21 años está dejando una grata impresión en la Serie A de Italia. Actualmente es una de las figuras del Como que dirige Cesc Fàbregas. Con goles y asistencias de Nico, la escuadra recién ascendida a la primera división italiana peleó al tú por tú con los gigantes por la parte alta de la tabla. Y todo gracias al nivel del juvenil argentino, quien buscará replicar sus actuaciones con la selección argentina este verano en la parte creativa del equipo.
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Nosotros seguimos contigo, son exactamente 1:26 en Apatzingán, 1:26. Dice por acá, osito guapo, sexy galán, te molesto con otros saludos para Aurora, Lisbeth, Palomares y Alma Vianey Hurtado, quienes se encuentran de vacaciones deseando se encuentren pasándola de lo mejor, para que pronto regresen a su trabajo con todas las ganas, por favor, gracias, de parte de su jefe. Dice por acá, Osito manda saludos a la Changunga de parte de Lepatas, que la amo mucho, gracias. Dice, ¿puedes mandar un saludo para el jefe Israel de parte de Las Pecas?

0: Por acá, a ver, dice. Por acá tenemos este otro mensajito. Bueno, son respuestas, ¿verdad? Recuerda que tienes hasta la 1:30 con 30 minutos para mandar tu respuesta correcta. Si tu respuesta llegase a llegar a la 1:31, de antemano sabes que ya no se vale. Y en este momento, cuéntanos un chiste a través de tu nota de voz en el 453-146-8617. 453-146-8617. Adelante.
1: ¿Qué le dice un pez a otro pez? Nada.
0: ¿Qué le dice un pez a otro pez? No, pues que. Qué buen chiste te sacaste de la manga, ¿no? A ver, adelante.
2: ¿Cómo salió el tomate, cacho?
0: ¿Qué?
2: ¿Cómo salió el tomate,
0: Adelante.
3: ¿Cuál es el color preferido de los pescados? Pues el blue, blue, blue, blue.
0: Adelante.
4: ¿Sabes cómo se dice espejo en chino?
0: Aquí estoy.
4: Ahí estoy.
0: Adelante.
5: ¿Qué le dice un plátano a otro plátano de la pela?

Bueno, muy bien, muy pésimos los chistes hoy en día, ¿eh? Muy pésimos sus chistes ahorita en este segmento de la 1:30. Vamos con algo a cargo del rey de la taquilla, Julián Álvarez, y esto se llama Y fue así.

Nosotros seguimos contigo, escuchamos algo de Edwin Luna y la Tracalosa de Monterrey y el tema se llama Un Par de Cerdos. La 1:36 en Apatzingán, solamente faltan 24 minutos antes de las 2:00. Recuerda que la 1:30 terminó. Y también te informamos que si tu respuesta llegaba a la 1:31 ya no era válida porque había la indicación de hasta la 1:30. 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Aquí nos quedamos nosotros para continuar con más patrocinadores. Adelantito.

Fíjate, estamos hablando de este tema. De, por ejemplo, eso de que si es bueno prestar dinero a familiares o amigos. Estamos hablando de este tema. Muchas personas tienen, bueno, otro, tienen muy clara lo que es, por ejemplo, solo presto dinero que estoy dispuesto a perder, por si no regresa. Si regresa, qué bueno, si no, al menos no afecta su economía ni su tranquilidad. Otros prefieren no prestar dinero, sino ayudar de otra manera, por ejemplo, comprar despensa, pagar un medicamento, apoyar con algo específico. Así aseguran de que la ayuda realmente llega a quien la necesita. También es muy importante distinguir entre una emergencia verdadera y una mala costumbre. No es lo mismo alguien que necesita dinero para una operación médica o que una persona que siempre gasta de más y espera que otro resuelva sus problemas. Prestar dinero no debería ser una obligación. Si hacerlo pone en riesgo tus finanzas o te genera estrés, también es válido decir lo siento, en este momento no puedo. Ayudar nunca debería significar perjudicarse uno mismo. Preguntas para el auditorio: ¿has prestado dinero o nunca te lo han devuelto? ¿Perdiste una amistad o un familiar por una deuda? ¿Alguna vez alguien confió en ti y le pagaste antes de tiempo? ¿Prefieres decir que no desde el principio? ¿Crees que el dinero cambia a las personas? Prestar dinero, pues, no es bueno ni malo, por sí solo. Todo depende de la confianza, la responsabilidad y la comunicación entre las personas. Hay amistades y familiares que salen fortalecidas porque existe respeto y compromiso, pero también hay relaciones que terminan por una deuda que nunca se pagó. Al final, vale la pena preguntarnos: ¿qué vale más, el dinero o la relación con esa persona? Y ahora queremos escucharte. ¿Tú prestarías dinero a un familiar o a un amigo? ¿Te fue bien o todavía estás esperando que te paguen? Muy bien, 1:40 en Apatzingán, 1:40. En este momento vamos a terminar nosotros de ingresar a todos los que mandaron su respuesta correcta a la ruleta de la suerte para girar y conocer por fin la persona ganadora de este pastelito de panadería Virrueta. 1:40 en Apatzingán, 1:40. Vamos con algo de Banda El Recodo, el tema se llama La Cama de Piedra.

0: Excelente, banda El Recodo con esto que se llama Cama de Piedra. Fíjate, nosotros de mañana estaremos regalando kits botanero. Contiene botanitas, las que a ti te gustan, y contiene una botellita de vino. Son botanitas, es un kit botanero. ¿Quieres ganarte unos? 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Muy simple, muy sencillo. Solamente a partir de este momento vamos a abrir un espacio para que te anotes. 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Aquí suena la que buena 94.3, tu nombre completo. No se te olvide anotar tu número de celular. 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La 1:43 en Apatzingán, 1:43. Vamos a una pausa para regresar con Ruleta de la Suerte. No te vayas, quédate al final del pastelazo.
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0: Comentarte que la temperatura ambiente en Apatzingán en este momento es de 31 grados centígrados al intemperie.

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2: Te voy a decir una cosa que he aprendido a mis 57. Todos tenemos 12 años. En todo el planeta, los presidentes, todos tienen 12 años.
3: Nadie madura nunca.
2: Somos unos infantiloides y qué bueno, está muy bien.
3: Pues que le estaca como él vive así, cree que
4: no sé. O sea, somos preadolescentes.
2: Creo que
4: ni
2: sí.
4: Ni siquiera adolescentes.
2: No.
4: Ni siquiera somos un...
2: chamacos mamucos, no, nada no. más. Yo creo que en algún lugar de nuestras personas.
4: A los 12 años todo el mundo es simpático.
2: Hay un niño mamuco. No, incluso a los 12 años era su.
4: A los 12 años todo el mundo es simpático. Pero no puedes decir.
5: Era simpático a los 12 años. Félix,
4: yo era bueno. ¿Qué pasó luego? Pues me volví adolescente y ya.
2: ¿Eras un niño bonito?
4: No.
2: ¿No? ¿No te vestían así con shortcitos bonitos?
5: ¿De marinerito?
2: ¿De marinerito
4: no.
2: nunca?
4: Iba a escuela del Opus Dei, imagínate.
5: Okay. ¿Por qué pasamos del partido de Nueva Zelanda a la infancia de Félix?
3: A Félix en la escuela del Opus Dei vestido de marinerito.
2: Con gorra, con hélice. Acá.
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1: La una con 46.
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0: Perfecto, solamente 7 minutos antes de las 2 de la tarde en Apatzingán, 7 minutos antes de las 2 de la tarde vamos a girar ruleta de la suerte, deseando suerte para todos, suerte para todas. ¿Por qué arrestaron a un panadero? ¿Por qué arrestaron a un panadero? Porque lo agarraron con las manos en la masa. Respuesta correcta, porque lo agarraron con las manos en la masa. Suerte para todos, suerte para todas, cachifuchi, fuchi, fuchi, cachifuchi, fuchifa, y yakata, yakata, yakata, por los poderes que esto me otorga, que la ruleta gira a la 1, a las 2 y a las 3. Allí está, gira que gira, gira sin parar, gira la ruleta, queremos pastel. Gira que gira, gira sin parar, gira la ruleta, di quién va a ganar. Gira que gira, gira sin parar, gira la ruleta, queremos pastel. Gira que gira, gira sin parar, gira la ruleta, di quién va a ganar. La persona ganadora de este pastelito es la persona que se le dio el número. Persona ganadora de este pastelito es la persona que se le dio el número 136. Número 136. En este momento, ponte guapo, ponte guapa, y manda tu nota de voz donde digas: aquí suena la que buena, 94.3, soy ganador del pastelazo. Aquí suena la que buena, 94.3, soy ganador del pastelazo, número 136. Número 136. Tienes un minuto para que reacciones y mandes tu nota de voz. Aquí suena la que buena, 94.3, soy ganador del pastelazo.
1: Soy ganador del pastelazo, número 136. Número 136.
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Pues ahí está, muchísimas felicidades. Ahora mándame tu nombre completo escrito para darte indicación de cómo pasar a Cadena Raza por tu valecito. ¿Sale? Tu nombre completo escrito para darte indicación de cómo pasar a Cadena Raza por tu vale. 1:56 PM, soy el osito guapo, sexy, galán de esta estación. Bonita tarde, pásela muy bien. Que Diosito los bendiga hoy, mañana y siempre. Te regresamos a las 4 con El Osito Te Las Pone. No le digas a Dios que tienes un gran problema. Dile a tu problema que tienes un gran Dios. Fuerte y poderoso. Hasta entonces, bye bye.

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2: La una con 59.
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1: Las 2:03.
2: 2:03.
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0: ¿Cómo le corre camino?
1: ¡Ringo Ignacio!
0: ¿Cómo estás?
1: Pues mira,
0: ¿qué traes, hombre?
1: Diría, vete y veme.
0: ¡Ah, qué grosero! Oye, espérame. ¿Dónde está el Tony?
1: Oye,
0: Tony, ¿dónde estás, hijo? Aquí andaba el vato, pidió permiso para irse a su casa, ¿va?
1: Ah, arrulladora.
0: Ah,
1: ¿de espérame, a patrón?
0: Espérame. ¿Qué pasó, amigo? Ya sé.
1: ¿Qué pasó?
0: Mira, aquí en el mensaje que me mandó dice que Chumpollo le pidió paro de ir a llevar unas flores.
1: Arrolladora, con razón los dos no valen queso.
0: A ver, espérame. ¿Chumpollito mandó flores?
1: No, ya sé a quién.
0: Yo dudo, corre camino.
1: Ya sé a quién.
0: A ver, espérame. ¿A quién?
1: Empieza con T y termina con I.
0: ¡Ah!
1: Sí,
0: Don Tommy, qué hermoso, sí, Chumpollo. Ay, no. Te voy a decir algo, espérame. Se cortó el fondo y me cuatro pies.
1: Sí, sí.
0: Familia, les voy a platicar una cosa. Chumpollo, el día de ayer, le dio la prueba de amor a Don Tommy.
1: ¿A poco sí?
0: ¿Le dio la prueba de amor?
1: ¿Ya?
0: ¿Ya le dio la prueba de amor? ¿Neta?
1: No me digas eso, Ringo.
0: Ah, se tatuaron acá y trae las iniciales de Don Tommy.
1: Ah, se tatuaron.
0: ¿Y?
1: Ah, no,
0: trae la T
1: prueba.
0: Y la R. Porque es Tomás Rodríguez. Don Tommy se llama Tomás Rodríguez.
1: Tomás Rodríguez, sí, sí, sí.
0: Y se lo tatuó, le dio la prueba de amor.
1: Se tatuó la T y la R.
0: Sí.
1: Pinche Chumpollo.
0: Bueno, es que a mi Chumpollo me dijo, Rino, ya le di la prueba de amor a Don Tommy.
1: No, pero esa desde hace como 10 años. Sí, no. Ya tiene un buen.
0: Ay, no. Si esa bodega de la tienda hablara, familia.
1: Yo pensé que la bodega del Chumpollo.
0: No, no, no. Cerdo.
1: Cerdo.
0: Vámonos a complacer, carnal, échale.
1: Vámonos, 33-36-15-17-72. 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
1: 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Ah, rayadora, te hablan,
0: Rino. ¿Quién pidió mujeres sexys? ¿Qué pasó, Rino? Mi amor, ¿cómo estás?
2: Yo estoy como Sunday Ruby.
0: Ay, mija.
1: No, fea, también traes
0: fea por sueño. Donde te fijes, ¿verdad? Ya, Valeria, es broma, mija. Ya es broma, baby. Ya, hombre, ya, Valeria.
1: Eso estuvo
0: ya.
1: Bien fuerte, Rino.
0: Ay, Valeria, es mentira, mi amor.
2: Valeria, me ofendiste,
0: Rino. Valeria, te voy a dar un beso,
2: hasta
0: mejor,
2: se me fue la voz.
1: Fea, fea por donde te fijes.
0: Valeria.
1: El Ringo.
0: Valeria, te amo, mi amor, te amo.
2: Yo no.
0: ¿Por qué? ¿Por qué no me llamas? ¿Qué
2: porque
0: pasó?
2: Me dijiste fea.
0: Es broma, Valeria. Es show, es show. Es show, hombre. Ay, Valeria, es broma, mija. Ya, hombre. Ya. Ya. ¿Tú sabes
1: Valeria,
0: que a mí?
1: Dile algo, defiéndete.
0: ¿Tú sabes que a mí?
3: A mí me gusta lo exótico ahí, lo. Algo
0: sagaz. No es cierto, Valeria. ¿Cómo estás, bebé?
2: Pues contenta, feliz, aunque me hayas dicho fea.
0: Ay, bebé, es broma, ya, hombre, baje el arma, tranquilízate, hombre, ya.
1: Oye, Valeria, pero a ver, ¿por qué estás contenta y feliz?
2: Porque estamos de manteles largos.
1: ¿Por qué?
2: Porque es el cumpleaños de Luis.
1: ¿Y ya le compraron algo?
2: No.
1: No, pues sí, así, está chido, ¿eh?
0: Arrolladora.
1: ¿Qué piensan? ¿Que felicitándolo en la radio ya? No, hombre.
0: Oh,
2: pues sí, que diga que le fue bien.
0: No. O sea, es grosera, de veras, hombre.
1: ¿Ves, Valeria, por qué el Rino se porta así contigo?
0: ¿Ya ves? ¿Por qué?
2: ¿Mande?
0: Ay, no, ya, sorda viene la Valeria. Ay, no, mija. Valeria, baby, mi amor.
2: ¿Qué pasó? Mejor dime fea.
0: No, ya, Valeria. Ay, es broma, Valeria. Ya, hombre, tranquilízate, ya. ¿Cuál te ponemos, mi Vale?
2: Pues quiero una movidita.
0: Uy,
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1: Tenemos la de la fea de Banda El Recodo.
0: ¿El club de las feas? ¿Quieres esa?
2: Pues vámonos por esa ya que.
0: Valeria, no, mija, espérate.
1: Valeria, pero es que tú no estás fea.
0: No.
3: ¡Mentira!
0: Tú eres guapa.
3: ¡Ay, ajá!
0: Tienes un cuerpazo.
3: ¡Mentira!
0: Y sobre todo eres buena persona.
3: ¡Ay, ajá!
0: ¿Serio? ¡Oh, pues, Tony! No tiene grosero.
1: El Tony.
0: Valeria.
2: Mate.
0: Te quiero, mi amor. Adiós. Ay, Valeria, ya, mija.
1: Valeria, pero a ver, dile. Yo también te quiero, mi amor.
0: Dime algo bonito, ándale.
2: No se me olvida que me dijo fea.
0: Adelante, Valeria.
1: Adelante.
0: Dime algo bonito, adelante.
2: Nada, ¿qué te puedo decir? No soy poeta.
1: Ay, Valeria. No, Valeria, ya perdiste el chiste, la chispa.
2: Me enojé contigo porque me dijiste fea.
0: No, ¡ay, ya, vale, ya, ya, ya, ya, ya, ya,
1: ya, ya, ya, súperalo también,
0: ándale, ya, mija, ya, ya, ya, ya, ya, ya, ya, ya, ya, ya, ya, ya, ya, ya, ya, ya, ya, ya, ya, ya, ya,
1: ya, ya,
0: arroba Omar guión bajo en vivo, así me encuentras en Insta.
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1: Oigan, familia, atención, Guadalajara. Oye, tenemos boletos en las calles, ¿eh? Ahí anda mi compa Joshua el Coyote 3. Un día les vamos a platicar por qué le pusimos así.
2: El Joshua. Coyote 3 o Johan 2.
1: Y si no se pone las pilas, habrá un Coyote 4.
2: Sí, gracias. Es correcto, es correcto.
1: Ah, no contesta el teléfono el vato.
2: Ah, no, sí, ya me dijo que lo regañaste.
1: Dije, mijo, pues...
2: Andaba llorando.
1: Mijo, estás a prueba, desgraciado, le dije. Y le vale queso, morro, pues.
2: Le vale queso. Es que mira, Rino, yo te voy a decir
1: algo. También silencio.
2: Así son todos los coyotes.
1: Así son todos, ¿va?
2: Sí, así son todos.
1: Oye, ese pudo está maldito, ¿va?
2: Sí, está maldito.
1: Oye, tenemos regalos en las calles, tenemos boletos, familia. Este fin de semana... Ah, pues ya mañana, carnal.
2: Mañana, carnal, en el Estadio Jalisco.
1: Gallos Blancos del Querétaro.
2: Atlas contra Querétaro.
1: ¿Hay boletos?
2: Y tenemos ¿dónde? Boletos. Únicamente tienen que caerle gritando fuerte.
1: Vienes bien cohete, corre caminando.
2: Oye, Rino, es que a ver, yo no sé por qué no me avisas, hijo. A ver, avísame.
1: No hay partido. No hay nada, familia. No,
2: por
1: no hay
2: eso,
1: nada.
2: Pero entonces no vamos a poder disfrutar de un rico.
1: No, fútbol. Nada, no. Olvídense de eso, familia.
2: Ok.
1: ¿Cómo están, familia? ¿Qué ha habido? ¿Se escuchas o no?
2: Ya. Dame el monitor, papi.
1: Ahí está,
2: ya.
1: Ahí está, al seco.
2: A ver, Rino.
1: Vámonos con saludos, carnal.
2: A lo mejor escucharon mal.
1: Ey.
2: Escucharon, o sea, no hay boletos, hombre.
1: No tenemos boletos,
2: yo
1: no es cierto. Estábamos agarrando
2: voy,
1: pura.
2: Voy a ir a Querétaro.
1: Ajá. O sea,
2: vas yo a ir a Querétaro. Voy a ir a Querétaro.
1: Sí, y le vamos al Atlas, es lo que estábamos diciendo, familia.
2: Exactamente, la gente a veces se saca de onda y escucha mal, así que...
1: No puede ser, hombre. Oye, síganos en redes sociales, familia. ¿Cómo aparecemos en redes, Correcaminos?
2: Mira, a mí me encuentran como @omar_envivo.
1: No,
2: y a ti, Rino.
1: Lazo, desgraciado.
2: Y a ti, Rino.
1: Como soy caballero FM, familia. Oigan, fuimos al doctor ayer, el Correcaminos y un servidor, agarrados de la mano. Ah, no, eso no lo puedo decir, ¿verdad?
2: No, eso no lo tienes que decir, ¿no?
1: Familia, le pedimos el día a Rafa Valles porque andamos bien jodidos en la voz. Pero no se pudo, no nos lo dio, no puede ser.
2: O sea,
1: nos dejó faltar.
2: No nos lo dio y el día tampoco.
1: Sí, no.
2: O sea,
1: no. Ah, desgraciado.
2: O sea, ¿qué onda?
1: ¡Ostate, hombre! Oye, tengo por acá saludos en Omar_ en vivo. A ver, dice por acá. ¡Ay, mi compa el Bocho! Saludos, compa Bocho. Un abrazo, compadre. Ahorita te marco, compadrito. Un abrazo, mi carnal. Dice por acá Lili García. Saludos para la Julia, dice Julia López. ¡Ah, saludos, un abrazo! Dice que te mejores, Rino. Es que, ¿sabes qué? Ando batallando. ¿Le vieran cómo me ha costado venir a trabajar, familia? Se los juro, neta, está bien complicado. De repente andar acá en gripadones y... ¡Ay, joder, eso no
2: o
1: puede
2: sea,
1: ser!
2: Rino, ¿estás diciendo que te obligan a venir así?
1: La verdad, sí. Sí. Yo no quería, familia. Sí pedí el día, pero no me lo dieron. Oye, dice por acá. Saludos para... ¡Ah, mi compa Juan José! ¿Cómo no? Saludos, compadre, un abrazo. Dice, andamos chambeando. Mándanos saludos aquí en el carro. ¡Ah, esa carruletero, mi compa, qué! Saludos, mi compa Juan José. Arráncate, Correcaminos.
2: Por acá tengo saluditos. Fíjate, Rino, ponme un fondo romántico, carnal.
1: ¿Por qué? No? ¿Ahora qué, Correcaminos? ¿Ahora quién?
2: La verdad es que...
1: ¿Cómo se llama la morra?
2: A la misma de siempre, Rino.
1: Ay, no me digas.
2: Sí, mi querida Abby.
1: Ay.
2: Te amo, bebé.
1: Oye, ¿fue la que nos mandó el otro día lonches cubanos?
2: Sí, carnal, sí. Ella me era.
1: ¿Qué ganas tuviera yo de que ahorita dijeran, ay, les va unos lonchecitos para estos moros?
2: No, también ya nos hacen cajoso, güey.
1: No. A ver, Correcaminos, si te quiere, que le gaste.
2: Que le invierta.
1: Oye, ve el muñecote, pues.
2: Sí,
1: la radio, el morro,
2: bueno,
1: bien.
2: Muñecote no.
1: Bueno.
2: Muñequito.
1: Okay.
2: O muñeco. No, muñeco.
1: Ok. Bueno, entonces, que le gaste. ¿Cuál es la bronca?
2: ¿Ya escuchaste, Abby?
1: Abby, ponte pilas, mija, porque mi carnal es hombre que te lo tienes que ganar. Es más, yo fuera la morra, yo te mandaba flores en este momento, carnal.
2: Flores.
1: Sí, claro, flores. Okay. Un arreglo.
2: Mira, Abby, apúntale, mi amor, por favor.
1: Flores. Le mandaba comida al Correcaminos y también a su acompañante aquí, o sea, yo me...
2: Oye, Rino, pero a ver, espérame. ¿Y de tu lado qué onda?
1: Y un vale de gasolina también. ¿Un vale de gasolina?
2: Espérame. Sí. A ver, Rino, no me estés cambiando el tema. ¿De tu lado qué onda?
1: ¿De
2: ¿Ni
1: mi
2: un
1: lado?
2: Perro que te ladre, hijo?
1: No, estoy solo.
2: ¿Nadie que los invite un lonche de tu parte?
1: No, ahorita, ando...
2: ¿Una pretendiente nada. Que nos mande algo?
1: El Fer, nomás.
2: Ah, arrolladora.
1: El Fer, no. Vámonos con música.
2: Y el Fer anda valiendo queso.
1: No puede ser. Vámonos con música, familia. Son las 2:47.
2: 2:47.
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0: corte, corre camino.
1: Oye, Berringo, regresamos con las chicas del barrio, ¿eh, carnal?
0: Así es, viene la rola más cool, viene Minuto del Saludo, estamos en vivo. Lo poquito que podemos ofrecer es aquí andamos, familia, la mera verdad.
1: Tómenlo. O lo dejan.
0: Oye, la gente va a pensar que nos fuimos de locas y por eso nos enfermamos las
1: pues. La verdad es que sí, Rino, pero.
0: Sí, pues, pero pues.
1: Allá andabas.
0: Ya ni modo, 2:53.
1: Vamos para allá.
2: La temperatura.
0: Espérate.
1: Ay, perdón, 26 grados.
0: Ya, taruga, ya.
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4: Soy Iñaki Álvarez y esto es Hecho en México. 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Con 25 años, Eric se encuentra en el mejor momento de su carrera, siendo un jugador de esos que conocemos como
5: todoterreno.
4: Corre, recupera, distribuye y entiende el ritmo del partido. En torneos grandes, su disciplina táctica se convierte en un arma clave para competir al más alto nivel. 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
10: Las 2 con 56.
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0: Son las 3 de la tarde. Esta es la hora de la Divina Misericordia para el mundo entero. En esta hora, nada le será negado al alma que lo pida por los méritos de mi pasión. Por eso digamos con confianza: ayúdame, oh Señor, a que mis ojos sean misericordiosos, para que yo jamás recele o juzgue según las apariencias, sino que busque lo bello en el alma de mi prójimo y acuda a ayudarla. Ayúdame a que mis oídos sean misericordiosos para que tome en cuenta las necesidades de mi prójimo y no sea indiferente a sus penas y gemidos. Ayúdame, oh Señor, a que mi lengua sea misericordiosa para que jamás hable negativamente de mi prójimo, sino que tenga una palabra de consuelo y perdón para todos. Ayúdame, oh Señor, a que mis manos sean misericordiosas y llenas de buenas obras, para que sepa hacer solo el bien a mi prójimo y cargue sobre mí las tareas más difíciles y más penosas. Ayúdame a que mis pies sean misericordiosos para que siempre me apresure a socorrer a mi prójimo, dominando mi propia fatiga y mi cansancio. Mi reposo verdadero está en el servicio a mi prójimo. Ayúdame, oh Señor, a que mi corazón sea misericordioso para que yo sienta todos los sufrimientos de mi prójimo. A nadie le rehusaré mi corazón. Seré sincero incluso con aquellos de los cuales sé que abusarán de mi bondad. Y yo mismo me encerraré en tu misericordioso corazón. Soportaré mis propios sufrimientos en silencio. Que tu misericordia, oh Señor mío, repose dentro de mí. Amén.
1: Gracias por unirte a nosotros en estos momentos de reflexión.
2: Las 3:06.

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0: hermoso, mi comadre Mayra, qué guapa.
1: ¡Eso, madre!
0: Ella.
1: Vete y veme.
0: Ay, qué grosera vienes, comadre. Ni porque vengo enferma, de veras. Ay, no
1: puedes.
0: Chupollo, hermoso.
1: Yo estoy enferma.
0: ¿Cómo están? ¿Cómo estás?
2: Oye, lo escuché yo, porque se veía con el patrón, pero a mí se me hace que el patrón le metió algo en la trompa.
0: Oye, espérame, hablando del patrón, ¿qué crees? ¿Dónde crees que anda?
1: ¿Dónde anda?
0: Anda trepado en un Uber en este momento. Oye, ¿te acuerdas la última vez que abusó del chofer que le robó un beso? Ay, ay, no, qué pena esa vez. Ay, no, qué pena. Qué bárbaro, Rafael, de veras, mijo.
1: Ay. Pero pues, bien contentote.
2: El Rafita Valles, hombre, le mandamos un fuerte abrazo.
0: A puro meter velocidades, aunque el carro es automático, comadre. Qué bárbaro, de veras.
1: Ay, no.
0: Ay, Rafael, de veras.
1: No se deje engañar el del Uber, Si le ofrece boletos, no hay.
0: No, sí hay, él es el bueno.
1: No, yo digo, por si luego anda regalando, porque el Rafa luego ya ves que regala a todo el mundo.
0: Ay, claro.
3: No, ay, ¿qué más a mi gordo Rafa Valle?
1: Los queremos para nosotros.
2: Estás insinuando que a todo mundo, pero a ti no.
1: ¿Ah? Exactamente. A mí también me toca.
0: Ay, qué fuerte.
2: Sí,
0: ¿sabes a quién le va a tocar?
3: No, pero, comadre. ¿Qué? Ay.
0: ¿Sabes a quién le va a tocar?
3: Voy
0: a
3: imprimir.
0: Al chofer del Uber. Sí. Hoy le va a tocar. Hoy le va a tocar.
3: Ay, no importa, mi José, tú aprovecha. De eso no se ve diario, ¿eh?
0: Vamos con información, comadre, ¿quién se murió? Adelante.
1: Vamos con información, nadie, comadre. Y bueno, los que ya están celebrando 30 años de trayectoria, es nada más y nada menos, deja de contarte.
2: ¿Qué?
1: Pero lo están celebrando de una manera muy padre y es nada más y nada menos que Intocable. ¿Por qué? Porque fíjate que le van a otorgar, comadre, una estrella en el Paseo de la Fama de Hollywood. Hollywood.
3: ¿De dónde, comadre?
1: ¡De Hollywood!
2: ¡De Hollywood!
1: ¡Hollywood! Y esto se lo van a entregar el próximo 16 de julio. Va a ser otorgado su estrella en el Paseo de la Fama de Hollywood. O sea, imagínate, va a estar con otras grandes figuras. Pues, ahora sí que de la actuación y también de la música. Qué padre por Intocable, ¿no?
0: Pero bien merecido, comadre. Es una gran agrupación y...
2: Pero aparte por eso paga, ¿no?
0: ¿Por qué?
1: No, la de Hollywood no. En la que pagas es en la de Las Vegas, que esa ya ves que todos tienen.
2: Ya.
0: ¿A poco se paga?
1: No. Sí. Esta estrella que le están dando a Intocable, o le van a dar a Intocable, está otorgada por el Hollywood Chamber of Commerce.
3: ¡Ay, no, mi comadre! ¡Ay, no, bilingüe!
4: En la epidemia de panzas indigestaditas.
1: ¡Síguele!
4: Si le oye buena al pato.
1: ¡Me caen bien gordas, desgraciadas!
3: ¡Ay, no, madre, no. Comadre! Mira, yo siempre he dicho, si no saben inglés, díganlo en español.
0: ¡Ay, no, de
2: verdad! Con barreras impartido por Mayrita el
1: Gran. Es que estudié yo ahí en la del centro, comadre. Pues
2: ¡neta,
1: es que
2: me lo juras!
1: Mi pronunciación no es la mejor, pero me entendieron, ¿va? Me entendieron.
0: ¡No! Vámonos con música, ¿va?
1: Síganle, ay, me quedé bien gorda, desgraciadísima.
0: Ya regresamos. Somos las chicas del barrio.
4: En la epidemia de panzas ingestaditas.
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1: Sola.
2: Vámonos con información, comadre. ¿Qué nos trajiste? Adelante.
3: Yo tomo whisky, querido patrón. Tu macha late.
2: Ay, no vienes bien cuente.
4: Ay, no, pues.
5: Oigan, ¿qué creen? Pues el potrillo se...
6: ¿Qué?
5: Que se metió a la polémica. Te voy a explicar por qué.
2: ¿Qué pasó?
5: Es que ya ves que ahorita todo el mundo es la semana de andar pidiendo disculpas. Pero antes de eso la tienen que cajetear, ¿verdad? Todos.
2: Ay, ¿cómo?
5: Y es que... fíjate que un comunicador de allá de las Argentinas dijo que odiaba a los mexicanos, que los detestaba, que no sé qué, ¿no? O sea, ahora sí que fomentando este odio hacia los mexicanos, ¿no? Supuestamente...
3: Pues más insertado es ellos el siempre. Son la marita, la verdad.
5: Ah, eso sí. Pero vamos a hablar de que el potrillo, pues ahora sí que se pronunció al respecto, ¿no? Después de estos comentarios tan desafortunados de este periodista o pseudo periodista, supuestamente, pues después de ahora sí que fomentar el odio hacia nosotros, que somos unos panes de Dios, unas almas tan más divinas, Alejandro Fernández compartió en sus redes sociales que, pues, dejando clara su posición, ¿verdad? Que aunque sea deporte, aunque lo del mundial fomenta este tipo de situaciones, o sea, aunque el fútbol diga, no, pues me caen gordos los del otro equipo, o sea, eso no debe de ser, porque eso es promover el odio y la discriminación a México, y dijo, a México se le respeta. ¿Cómo no?
2: ¡Ay, bien dicho!
5: Así oye, que pero... nuestro potrillo nos defendió, ¿eh?
2: Sí vi esa declaración de ese argentino y sí me dio coraje.
5: Sí, no, deja tú la del Pedrito Sola, que esas también.
3: Escuchar así al Ringo y que no le den uno, que sea una pastilla para que se aliviane.
2: Ay, vengo bien mala, comadre.
5: Ay, sí, te escuchas como mormada, como ay, que traes sí, ahí comadre. El gallito.
2: Y ando ronca también, de veras, comadre.
5: Ay, no, pues que ya también pero cómo te no las tomas, mija.
2: ¿Por qué te ríes de mí, comadre?
6: Porque te estás riendo.
5: Dígale,
4: no estés de grosero. Chompa, ya no estoy
2: hablando. Chompa, diablito. Ay, no. Comadre, pues ya nos vamos.
5: Ay, vámonos. Oye, me dejaron hablar ahora porque está huyendo el jefe, ¿verdad? Desgraciado.
4: No, comadre, no.
5: Por
4: no,
5: eso
4: no
5: me interrumpieron. No, se hagan las.
4: Te dejamos
5: no
4: porque...
5: se hagan las moscas, muertas.
4: Somos bien buena onda, comadre. Y te queremos
2: sí,
4: mucho,
2: comadre.
5: No creo.
4: Aparte, sí, hoy te ves hermosísima.
5: Tú te ves bien hermosca y no te digo nada.
2: Ay, no, grosera.
4: Ay, qué grosera eres.
2: Ay, no.
5: Ay, así.
3: Ay.
2: Hasta Miami, comadre. Tus redes sociales, hermosa.
5: Vámonos. Me pueden encontrar en mi Instagram como Alcalá M y en mi Facebook como Mayra Alcalá.
2: Cuídense mucho.
4: Gracias,
5: bye. Bye. Love you.
2: Gracias, hermoso. Gracias.
4: Goodbye.
0: Ellas fueron las chicas del barrio.
5: Qué feo que seas así.
2: ¿Cómo?
5: ¿Así?
4: ¿Cómo, comadre?
5: ¡Síguele! Son las 3:23.
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0: Vámonos al corte, Chumpollo. Buena rola de, lo, de mis compas del pueblito, familia. Súbele, Chumpollo. ¿Qué hora son, chamaco?
1: Ahorita, right now, las 3 de la tarde, 26 minutos que no tenemos.

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0: Hola, yo soy Alex López y estos son los Estadios Mundialistas. En Zapopan, Jalisco, se impone un estadio con silueta de coliseo moderno, el Estadio Guadalajara, una de las joyas arquitectónicas más elegantes rumbo a la Copa del Mundo del 2026. Inaugurado en 2010, es el hogar de las Chivas y testigo de sus mayores alegrías recientes. Aquí celebraron el histórico doblete del 2017 y el título de la CONCACAF en 2018, además de los campeonatos del equipo femenil. El primer partido de este inmueble tuvo de invitado ni más ni menos que al Manchester United, justo en el año en el que Javier Chicharito Hernández fichó con los Red Devils. También fue escenario del Mundial Sub-17 y de los Juegos Panamericanos en el 2011, un recinto que combina diseño, historia y pasión.
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1: 3:35.
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1: 3:38.
2: 3:38.
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1: Dos de tres caídas sin límite de tiempo.
2: Chumpollo. Chumpollo. Chumpollo. Chumpollo.
1: Chumpollo, ya estamos al aire, hijo.
2: Estamos en vivo, mijo, ya.
3: Perdón, perdón, estaba aquí cantando una canción que estaba componiendo.
2: Ah,
3: se
2: ya.
3: Llama
2: ¿Así se llama la rola, Chumpollo? ¿Me vas a dar el crédito por habérmela dedicado?
3: Sí.
2: ¿Puedo ganar regalías de ahí, Chumpollo? Qué
3: bárbaro. Por favor, Ringo, cuando tú quieras.
2: Por eso te quiero, Chumpollo. Ven, parte un beso, ven para acá, acerca.

0: Ándate bien, ándate bien. Ay. ¡Arráncate, chumpollo!
1: ¿Por qué si en eso iba con pastelía de Ringo? ¡Sí!
0: ¡Ya, bicho!
1: ¡Corazón mágico! ¡Es la voz del rey de la taquilla, Julián Álvarez, o no estoy llevando ya! El mismo que dijo que los de Inglaterra sintieron lo que era torear la masacuata, chones.
2: ¡Sóplas, hijo, sóplas!
1: ¡Así dijo!
0: ¿Eso dijo? ¿Neta?
1: ¡Sí!
3: ¡Ah! ¡Neta, me lo juro!
1: ¡Sí!
0: Hijo de la mañana.
4: Corazón, ¿qué le has hecho a mi corazón? Corazón,
1: no me
0: ay, no, chupo, yo no cantes, mijo. No, no, no, no.
5: Ay, no. Chapolín.
0: ¿Cómo se vota, chamaco?
2: Ahora sí, vámonos con esto. Ahorita que está lloviendo y que ando enamorado.
0: Ah, no sé.
2: Bajo
0: ¿sí?
2: la lluvia, dos enamorados.
0: Oye, pero se te ve, corre camino. Oye, así como no. tus chapetitos, así tus cachetitos, mijo. Así como presa, que te ves bonito.
2: No me estoy chillando. Mira, Rino, me mandaron comida. ¿Y a ti qué te mandaron?
0: Nada. tuve que encargar. Hijo de puta.
2: Ay, perdóname, Rino.
4: Revolotean maripositas en primavera.
2: Vámonos con esto de Costel. Le mandamos un abrazote, aunque no nos haya invitado a su evento. Gracias.
0: ¿A cuál evento?
2: Al de la arena, carnal.
0: No, a mí sí me invitó.
2: ¿A ti sí te invitó?
0: Sí, a mí sí me invitaron.
2: A mí no. A mí no, pero de todos modos te mando un abrazote, carnal.
0: No te agüites, hombre, no te agüites.
2: Se llama Bajo la lluvia, dos enamorados.
0: No, en mi pancita.
1: Ah, sí, en mi pancita. Ya lo dijo el Fer de Maná.
2: ¿Qué pasó?
0: ¿Qué dijo?
1: ¡Ubícate, brother!
0: ¡Ay, no puede ser! A menos que mi rola más cool, familia, se llama Gente Batallosa. Es calibre 50 en la carnaval. ¡Súbele! No puedo ni cantar hoy, familia, lo siento.
2: No cantes.
0: ¡Se vota! La rola más cool, héroe del ruino, para que gane... Calibre 50 y la carnaval, familia, con gente batallosa. ¡Vámonos! ¡Pégale play, Tony!
2: ¡Vámonos! 33, 36, 15, 17, 7, 2. ¿A cuántos votos, Rino?
0: Gol gana, muchachos.
2: ¿Gol gana?
0: A uno, sí.
2: ¿A uno solo?
1: ¡Gol gana!
0: Sí, porque no hay tiempo.
2: ¿Estás seguro, va. Rino Ignacio?
0: Ok, va.
2: Ok, vámonos.
0: No, es que me estén grabados, ¿eh?
2: No, mira, es legal.
6: Aquí se me la acaba de 3.1. La rola más cool era mi compa el gordo, Rino.
0: ¡Ah, único! ¡Los amo! ¡Gracias! Es que ando enfermito, hombre. Ando enfermito.
2: Ay, pero ¿por qué te dijo cajetoso?
0: Pues porque
2: sabe?
0: Algo me conoce, pues.
1: ¿Te acuerdas de tu nombre de reggaetonero?
0: ¿Cuál era, chupollón?
1: Dímelo, Ringo Ignacio.
0: ¡Ay, joder! ¡Toma!

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1: Son las 3:51.
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0: Las 4 con 1.
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0: Ya son exactamente 4 de la tarde con 8 minutos en Apatzingán, 4 de la tarde con 8 minutos a través de la que buena 94.3 de FM. Estamos iniciando este bloque de complacencias que tenemos para ti ahorita y hasta la... Bueno, a partir de ahorita y hasta las 5 de la tarde te podemos complacer con la canción que más te guste siempre y cuando la solicites a través de una nota de voz. 453-146-8617. Es una tarde del jueves, víspera de fin de semana, 9 de julio de este año 2026. Así que vamos con música, no sin antes comentarte que escuchamos Doble Vida con Edwin Luna y la Tracalosa de Monterrey. Escuchamos también algo de Montes, el tema se llama Si Tú Te Vas. Vamos a continuar con lo siguiente, viene algo de Duelo, el tema se llama Sentimientos de Cartón. Recuerda, aprovecha el programa. Estamos en bloque de complacencias. Solamente pide la canción a través de tu nota de voz y te complacemos. Nosotros por acá tenemos una, por cierto, vamos a ver de qué se trata.
1: Buenas tardes, ¿me podrías poner la canción de Sotana Negra con los Huracanes del Norte, por favor?
0: La Sotana Negra con Huracanes del Norte. Sotana Negra de Huracanes del Norte, adelante.
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2: Nosotros seguimos contigo, son exactamente 4 de la tarde con 12 minutos en Apatzingán, 16 horas, 4 de la tarde con 12. Escuchamos algo de Huracanes del Norte y eso se llamó La Sotana Negra. 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Recuerda, ¿quieres una canción? Pídemela a través de una nota de voz. Ahora sí te presentamos algo de duelo, se llama Sentimientos de Cartón.

0: Excelente, 4 de la tarde con 17 minutos en Apatzingán, 4 de la tarde con 17, tenemos una pausa, regresamos contigo.
1: La temperatura.
0: Comentarte que la temperatura ambiente en Apatzingán en este momento es de 30 grados centígrados al intemperie.

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1: Excelente, nosotros seguimos contigo. Son exactamente 4:35 minutos en Apatzingán. Solamente faltan 25 minutos antes de las 5 de la tarde. Escuchamos algo de Edwin Luna, La Tracalosa de Monterrey. El tema se llama San Lunes. Para continuar, te dejamos algo de Eder Muñoz y eso se llama Lejos Estamos Mejor.

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1: Las 4 de la tarde con 38 minutos en Apatzingán, ahora 4 de la tarde con 38. Vamos a continuar nosotros con más música. Te presentamos algo de calibre 50, se llama El Tierno Se Fue.

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2: Las 4 con 44.
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5: Solamente faltan, ¿qué serán? 15 minutos antes de las 5 de la tarde en Apatzingans, 15 minutos antes de las 5. Fíjate, Alejandro Fernández, de 55 años de edad, reaccionó a un video que gana viralidad en redes sociales porque es acerca de un conductor argentino que habló mal del país. Este sujeto aseguró que detesta a los mexicanos, por lo mismo el cantante lanzó un mensaje en contra del comunicador. La polémica surgió en redes sociales luego de que el abogado, analista político y periodista argentino, de 67 años, menospreció abiertamente a México. Diciendo que detesta a los mexicanos con toda su alma, que detesta a esos tipos, la envidia que los mexicanos le tienen a los argentinos, no solamente en el fútbol, en todo. Nos envidian, quieren ser como nosotros y no les da y menos en el fútbol. Eso fue lo que supuestamente ese comunicador dijo en contra de nuestro México lindo, querido, bonito, adorado. Sin embargo, es ahora que sus declaraciones cobran relevancia ante el triunfo del martes 7 de julio de Argentina contra Egipto, debido a que en redes sociales numerosos usuarios debaten por lo mismo. Además, la postura del comunicadorcillo argentino es retomado por influencers mexicanos, quien grabó el video y expuso de que está seguro que el comunicador no representa a todos los argentinos. Asimismo, hizo un llamado que la gente deje de pelear en redes sociales. Muy bien, vamos entonces con Alejandro Fernández y esto suena así.

Solamente faltan 5 minutos antes de las 5 de la tarde en Apatzingán, 5 minutos antes de las 5 de la tarde. Yo me despido, soy el osito guapo, sexy, galán de esta estación. Bonita tarde, pásenla muy bien, que Diosito los bendiga hoy, mañana y siempre. Tenemos una cita mañana, primeramente Diosito, en punto de las 12 con el pastelazo. No esperes la prueba, no esperes la prueba para acercarte a Dios. Le, bye bye.

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1: Hola, soy Mari Carmen Lara y esto es Generación 2026.
2: Florian Wirtz es una de las figuras actuales de la selección de Alemania. El futbolista de 22 años está destinado a comandar a la escuadra teutona
3: a pelear por el título de la Copa del Mundo.
2: Gracias a su calidad como volante ofensivo. Su capacidad goleadora, pero sobre todo para asistir a sus compañeros, lo llevaron a Liverpool de la Premier League. A nivel internacional, Florian ha disputado 23 partidos oficiales con el cuadro bávaro,
3: donde registra 7 goles y 7 asistencias, contando participaciones en eliminatorias, UEFA Nations League y Eurocopa.
2: Además, fue pieza fundamental para que la selección alemana se clasificara de forma directa a la justa mundialista, en donde buscarán levantar el campeonato 12 años después del conseguido en Brasil 2014.
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2: Las 5

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1: Van a quedar las estaciones de primera. Las cabinas están padrísimas, están de última tecnología. Bueno, las cabinas las diseñó este Perinfarina, le diseña a Ferrari.
0: Sí.
1: Es el que dice diseño de ellos, las cabinas. Entonces van a quedar.
0: De primer mundo.
1: Y más aún, el tiempo.
0: Sí.
1: A ver, si tú estás en la central camionera y vives acá en Santa María, ¿cuánto crees que haces de la central camionera de Santa María?
3: No, pues olvídese.
1: No, a ver, ¿qué harás? ¿Una hora veinte?
3: Por lo menos,
1: ¿eh? Una hora. Por lo menos, sí. Por lo menos.
3: Sí, sí, sí.
1: Pues vas a hacer 25 minutos.
3: O sea, súper chido.
0: Y lo más chido, gobernador, que ahí en el tianguis del domingo, güey, del monumento, te compras tus dorilocos, güey, y te subes al teleférico,
1: y te bajas a Hans Zoológico.
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4: Te voy a decir una cosa que he aprendido en mis 57. Todos tenemos 12 años. En todo el planeta, los presidentes, todos tienen 12 años.
3: Nadie madura nunca.
4: Somos unos infantiloides y qué bueno, está muy bien.
3: Pues que le estaca como él vive así, cree que
5: no sé. O sea, somos preadolescentes.
4: Creo que
5: ni
4: sí.
5: Ni siquiera adolescentes.
4: No, no.
5: Ni siquiera somos
4: chamacos mamucos, nada más. Yo creo que en algún lugar de nuestras personas.
5: A los 12 años todo el mundo es simpático.
4: Hay un niño mamuco. No, incluso a los 12 años era surrante. No,
5: a los 12 años todo el mundo es simpático. Pero no puedes decir.
1: 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Félix.
5: Sí, era bueno. ¿Y qué pasó luego? 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
5: No.
4: ¿No? ¿No te vestían así con shortcitos bonitos?
1: ¿De marinerito?
4: ¿De marinerito no. Nunca?
5: Iba a escuela del Opus Dei, imagínate.
1: Okay. ¿Por qué pasamos del partido de Nueva Zelanda a la infancia de Félix?
3: A Félix en la escuela del Opus Dei vestido de marinerito.
4: Con gorra, con hélice.
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2: Las 5 con 40.
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